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que si confesares con tu boca que Jesús es el Señor y creyeres en tu corazón que Dios le levantó de los muertos, serás salvo. Romanos 10:9.

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0: 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Y pueden además dar los mismos pasos que tú en el camino de la vida.
1: Gracias, papá Dios, por tu amor, por tu alegría, por mi familia. Gracias, papá Dios, por mis hermanos, por mi papá. Te amo, Jesús, con toda mi fuerza, con toda mi vida y todo mi ser. Gracias, Señor, por tu amor, por tu alegría. Gracias con mi mamá y con mi papá. Por eso te amo y te alabo. Gloria a ti.
0: Radio Jesús Internacional eleva esta oración al cielo, esperanzados en que llegue también a tu corazón, para que puedas convertirte en un gran ejemplo para tus hijos. En el nombre del Padre,
1: del Hijo, del Espíritu Santo. Amén.

0: tus esperanzas. En Él encontrarás fortaleza y consuelo.
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0: ¿Sabías que tus hijos pueden pronunciar exactamente las mismas palabras que tú? Y pueden además dar los mismos pasos que tú en el camino de la vida.
1: Gracias, papá Dios, por tu amor, por tu alegría, por mi familia. Gracias, papá Dios, por mis hermanos, por mi papá. Te amo, Jesús, con toda mi fuerza, con toda mi vida y todo mi ser. Gracias, Señor, por tu amor, por tu alegría. Gracias con mi mamá y con mi papá. Por eso te amo y te alabo. Gloria a ti.
0: Radio Jesús Internacional eleva esta oración al cielo, esperanzados en que llegue también a tu corazón, para que puedas convertirte en un gran ejemplo para tus hijos. En el nombre del Padre,
1: del Hijo, del Espíritu Santo. Amén.
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1: En República Dominicana, esta es la hora.

0: Las 9 en punto.
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se matan los hombres, sin Dios que nos ama y todos somos hermanos. Hay odio y dolor, mucha sangre de inocentes. ¿Por qué pasa todo esto?

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María Santísima, visítanos en esta noche. Y aquí que está Jesús presente, mételo en nuestro corazón. Enséñanos a guardar a Cristo, a guardar lo bueno, lo santo.

Así que ya no sois extranjeros ni advenedizos, sino conciudadanos de los santos y miembros de la familia de Dios. Efesios 2:19.

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0: palabras de vida para vivir felices. Esta es la promesa que Dios tiene para ti. Te daré mi paz que sobrepasa todo entendimiento. Filipenses 4:7.
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Oremos con el Salmo del Día. Salmo 16. Señor, escucha mi apelación. Atiende a mis clamores. Presta oído a mi súplica, que en mis labios no hay engaño. Emane de ti la sentencia. Mire en tus ojos la rectitud. Aunque sondees mi corazón, visitándolo de noche, aunque me pruebes al fuego, no encontrarás malicia en mí. Yo te invoco porque tú me respondes. Dios mío, inclina el oído y escucha mis palabras. Muestra las maravillas de tu misericordia, tú que salvas de los adversarios a quien se refugia a tu derecha. Guárdame como a las niñas de tus ojos. A la sombra de tus alas escóndeme. Pero yo con mi apelación vengo a tu presencia, y al despertar me saciaré de tu semblante. Gloria al Padre, al Hijo y al Espíritu Santo, como era en el principio, ahora y siempre, y por los siglos de los siglos. Amén.

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a su único Hijo para salvarnos y redimirnos de todo pecado. Ahora bien, ¿comprendes el sacrificio de amor que hizo Jesús por ti?

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1: En República Dominicana, esta es la hora.

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enojado. Por esto, mis amados hermanos, todo hombre sea pronto para oír, tardo para hablar, tardo para airarse, porque la ira del hombre no obra la justicia de Dios. Santiago 1:19-20.

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0: puesta en Dios, porque de Él viene la paz y la fortaleza, que nos animan a mantenernos en pie todos los días. Siempre mira la vida con optimismo. Ten presente que el Señor estará con nosotros todos los días hasta el fin de la historia. Promesa de fe. Mateo 28:20.
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Oremos con el Salmo del Día. Salmo 16. Señor, escucha mi apelación. Atiende a mis clamores. Presta oído a mi súplica, que en mis labios no hay engaño. Emane de ti la sentencia. Mire en tus ojos la rectitud. Aunque sondees mi corazón, visitándolo de noche, aunque me pruebes al fuego, no encontrarás malicia en mí. Yo te invoco porque tú me respondes. Dios mío, inclina el oído y escucha mis palabras. Muestra las maravillas de tu misericordia, tú que salvas de los adversarios a quien se refugia a tu derecha. Guárdame como a las niñas de tus ojos. A la sombra de tus alas escóndeme. Pero yo con mi apelación vengo a tu presencia, y al despertar me saciaré de tu semblante. Gloria al Padre, al Hijo y al Espíritu Santo, como era en el principio, ahora y siempre.

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envió a su único Hijo para salvarnos y redimirnos de todo pecado. Ahora bien, ¿comprendes el sacrificio de amor que hizo Jesús por ti?

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1: En República Dominicana, esta es la hora.

0: Las 11 y un minuto.
1: ¿Sabías que tus hijos pueden pronunciar exactamente las mismas palabras que tú? Y pueden además dar los mismos pasos que tú en el camino de la vida.
2: Gracias, papá Dios, por tu amor, por tu alegría, por mi familia. Gracias, papá Dios, por mis hermanos, por mi papá. Te amo, Jesús, con toda mi fuerza, con toda mi vida y todo mi ser. Gracias, Señor, por tu amor, por tu alegría. Gracias con mi mamá y con mi papá. Por eso te amo y te alabo. Gloria a ti.
1: Radio Jesús Internacional eleva esta oración al cielo, esperanzados en que llegue también a tu corazón, para que puedas convertirte en un gran ejemplo para tus hijos. En el nombre del Padre,
2: del Hijo, del Espíritu Santo. Amén.

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Y por cuanto sois hijos, Dios envió a vuestros corazones el Espíritu de su Hijo, el cual clama, Abba, Padre. Así que ya no eres esclavo, sino hijo. Y si hijo, también heredero de Dios por medio de Cristo. Gálatas 4:6-7.

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0: ¿Sabías que tus hijos pueden pronunciar exactamente las mismas palabras que tú? Y pueden además dar los mismos pasos que tú en el camino de la vida.
1: Gracias, papá Dios, por tu amor, por tu alegría, por mi familia. Gracias, papá Dios, por mis hermanos, por mi papá. Te amo, Jesús, con toda mi fuerza, con toda mi vida y todo mi ser. Gracias, Señor, por tu amor, por tu alegría. Gracias con mi mamá y por mi papá. Por eso te amo y te alabo. Gloria a ti.
0: Radio Jesús Internacional eleva esta oración al cielo, esperanzados en que llegue también a tu corazón para que puedas convertirte en un gran ejemplo para tus hijos. En el nombre del Padre,
1: del Hijo, del Espíritu Santo. Amén.

0: falta.
1: Salmo 23. En la angustia más profunda de tu vida, no tengas miedo, si Dios siempre está contigo, no hay por qué temer. Jesús te ama, levántate, que Él es nuestro pastor y nada te faltará. ¡Ánimo! ¡Dios está contigo!
2: Tanto amó Dios al mundo que envió a su único Hijo para salvarnos y redimirnos de todo pecado. Ahora bien, ¿comprendes el sacrificio de amor que hizo Jesús por ti?

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Oremos con el Salmo del Día. Salmo 16. Señor, escucha mi apelación. Atiende a mis clamores. Presta oído a mi súplica, que en mis labios no hay engaño. Emane de ti la sentencia. Mire en tus ojos la rectitud. Aunque sondees mi corazón, visitándolo de noche, aunque me pruebes al fuego, no encontrarás malicia en mí. Yo te invoco porque tú me respondes. Dios mío, inclina el oído y escucha mis palabras. Muestra las maravillas de tu misericordia, tú que salvas de los adversarios a quien se refugia a tu derecha. Guárdame como a las niñas de tus ojos. A la sombra de tus alas escóndeme. Pero yo con mi apelación vengo a tu presencia, y al despertar me saciaré de tu semblante. Gloria al Padre, al Hijo y al Espíritu Santo, como era en el principio, ahora y siempre y por los siglos.

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0: ¿Sabías que tus hijos pueden pronunciar exactamente las mismas palabras que tú? Y pueden además dar los mismos pasos que tú en el camino de la vida.
2: Gracias, papá Dios, por tu amor, por tu alegría, por mi familia. Gracias, papá Dios, por mis hermanos, por mi papá. Te amo, Jesús, con toda mi fuerza, con toda mi vida y todo mi ser. Gracias, Señor, por tu amor, por tu alegría. Gracias con mi mamá y con mi papá. Por eso te amo y te alabo. Gloria a ti.
0: Radio Jesús Internacional eleva esta oración al cielo, esperanzados en que llegue también a tu corazón, para que puedas convertirte en un gran ejemplo para tus hijos. En el nombre del Padre,
2: del Hijo, del Espíritu Santo. Amén.
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1: Amó Dios al mundo, que envió a su único Hijo para salvarnos y redimirnos de todo pecado. Ahora bien, ¿comprendes el sacrificio de amor que hizo Jesús por ti?

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1: En República Dominicana,
2: esta es la hora.

0: Las 12 y un minuto.
1: ¿Sabías que tus hijos pueden pronunciar exactamente las mismas palabras que tú? Y pueden además dar los mismos pasos que tú en el camino de la vida.
2: Gracias, papá Dios, por tu amor, por tu alegría, por mi familia. Gracias, papá Dios, por mis hermanos, por mi papá. Te amo, Jesús, con toda mi fuerza, con toda mi vida y todo mi ser. Gracias, Señor, por tu amor, por tu alegría. Gracias con mi mamá y con mi papá. Por eso te amo y te alabo. Gloria a ti.
3: Radio Jesús Internacional eleva esta oración al cielo, esperanzados en que llegue también a tu corazón, para que puedas convertirte en un gran ejemplo para tus hijos. En el nombre del Padre,
2: del Hijo, del Espíritu Santo. Amén.

0: Virgen María, Madre buena, Madre de la Iglesia, acompáñanos en nuestro caminar.
1: Señor, ábreme los labios.
2: Y mi boca proclamará tu alabanza.
1: Dios mío, ven en mi auxilio.
2: Señor, date prisa en socorrerme.
1: Gloria al Padre, y al Hijo, y al Espíritu Santo.
2: Como era en el principio, ahora y siempre, por los siglos de los siglos. Amén.
1: Misterios dolorosos del Santo Rosario.
3: Los misterios de dolor llevan al creyente a revivir la muerte de Jesús, poniéndose al pie de la cruz junto a María, para penetrar con ella en la inmensidad del amor de Dios al hombre y sentir toda su fuerza regeneradora. Primer misterio: la oración de Cristo en Getsemaní, abandonado de sus discípulos.
4: No olvidéis nunca que vuestra primera obligación es permanecer con Cristo. Es preciso que sepáis siempre encontrar tiempo para acercaros a Él en la oración.
5: Padre nuestro que estás en el cielo, santificado sea tu nombre, venga a nosotros tu reino, hágase tu voluntad en la tierra como en el cielo.
6: Danos hoy nuestro pan de cada día, perdona nuestras ofensas como también nosotros perdonamos a los que nos ofenden. No nos dejes caer en la tentación y líbranos del mal. Amén.
7: Dios te salve María, llena eres de gracia, el Señor es contigo. Bendita tú eres entre todas las mujeres, y bendito es el fruto de tu vientre, Jesús.
8: Santa María, Madre de Dios, ruega por nosotros pecadores, ahora y en la hora de nuestra muerte. Amén.
7: Dios te salve María, llena eres de gracia, el Señor es contigo. Bendita tú eres entre todas las mujeres, y bendito es el fruto de tu vientre, Jesús.
8: Santa María, Madre de Dios, ruega por nosotros pecadores, ahora y en la hora de nuestra muerte. Amén.
7: Dios te salve María, llena eres de gracia, el Señor es contigo. Bendita tú eres entre todas las mujeres, y bendito es el fruto de tu vientre, Jesús.
8: Santa María, Madre de Dios, ruega por nosotros pecadores, ahora y en la hora de nuestra muerte. Amén.
7: Dios te salve María, llena eres de gracia, el Señor es contigo. Bendita tú eres entre todas las mujeres, bendito es el fruto de tu vientre, Jesús.
8: Santa María, Madre de Dios, ruega por nosotros pecadores, ahora y en la hora de nuestra muerte. Amén.
7: Dios te salve María, llena eres de gracia, el Señor es contigo. Bendita tú eres entre todas las mujeres, bendito es el fruto de tu vientre, Jesús.
8: Santa María, Madre de Dios, ruega por nosotros pecadores, ahora y en la hora de nuestra muerte. Amén.
7: Dios te salve María, llena eres de gracia, el Señor es contigo. Bendita tú eres entre todas las mujeres, bendito es el fruto de tu vientre, Jesús.
8: Santa María, Madre de Dios, ruega por nosotros pecadores, ahora y en la hora de nuestra muerte. Amén.
7: Dios te salve María, llena eres de gracia, el Señor es contigo. Bendita tú eres entre todas las mujeres, y bendito es el fruto de tu vientre, Jesús.
8: Santa María, Madre de Dios, ruega por nosotros pecadores, ahora y en la hora de nuestra muerte. Amén.
7: Dios te salve María, llena eres de gracia, el Señor es contigo. Bendita tú eres entre todas las mujeres, bendito es el fruto de tu vientre, Jesús.
8: Santa María, Madre de Dios, ruega por nosotros pecadores, ahora y en la hora de nuestra muerte. Amén.
7: Dios te salve María, llena eres de gracia, el Señor es contigo. Bendita tú eres entre todas las mujeres, bendito es el fruto de tu vientre, Jesús.
8: Santa María, Madre de Dios, ruega por nosotros pecadores, ahora y en la hora de nuestra muerte. Amén.
7: Dios te salve María, llena eres de gracia, el Señor es contigo. Bendita tú eres entre todas las mujeres, bendito es el fruto de tu vientre, Jesús.
8: Santa María, Madre de Dios, ruega por nosotros pecadores, ahora y en la hora de nuestra muerte. Amén.
9: Gloria al Padre, y al Hijo, y al Espíritu Santo,
10: como era en el principio, ahora y siempre, por los siglos de los siglos. Amén.
1: Señor Dios nuestro, por un designio misterioso de tu providencia, completas lo que falta a la pasión de Cristo en las infinitas penas de la vida de sus miembros. Concédenos que, a imitación de la Virgen Madre Dolorosa, permanezcamos nosotros junto a los hermanos que sufren para darles consuelo y amor.
3: Segundo misterio, la flagelación de Cristo, que hace suyos los sufrimientos de todos los hombres.
10: Todos estos sufrimientos han sido asumidos por Cristo en su grito de dolor y en su confiada entrega al Padre. En la fe, la esperanza y el amor, la noche se convierte en día, el sufrimiento en gozo, la muerte en vida.
5: Padre nuestro que estás en el cielo, santificado sea tu nombre, venga a nosotros tu reino, hágase tu voluntad en la tierra como en el cielo.
6: Danos hoy nuestro pan de cada día, perdona nuestras ofensas como también nosotros perdonamos a los que nos ofenden. No nos dejes caer en la tentación y líbranos del mal. Amén.
7: Dios te salve, María, llena eres de gracia. El Señor es contigo. Bendita tú eres entre todas las mujeres. Y bendito es el fruto de tu vientre, Jesús.
8: Santa María, Madre de Dios, ruega por nosotros pecadores, ahora y en la hora de nuestra muerte. Amén.
7: Dios te salve, María, llena eres de gracia. El Señor es contigo. Bendita tú eres entre todas las mujeres, y bendito es el fruto de tu vientre, Jesús.
8: Santa María, Madre de Dios, ruega por nosotros pecadores, ahora y en la hora de nuestra muerte. Amén.
7: Dios te salve, María, llena eres de gracia, el Señor es contigo. Bendita tú eres entre todas las mujeres, y bendito es el fruto de tu vientre, Jesús.
8: Santa María, Madre de Dios, ruega por nosotros pecadores, ahora y en la hora de nuestra muerte. Amén.
7: Dios te salve, María, llena eres de gracia, el Señor es contigo. Bendita tú eres entre todas las mujeres, bendito es el fruto de tu vientre, Jesús.
8: Santa María, Madre de Dios, ruega por nosotros pecadores, ahora y en la hora de nuestra muerte. Amén.
7: Dios te salve, María, llena eres de gracia, el Señor es contigo. Bendita tú eres entre todas las mujeres, bendito es el fruto de tu vientre, Jesús.
8: Santa María, Madre de Dios, ruega por nosotros pecadores, ahora y en la hora de nuestra muerte. Amén.
7: Dios te salve, María, llena eres de gracia, el Señor es contigo. Bendita tú eres entre todas las mujeres, bendito es el fruto de tu vientre, Jesús.
8: Santa María, Madre de Dios, ruega por nosotros pecadores, ahora y en la hora de nuestra muerte. Amén.
7: Dios te salve, María, llena eres de gracia, el Señor es contigo. Bendita tú eres entre todas las mujeres, y bendito es el fruto de tu vientre, Jesús.
8: Santa María, Madre de Dios, ruega por nosotros pecadores, ahora y en la hora de nuestra muerte. Amén.
7: Dios te salve, María, llena eres de gracia, el Señor es contigo. Bendita tú eres entre todas las mujeres, bendito es el fruto de tu vientre, Jesús.
8: Santa María, Madre de Dios, ruega por nosotros pecadores, ahora y en la hora de nuestra muerte. Amén.
7: Dios te salve, María, llena eres de gracia, el Señor es contigo. Bendita tú eres entre todas las mujeres, bendito es el fruto de tu vientre, Jesús.
8: Santa María, Madre de Dios, ruega por nosotros pecadores, ahora y en la hora de nuestra muerte. Amén.
7: Dios te salve, María, llena eres de gracia, el Señor es contigo. Bendita tú eres entre todas las mujeres, bendito es el fruto de tu vientre, Jesús.
8: Santa María, Madre de Dios, ruega por nosotros pecadores, ahora y en la hora de nuestra muerte. Amén.
9: Gloria al Padre, y al Hijo, y al Espíritu Santo,
6: como era en el principio, ahora y siempre, por los siglos de los siglos. Amén.
1: Señor Dios nuestro, que para redimir al género humano caído por el engaño del demonio, has asociado los dolores de la madre a la pasión de tu Hijo. Concédenos a quienes meditamos estos misterios que, despojados de la triste herencia del pecado, nos revistamos de la luminosa novedad de Cristo.
3: Tercer misterio. Cristo, coronado de espinas, instaura su reino de vida, que pasará por la cruz.
5: Pertenecer a la Iglesia, vivir en la Iglesia, ser Iglesia, es hoy algo muy exigente. Tal vez no cueste la persecución clara y directa, pero podrá costar el desprecio, la indiferencia, la marginación. Es entonces fácil y frecuente el peligro del miedo, del cansancio, de la inseguridad. No os dejéis vencer por estas tentaciones. Padre nuestro, que estás en el cielo, santificado sea tu nombre, venga a nosotros tu reino, hágase tu voluntad en la tierra como en el cielo.
6: Danos hoy nuestro pan de cada día, perdona nuestras ofensas como también nosotros perdonamos a los que nos ofenden. No nos dejes caer en la tentación y líbranos del mal. Amén.
7: Dios te salve María, llena eres de gracia, el Señor es contigo, bendita tú eres entre todas las mujeres, y bendito es el fruto de tu vientre, Jesús.
8: Santa María, Madre de Dios, ruega por nosotros pecadores, ahora y en la hora de nuestra muerte. Amén.
7: Dios te salve María, llena eres de gracia, el Señor es contigo, bendita tú eres entre todas las mujeres, y bendito es el fruto de tu vientre, Jesús.
8: Santa María, Madre de Dios, ruega por nosotros pecadores, ahora y en la hora de nuestra muerte. Amén.
7: Dios te salve María, llena eres de gracia, el Señor es contigo, bendita tú eres entre todas las mujeres, y bendito es el fruto de tu vientre, Jesús.
8: Santa María, Madre de Dios, ruega por nosotros pecadores, ahora y en la hora de nuestra muerte. Amén.
7: Dios te salve María, llena eres de gracia, el Señor es contigo. Bendita tú eres entre todas las mujeres, bendito es el fruto de tu vientre, Jesús.
8: Santa María, Madre de Dios, ruega por nosotros pecadores, ahora y en la hora de nuestra muerte. Amén.
7: Dios te salve María, llena eres de gracia, el Señor es contigo. Bendita tú eres entre todas las mujeres, bendito es el fruto de tu vientre, Jesús.
8: Santa María, Madre de Dios, ruega por nosotros pecadores, ahora y en la hora de nuestra muerte. Amén.
7: Dios te salve María, llena eres de gracia, el Señor es contigo, bendita tú eres entre todas las mujeres, bendito es el fruto de tu vientre, Jesús.
8: Santa María, Madre de Dios, ruega por nosotros pecadores, ahora y en la hora de nuestra muerte. Amén.
7: Dios te salve María, llena eres de gracia, el Señor es contigo, bendita tú eres entre todas las mujeres, y bendito es el fruto de tu vientre, Jesús.
8: Santa María, Madre de Dios, ruega por nosotros pecadores, ahora y en la hora de nuestra muerte. Amén.
7: Dios te salve María, llena eres de gracia, el Señor es contigo, bendita tú eres entre todas las mujeres, bendito es el fruto de tu vientre, Jesús.
8: Santa María, Madre de Dios, ruega por nosotros pecadores, ahora y en la hora de nuestra muerte. Amén.
7: Dios te salve María, llena eres de gracia, el Señor es contigo, bendita tú eres entre todas las mujeres, bendito es el fruto de tu vientre, Jesús.
8: Santa María, Madre de Dios, ruega por nosotros pecadores, ahora y en la hora de nuestra muerte. Amén.
7: Dios te salve María, llena eres de gracia, el Señor es contigo, bendita tú eres entre todas las mujeres, bendito es el fruto de tu vientre, Jesús.
8: Santa María, Madre de Dios, ruega por nosotros pecadores, ahora y en la hora de nuestra muerte. Amén.
9: Gloria al Padre, y al Hijo, y al Espíritu Santo,
6: como era en el principio, ahora y siempre, por los siglos de los siglos. Amén.
1: Concédenos, Señor, que por los méritos de la pasión de Cristo y de los dolores de la Virgen, el Espíritu Santo, presente con plenitud en la Iglesia, inunde con su amor el mundo entero.
3: Cuarto misterio. Cristo, con la cruz a cuestas, da sentido al sufrimiento del hombre.
10: Vosotros que vivís bajo la prueba, que os enfrentáis con el problema de la limitación, del dolor y de la soledad interior, no dejéis de dar un sentido a esa situación. En la cruz de Cristo, en la unión redentora con Él, en el aparente fracaso del hombre justo que sufre y que con su sacrificio salva a la humanidad, en el valor de eternidad de ese sufrimiento, está la respuesta.
5: Padre nuestro, que estás en el cielo, santificado sea tu nombre. Venga a nosotros tu reino. Hágase tu voluntad en la tierra como en el cielo.
6: Danos hoy nuestro pan de cada día. Perdona nuestras ofensas como también nosotros perdonamos a los que nos ofenden. No nos dejes caer en la tentación y líbranos del mal. Amén.
7: Dios te salve María, llena eres de gracia. El Señor es contigo. Bendita tú eres entre todas las mujeres. Y bendito es el fruto de tu vientre, Jesús.
8: Santa María, Madre de Dios, ruega por nosotros pecadores, ahora y en la hora de nuestra muerte. Amén.
7: Dios te salve María, llena eres de gracia, el Señor es contigo. Bendita tú eres entre todas las mujeres, y bendito es el fruto de tu vientre, Jesús.
8: Santa María, Madre de Dios, ruega por nosotros pecadores, ahora y en la hora de nuestra muerte. Amén.
7: Dios te salve María, llena eres de gracia, el Señor es contigo, bendita tú eres entre todas las mujeres, y bendito es el fruto de tu vientre, Jesús.
8: Santa María, Madre de Dios, ruega por nosotros pecadores, ahora y en la hora de nuestra muerte. Amén.
7: Dios te salve María, llena eres de gracia, el Señor es contigo, bendita tú eres entre todas las mujeres, bendito es el fruto de tu vientre, Jesús.
8: Santa María, Madre de Dios, ruega por nosotros pecadores, ahora y en la hora de nuestra muerte. Amén.
7: Dios te salve María, llena eres de gracia, el Señor es contigo, bendita tú eres entre todas las mujeres, bendito es el fruto de tu vientre, Jesús.
8: Santa María, Madre de Dios, ruega por nosotros pecadores, ahora y en la hora de nuestra muerte. Amén.
7: Dios te salve María, llena eres de gracia, el Señor es contigo, bendita tú eres entre todas las mujeres, bendito es el fruto de tu vientre, Jesús.
8: Santa María, Madre de Dios, ruega por nosotros pecadores, ahora y en la hora de nuestra muerte. Amén.
7: Dios te salve María, llena eres de gracia, el Señor es contigo, bendita tú eres entre todas las mujeres, y bendito es el fruto de tu vientre, Jesús.
8: Santa María, Madre de Dios, ruega por nosotros pecadores, ahora y en la hora de nuestra muerte. Amén.
7: Dios te salve María, llena eres de gracia, el Señor es contigo, bendita tú eres entre todas las mujeres, bendito es el fruto de tu vientre, Jesús.
8: Santa María, Madre de Dios, ruega por nosotros pecadores, ahora y en la hora de nuestra muerte. Amén.
7: Dios te salve María, llena eres de gracia, el Señor es contigo, bendita tú eres entre todas las mujeres, bendito es el fruto de tu vientre, Jesús.
8: Santa María, Madre de Dios, ruega por nosotros pecadores, ahora y en la hora de nuestra muerte. Amén.
7: Dios te salve María, llena eres de gracia, el Señor es contigo, bendita tú eres entre todas las mujeres, bendito es el fruto de tu vientre, Jesús.
8: Santa María, Madre de Dios, ruega por nosotros pecadores, ahora y en la hora de nuestra muerte. Amén.
9: Gloria al Padre, y al Hijo, y al Espíritu Santo,
6: como era en el principio, ahora y siempre, por los siglos de los siglos. Amén.
1: Mira, Señor, a tus siervos que recordamos los dolores de Cristo y de María, y concédenos que, llevando la cruz de cada día, participemos de la resurrección de Cristo.
3: Quinto misterio, la crucifixión y muerte de Cristo. La fe nos dice que ese crucificado y desamparado es el Hijo de Dios, es el Señor.
10: Somos testigos de Dios en Jesucristo. Y este crucificado, quien lo reconoce y confiesa como Señor, está bajo la manifestación y el poder del Espíritu.
5: Padre nuestro que estás en el cielo, santificado sea tu nombre, venga a nosotros tu reino. Hágase tu voluntad en la tierra como en el cielo.
6: Danos hoy nuestro pan de cada día. Perdona nuestras ofensas como también nosotros perdonamos a los que nos ofenden. No nos dejes caer en la tentación y líbranos del mal. Amén.
7: Dios te salve María, llena eres de gracia. El Señor es contigo. Bendita tú eres entre todas las mujeres. Y bendito es el fruto de tu vientre, Jesús.
8: Santa María, Madre de Dios, ruega por nosotros pecadores, ahora y en la hora de nuestra muerte. Amén.
7: Dios te salve María, llena eres de gracia. El Señor es contigo. Bendita tú eres entre todas las mujeres. Y bendito es el fruto de tu vientre, Jesús.
8: Santa María, Madre de Dios, ruega por nosotros pecadores, ahora y en la hora de nuestra muerte. Amén.
7: Dios te salve María, llena eres de gracia. El Señor es contigo, bendita tú eres entre todas las mujeres, y bendito es el fruto de tu vientre, Jesús.
8: Santa María, Madre de Dios, ruega por nosotros pecadores, ahora y en la hora de nuestra muerte. Amén.
7: Dios te salve María, llena eres de gracia, el Señor es contigo. Bendita tú eres entre todas las mujeres, bendito es el fruto de tu vientre, Jesús.
8: Santa María, Madre de Dios, ruega por nosotros pecadores, ahora y en la hora de nuestra muerte. Amén.
7: Dios te salve María, llena eres de gracia, el Señor es contigo. Bendita tú eres entre todas las mujeres, bendito es el fruto de tu vientre, Jesús.
8: Santa María, Madre de Dios, ruega por nosotros pecadores, ahora y en la hora de nuestra muerte. Amén.
7: Dios te salve María, llena eres de gracia, el Señor es contigo, bendita tú eres entre todas las mujeres, bendito es el fruto de tu vientre, Jesús.
8: Santa María, Madre de Dios, ruega por nosotros pecadores, ahora y en la hora de nuestra muerte. Amén.
7: Dios te salve María, llena eres de gracia, el Señor es contigo, bendita tú eres entre todas las mujeres, y bendito es el fruto de tu vientre, Jesús.
8: Santa María, Madre de Dios, ruega por nosotros pecadores, ahora y en la hora de nuestra muerte. Amén.
7: Dios te salve María, llena eres de gracia, el Señor es contigo, bendita tú eres entre todas las mujeres, bendito es el fruto de tu vientre, Jesús.
8: Santa María, Madre de Dios, ruega por nosotros pecadores, ahora y en la hora de nuestra muerte. Amén.
7: Dios te salve María, llena eres de gracia, el Señor es contigo, bendita tú eres entre todas las mujeres, bendito es el fruto de tu vientre, Jesús.
8: Santa María, Madre de Dios, ruega por nosotros pecadores, ahora y en la hora de nuestra muerte. Amén.
7: Dios te salve María, llena eres de gracia, el Señor es contigo, bendita tú eres entre todas las mujeres, bendito es el fruto de tu vientre, Jesús.
8: Santa María, Madre de Dios, ruega por nosotros pecadores, ahora y en la hora de nuestra muerte. Amén.
9: Gloria al Padre, y al Hijo, y al Espíritu Santo,
6: como era en el principio, ahora y siempre, por los siglos de los siglos. Amén.
1: Señor, Padre Santo, que has establecido la salvación de los hombres en el misterio pascual, concédenos ser contados entre los hijos de adopción que Jesucristo, tu Hijo, al morir en la cruz, encomendó a su madre, la Virgen María.

0: Letanías de Nuestra Señora. Señor, ten piedad.
1: Señor, ten piedad.
0: Cristo, ten piedad.
1: Cristo, ten piedad.
0: Señor, ten piedad.
1: Señor, ten piedad.
0: Cristo, óyenos.
1: Cristo, óyenos.
0: Cristo, escúchanos.
1: Cristo, escúchanos.
0: Dios Padre Celestial,
1: ten misericordia de nosotros.
0: Dios Hijo Redentor del mundo,
1: ten misericordia de nosotros.
0: Dios Espíritu Santo,
1: ten misericordia de nosotros.
0: Trinidad Santa, un solo Dios,
1: ten misericordia de nosotros.
0: Santa María,
1: ruega por nosotros.
0: Santa Madre de Dios,
1: ruega por nosotros.
0: Santa Virgen de las Vírgenes,
1: ruega por nosotros.
0: Madre de Cristo,
1: ruega por nosotros.
0: Madre de la Iglesia,
1: ruega por nosotros.
0: Madre de la Divina Gracia,
1: ruega por nosotros.
0: Madre Purísima,
1: ruega por nosotros.
0: Madre Castísima,
1: ruega por nosotros.
0: Madre y Virgen,
1: ruega por nosotros.
0: Madre Santa,
1: ruega por nosotros.
0: Madre Inmaculada,
1: ruega por nosotros.
0: Madre Amable,
1: ruega por nosotros.
0: Madre Admirable,
1: ruega por nosotros.
0: Madre del Buen Consejo,
1: ruega por nosotros.
0: Madre del Creador,
1: ruega por nosotros.
0: Madre del Salvador,
1: ruega por nosotros.
0: Virgen Prudentísima,
1: ruega por nosotros.
0: Virgen digna de veneración,
1: ruega por nosotros.
0: Virgen digna de alabanza,
1: ruega por nosotros.
0: Virgen Poderosa,
1: ruega por nosotros.
0: Virgen Clemente,
1: ruega por nosotros.
0: Virgen Fiel,
1: ruega por nosotros.
0: Ideal de Santidad,
1: ruega por nosotros.
0: Morada de la Sabiduría,
1: ruega por nosotros.
0: Causa de Nuestra Alegría,
1: ruega por nosotros.
0: Templo del Espíritu Santo,
1: ruega por nosotros.
0: Honor de los pueblos,
1: ruega por nosotros.
0: Modelo de entrega a Dios,
1: ruega por nosotros.
0: Rosa escogida,
1: ruega por nosotros.
0: Fuerte como la Torre de David,
1: ruega por nosotros.
0: Hermosa como Torre de Marfil,
1: ruega por nosotros.
0: Casa de Oro,
1: ruega por nosotros.
0: Arca de la Nueva Alianza,
1: ruega por nosotros.
0: Puerta del Cielo,
1: ruega por nosotros.
0: Estrella de la Mañana,
1: ruega por nosotros.
0: Salud de los enfermos,
1: ruega por nosotros.
0: Refugio de los pecadores,
1: ruega por nosotros.
0: Consoladora de los afligidos,
1: ruega por nosotros.
0: Auxilio de los cristianos,
1: ruega por nosotros.
0: Reina de los ángeles,
1: ruega por nosotros.
0: Reina de los patriarcas,
1: ruega por nosotros.
0: Reina de los profetas,
1: ruega por nosotros.
0: Reina de los apóstoles,
1: ruega por nosotros.
0: Reina de los mártires,
1: ruega por nosotros.
0: Reina de los que viven su fe,
1: ruega por nosotros.
0: Reina de las vírgenes,
1: ruega por nosotros.
0: Reina de todos los santos,
1: ruega por nosotros.
0: Reina concebida sin pecado original,
1: ruega por nosotros.
0: Reina elevada al cielo,
1: ruega por nosotros.
0: Reina del Santísimo Rosario,
1: ruega por nosotros.
0: Reina de la familia,
1: ruega por nosotros.
0: Reina de la paz,
1: ruega por nosotros.
0: Cordero de Dios que quitas el pecado del mundo,
1: perdónanos, Señor.
0: Cordero de Dios que quitas el pecado del mundo,
1: escúchanos, Señor.
0: Cordero de Dios que quitas el pecado del mundo,
1: ten misericordia de nosotros.
0: Ruega por nosotros, Santa Madre de Dios,
2: para que seamos dignos de las promesas de Cristo.
0: Te pedimos, Señor, que nosotros, tus siervos, gocemos siempre de salud de alma y cuerpo, y por la intercesión de Santa María la Virgen, líbranos de las tristezas de este mundo y concédenos las alegrías del cielo. Por Jesucristo nuestro Señor.
1: Amén.

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su único Hijo para salvarnos y redimirnos de todo pecado. Ahora bien, ¿comprendes el sacrificio de amor que hizo Jesús por ti?

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1: En República Dominicana, esta es la hora.

0: 1:01.
1: Tanto amó Dios al mundo que envió a su único Hijo para salvarnos y redimirnos de todo pecado. Ahora bien, ¿comprendes el sacrificio de amor que hizo Jesús por ti?

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paz. Tú guardarás en completa paz a aquel cuyo pensamiento en ti persevera, porque en ti ha confiado. Isaías 26:3.

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Si alguien escucha mi voz y me abre, entraré a su casa a comer, yo con él y él conmigo. 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

entregó a su único Hijo para salvarnos y redimirnos de todo pecado. Ahora bien, ¿comprendes el sacrificio de amor que hizo Jesús por ti?

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0: 56. El que come mi carne y bebe mi sangre permanece en mí y yo en él. Jesús se presenta como pan vivo bajado del cielo, que alimenta el alma y fortalece el espíritu a todo aquel que lo recibe como sacramento de fe. Aunque pasemos por el desierto, seremos fortalecidos.
1: Ven a Jesús y recíbelo en la Santa Eucaristía.

tan inmenso el universo y cuánto más nuestro creador. Más sin embargo, cuán a menudo nos sumergimos en nuestros propios mundos, con nuestros propios problemas y nuestros propios dioses. Y nos olvidamos de que tenemos, y de forma gratuita, todo lo verdaderamente imprescindible para vivir, como lo es el aire, el agua, el fuego y todo lo demás que el Todopoderoso nos dejó para que se cumpla en nosotros su plan divino.

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todo el bien que me ha hecho. Alzaré la copa de la salvación, invocando su santo nombre.

Oremos con el Salmo del Día. Salmo 16. Señor, escucha mi apelación. Atiende a mis clamores. Presta oído a mi súplica, que en mis labios no hay engaño. Emane de ti la sentencia. Mire en tus ojos la rectitud. Aunque sondees mi corazón, visitándolo de noche, aunque me pruebes al fuego, no encontrarás malicia en mí. Yo te invoco porque tú me respondes. Dios mío, inclina el oído y escucha mis palabras. Muestra las maravillas de tu misericordia, tú que salvas de los adversarios a quien se refugia a tu derecha. Guárdame como a las niñas de tus ojos. A la sombra de tus alas escóndeme. Pero yo con mi apelación vengo a tu presencia, y al despertar me saciaré de tu semblante. Gloria al Padre, al Hijo y al Espíritu Santo, como era en el principio, ahora y siempre, y por los siglos de los siglos.

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amado Dios. En esta canción te reconocemos, dueño y Señor de nuestras vidas. Una canción en honor a ti, que lo mereces todo. Con toda mi voz, con todas mis fuerzas, porque no hay nadie

0: que sé que tú habitas en medio de la oración y las alabanzas. Te alabo con todo mi ser, con todo mi corazón. Te alabo, Señor, por todos los que no te alaban. Te bendecimos, te adoramos, Padre de la gloria, porque tú eres real y verdadero, porque tú eres la plenitud, la resurrección y la vida. Tú eres el eterno presente. Te alabamos porque tú eres el Dios grande y poderoso, el Santo, el Dios de amor y misericordia. Padre de bondad, Padre de amor, te lo amamos porque tú rompes las cadenas y nos das la libertad, porque nos sanas y arrojas hasta el fondo del mar todos nuestros pecados. Bendito y alabado seas por siempre, Señor.
1: ¿Sabías que tus hijos pueden pronunciar exactamente las mismas palabras que tú? Y pueden además dar los mismos pasos que tú en el camino de la vida.
2: Gracias, papá Dios, por tu amor, por tu alegría, por mi familia. Gracias, papá Dios, por mis hermanos, por mi papá. Te amo, Jesús, con toda mi fuerza, con toda mi vida y todo mi ser. Gracias, Señor, por tu amor, por tu alegría. Gracias con mi mamá y con mi papá. Por eso te amo y te alabo. Gloria a ti.
1: Radio Jesús Internacional eleva esta oración al cielo, esperanzados en que llegue también a tu corazón, para que puedas convertirte en un gran ejemplo para tus hijos. En el nombre del Padre,
2: del Hijo, del Espíritu Santo. Amén.
1: ¿Sabías que tus hijos pueden pronunciar exactamente las mismas palabras que tú? Y pueden además dar los mismos pasos que tú en el camino de la vida.
2: Gracias, papá Dios, por tu amor, por tu alegría, por mi familia. Gracias, papá Dios, por mis hermanos, por mi papá. Te amo, Jesús, con toda mi fuerza, con toda mi vida y todo mi ser. Gracias, Señor, por tu amor, por tu alegría. Gracias con mi mamá y con mi papá. Por eso te amo y te alabo. Gloria a ti.
1: Radio Jesús Internacional eleva esta oración al cielo, esperanzados en que llegue también a tu corazón, para que puedas convertirte en un gran ejemplo para tus hijos. En el nombre del Padre,
2: del Hijo, del Espíritu Santo. Amén.
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0: Las dos en punto.
1: Tanto amó Dios al mundo que envió a su único Hijo para salvarnos y redimirnos de todo pecado. Ahora bien, ¿comprendes el sacrificio de amor que hizo Jesús por ti?

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Porque la ley del Espíritu de vida en Cristo Jesús me ha librado de la ley del pecado y de la muerte. Romanos 8:2.

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al mundo, que envió a su único Hijo para salvarnos y redimirnos de todo pecado. Ahora bien, ¿comprendes el sacrificio de amor que hizo Jesús por ti?

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0: 31:25.
1: Fortalezcan su corazón.
0: Sean valientes.
1: Todos los que esperan en el Señor.
0: En estos tiempos difíciles.
1: Apegarnos al Señor es la mejor decisión.
0: Ánimo, Dios está con nosotros.
1: No desmaye, porque Dios es nuestro mayor refugio.
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Oremos con el Salmo del Día. Salmo 16. Señor, escucha mi apelación. Atiende a mis clamores. Presta oído a mi súplica, que en mis labios no hay engaño. Emane de ti la sentencia. Mire en tus ojos la rectitud. Aunque sondees mi corazón, visitándolo de noche, aunque me pruebes al fuego, no encontrarás malicia en mí. Yo te invoco porque tú me respondes. Dios mío, inclina el oído y escucha mis palabras. Muestra las maravillas de tu misericordia, tú que salvas de los adversarios a quien se refugia a tu derecha. Guárdame como a las niñas de tus ojos. A la sombra de tus alas escóndeme. Pero yo con mi apelación vengo a tu presencia, y al despertar me saciaré de tu semblante. Gloria al Padre, al Hijo y al Espíritu Santo, como era en el principio, ahora y siempre, y por los siglos de los siglos. Amén.

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0: Coronilla de la Divina Misericordia.
1: Padre nuestro que estás en el cielo, santificado sea tu nombre. Venga a nosotros tu reino. Hágase tu voluntad en la tierra como en el cielo.
2: Danos hoy nuestro pan de cada día. Perdona nuestras ofensas, como también nosotros perdonamos a los que nos ofenden. No nos dejes caer en la tentación y líbranos del mal. Amén.
1: Dios te salve María, llena eres de gracia, el Señor es contigo. Bendita tú eres entre todas las mujeres y bendito es el fruto de tu vientre, Jesús.
2: Santa María, Madre de Dios, ruega por nosotros pecadores, ahora y en la hora de nuestra muerte. Amén.
3: Creo en Dios Padre Todopoderoso, Creador del cielo y de la tierra. Creo en Jesucristo, su único Hijo, nuestro Señor, que fue concebido por obra y gracia del Espíritu Santo, nació de Santa María Virgen, padeció bajo el poder de Poncio Pilato, fue crucificado, muerto y sepultado, descendió a los infiernos, al tercer día resucitó de entre los muertos, subió a los cielos, y está sentado a la derecha de Dios Padre Todopoderoso. Desde allí ha de venir a juzgar a vivos y muertos. Creo en el Espíritu Santo, la Santa Iglesia Católica, la comunión de los santos, el perdón de los pecados, la resurrección de la carne y la vida eterna. Amén.
1: Dios mío, ven en mi auxilio.
2: Señor, date prisa en socorrerme. Gloria al Padre, y al Hijo, y al Espíritu Santo, como era en el principio, ahora y siempre, por los siglos de los siglos. Amén.
1: Padre eterno, te ofrezco el cuerpo y la sangre, el alma y la divinidad de tu amadísimo Hijo, nuestro Señor Jesucristo, en expiación por nuestros pecados y por los del mundo entero. Por su dolorosa pasión,
2: ten misericordia de nosotros y del mundo entero.
1: Por su dolorosa pasión,
2: ten misericordia de nosotros y del mundo entero.
1: Por su dolorosa pasión,
2: ten misericordia de nosotros y del mundo entero.
1: Por su dolorosa pasión,
2: ten misericordia de nosotros y del mundo entero.
1: Por su dolorosa pasión,
2: ten misericordia de nosotros y del mundo entero.
1: Por su dolorosa pasión,
2: ten misericordia de nosotros y del mundo entero.
1: Por su dolorosa pasión,
2: ten misericordia de nosotros y del mundo entero.
1: Por su dolorosa pasión,
2: ten misericordia de nosotros y del mundo entero.
1: Por su dolorosa pasión,
2: ten misericordia de nosotros y del mundo entero.
1: Por su dolorosa pasión,
2: ten misericordia de nosotros y del mundo entero.
1: Padre eterno, te ofrezco el cuerpo y la sangre, el alma y la divinidad de tu amadísimo Hijo, nuestro Señor Jesucristo, en expiación por nuestros pecados y por los del mundo entero. Por su dolorosa pasión,
2: ten misericordia de nosotros y del mundo entero.
1: Por su dolorosa pasión,
2: ten misericordia de nosotros y del mundo entero.
1: Por su dolorosa pasión,
2: ten misericordia de nosotros y del mundo entero.
1: Por su dolorosa pasión,
2: ten misericordia de nosotros y del mundo entero.
1: Por su dolorosa pasión,
2: ten misericordia de nosotros y del mundo entero.
1: Por su dolorosa pasión,
2: ten misericordia de nosotros y del mundo entero.
1: Por su dolorosa pasión,
2: ten misericordia de nosotros y del mundo entero.
1: Por su dolorosa pasión,
2: ten misericordia de nosotros y del mundo entero.
1: Por su dolorosa pasión,
2: ten misericordia de nosotros y del mundo entero.
1: Por su dolorosa pasión,
2: ten misericordia de nosotros y del mundo entero.
1: Padre eterno, te ofrezco el cuerpo y la sangre, el alma y la divinidad de tu amadísimo Hijo, nuestro Señor Jesucristo, en expiación por nuestros pecados y por los del mundo entero. Por su dolorosa pasión,
2: ten misericordia de nosotros y del mundo entero.
1: Por su dolorosa pasión,
2: ten misericordia de nosotros y del mundo entero.
1: Por su dolorosa pasión,
2: ten misericordia de nosotros y del mundo entero.
1: Por su dolorosa pasión,
2: ten misericordia de nosotros y del mundo entero.
1: Por su dolorosa pasión,
2: ten misericordia de nosotros y del mundo entero.
1: por su dolorosa pasión,
2: ten misericordia de nosotros y del mundo entero.
1: Por su dolorosa pasión,
2: ten misericordia de nosotros y del mundo entero.
1: Por su dolorosa pasión,
2: ten misericordia de nosotros y del mundo entero.
1: Por su dolorosa pasión,
2: ten misericordia de nosotros y del mundo entero.
1: Por su dolorosa pasión,
2: ten misericordia de nosotros y del mundo entero.
1: Padre eterno, te ofrezco el cuerpo y la sangre, el alma y la divinidad de tu amadísimo Hijo, nuestro Señor Jesucristo, en expiación por nuestros pecados y por los del mundo entero. Por su dolorosa pasión,
2: ten misericordia de nosotros y del mundo entero.
1: Por su dolorosa pasión,
2: ten misericordia de nosotros y del mundo entero.
1: Por su dolorosa pasión,
2: ten misericordia de nosotros y del mundo entero.
1: Por su dolorosa pasión,
2: ten misericordia de nosotros y del mundo entero.
1: Por su dolorosa pasión,
2: ten misericordia de nosotros y del mundo entero.
1: Por su dolorosa pasión,
2: ten misericordia de nosotros y del mundo entero.
1: Por su dolorosa pasión,
2: ten misericordia de nosotros y del mundo entero.
1: Por su dolorosa pasión,
2: ten misericordia de nosotros y del mundo entero.
1: Por su dolorosa pasión,
2: ten misericordia de nosotros y del mundo entero.
1: Por su dolorosa pasión,
2: ten misericordia de nosotros y del mundo entero.
1: Padre eterno, te ofrezco el cuerpo y la sangre, el alma y la divinidad de tu amadísimo Hijo, nuestro Señor Jesucristo, en expiación por nuestros pecados y por los del mundo entero. Por su dolorosa pasión,
2: ten misericordia de nosotros y del mundo entero.
1: Por su dolorosa pasión,
2: ten misericordia de nosotros y del mundo entero.
1: Por su dolorosa pasión,
2: ten misericordia de nosotros y del mundo entero.
1: Por su dolorosa pasión,
2: ten misericordia de nosotros y del mundo entero.
1: Por su dolorosa pasión,
2: ten misericordia de nosotros y del mundo entero.
1: Por su dolorosa pasión,
2: ten misericordia de nosotros y del mundo entero.
1: Por su dolorosa pasión,
2: ten misericordia de nosotros y del mundo entero.
1: Por su dolorosa pasión,
2: ten misericordia de nosotros y del mundo entero.
1: Por su dolorosa pasión,
2: ten misericordia de nosotros y del mundo entero.
1: Por su dolorosa pasión,
2: ten misericordia de nosotros y del mundo entero.
1: Santo Dios, santo fuerte, santo inmortal,
2: ten misericordia de nosotros y del mundo entero.
1: Santo Dios, santo fuerte, santo inmortal,
2: ten misericordia de nosotros y del mundo entero.
1: Santo Dios, santo fuerte, santo inmortal,
2: ten misericordia de nosotros y del mundo entero.

acto de consagración a Jesús misericordioso. Oh Jesús misericordioso, tu bondad es infinita y los tesoros de tu gracia son inagotables. Me abandono a tu misericordia que sobrepuja a todas tus obras. Me consagro enteramente a ti para vivir bajo los rayos de tu gracia y de tu amor que brotaron de tu corazón traspasado en la cruz. Quiero dar a conocer tu misericordia por medio de las obras de misericordia corporales y espirituales, especialmente con los pecadores, consolando y asistiendo a los pobres, afligidos y enfermos. Mas tú me protegerás como cosa tuya, pues todo lo temo de mi debilidad y todo lo espero de tu misericordia. Que toda la humanidad comprenda el abismo insondable de tu misericordia, a fin de que poniendo toda su esperanza en ella, pueda ensalzarla.

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Un mandamiento nuevo os doy, que os améis unos a otros como yo os he amado, que también os améis unos a otros. Juan 13:34.

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1: Alcen las manos todos. Y esto no es

0: 56. El que come mi carne y bebe mi sangre permanece en mí y yo en él. Jesús se presenta como pan vivo bajado del cielo, que alimenta el alma y fortalece el espíritu a todo aquel que lo recibe como sacramento de fe. Aunque pasemos por el desierto, seremos fortalecidos.
1: Ven a Jesús y recíbelo en la Santa Eucaristía.

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Oremos con el Salmo del Día. Salmo 16. Señor, escucha mi apelación. Atiende a mis clamores. Presta oído a mi súplica, que en mis labios no hay engaño. Emane de ti la sentencia. Mire en tus ojos la rectitud. Aunque sondees mi corazón, visitándolo de noche, aunque me pruebes al fuego, no encontrarás malicia en mí. Yo te invoco porque tú me respondes. Dios mío, inclina el oído y escucha mis palabras. Muestra las maravillas de tu misericordia, tú que salvas de los adversarios a quien se refugia a tu derecha. Guárdame como a las niñas de tus ojos. A la sombra de tus alas escóndeme. Pero yo con mi apelación vengo a tu presencia, y al despertar me saciaré de tu semblante. Gloria al Padre, al Hijo y al Espíritu Santo, como era en el principio, ahora y siempre y por los siglos.

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Porque de tal manera amó Dios al mundo, que ha dado a su Hijo unigénito, para que todo aquel que en Él cree no se pierda, mas tenga vida eterna. Juan 3:16.

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0: Isaías 43, 4.
1: Porque tú vales mucho a mis ojos.
0: En algún momento te has sentido que no vales nada.
1: Pues hoy te digo que eres la perla más hermosa delante de Dios.
0: Tu valor es la sangre de Cristo.
1: Sangre que derramó por amor a ese valor que nos dio desde la cruz.
0: Ánimo, Dios está contigo.
1: No desmaye, Él te ama con amor eterno.
2: Tanto amó Dios al mundo que envió a su único Hijo para salvarnos y redimirnos de todo pecado. Ahora bien, ¿comprendes el sacrificio de amor que hizo Jesús por ti?

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Oremos con el Salmo del Día. Salmo 16. Señor, escucha mi apelación. Atiende a mis clamores. Presta oído a mi súplica, que en mis labios no hay engaño. Emane de ti la sentencia. Mire en tus ojos la rectitud. Aunque sondees mi corazón, visitándolo de noche, aunque me pruebes al fuego, no encontrarás malicia en mí. Yo te invoco porque tú me respondes. Dios mío, inclina el oído y escucha mis palabras. Muestra las maravillas de tu misericordia, tú que salvas de los adversarios a quien se refugia a tu derecha. Guárdame como a las niñas de tus ojos. A la sombra de tus alas escóndeme. Pero yo con mi apelación vengo a tu presencia, y al despertar me saciaré de tu semblante. Gloria al Padre, al Hijo y al Espíritu Santo, como era en el principio, ahora y siempre, y por los siglos de los siglos.

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a su único Hijo para salvarnos y redimirnos de todo pecado. 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

0: Virgen María, Madre buena, Madre de la Iglesia, acompáñanos en nuestro caminar.
1: Señor, ábreme los labios.
2: Y mi boca proclamará tu alabanza.
1: Dios mío, ven en mi auxilio.
2: Señor, date prisa en socorrerme.
1: Gloria al Padre, y al Hijo, y al Espíritu Santo.
2: Como era en el principio, ahora y siempre, por los siglos de los siglos. Amén.
1: Misterios dolorosos del Santo Rosario.
3: Los misterios de dolor llevan al creyente a revivir la muerte de Jesús, poniéndose al pie de la cruz junto a María, para penetrar con ella en la inmensidad del amor de Dios al hombre y sentir toda su fuerza regeneradora.
4: Primer misterio: la oración de Cristo en Getsemaní, abandonado de sus discípulos.
5: No olvidéis nunca que vuestra primera obligación es permanecer con Cristo. Es preciso que sepáis siempre encontrar tiempo para acercaros a Él en la oración.
6: Padre nuestro que estás en el cielo, santificado sea tu nombre, venga a nosotros tu reino, hágase tu voluntad en la tierra como en el cielo.
7: Danos hoy nuestro pan de cada día, perdona nuestras ofensas como también nosotros perdonamos a los que nos ofenden. No nos dejes caer en la tentación y líbranos del mal. Amén.
8: Dios te salve María, llena eres de gracia, el Señor es contigo. Bendita tú eres entre todas las mujeres, y bendito es el fruto de tu vientre, Jesús.
9: Santa María, Madre de Dios, ruega por nosotros pecadores, ahora y en la hora de nuestra muerte. Amén.
8: Dios te salve María, llena eres de gracia, el Señor es contigo. Bendita tú eres entre todas las mujeres, y bendito es el fruto de tu vientre, Jesús.
9: Santa María, Madre de Dios, ruega por nosotros pecadores, ahora y en la hora de nuestra muerte. Amén.
8: Dios te salve María, llena eres de gracia, el Señor es contigo. Bendita tú eres entre todas las mujeres, y bendito es el fruto de tu vientre, Jesús.
9: Santa María, Madre de Dios, ruega por nosotros pecadores, ahora y en la hora de nuestra muerte. Amén.
8: Dios te salve María, llena eres de gracia, el Señor es contigo. Bendita tú eres entre todas las mujeres, bendito es el fruto de tu vientre, Jesús.
9: Santa María, Madre de Dios, ruega por nosotros pecadores, ahora y en la hora de nuestra muerte. Amén.
8: Dios te salve María, llena eres de gracia, el Señor es contigo. Bendita tú eres entre todas las mujeres, bendito es el fruto de tu vientre, Jesús.
9: Santa María, Madre de Dios, ruega por nosotros pecadores, ahora y en la hora de nuestra muerte. Amén.
8: Dios te salve María, llena eres de gracia, el Señor es contigo. Bendita tú eres entre todas las mujeres, bendito es el fruto de tu vientre, Jesús.
9: Santa María, Madre de Dios, ruega por nosotros pecadores, ahora y en la hora de nuestra muerte. Amén.
8: Dios te salve María, llena eres de gracia, el Señor es contigo. Bendita tú eres entre todas las mujeres, y bendito es el fruto de tu vientre, Jesús.
9: Santa María, Madre de Dios, ruega por nosotros pecadores, ahora y en la hora de nuestra muerte. Amén.
8: Dios te salve María, llena eres de gracia, el Señor es contigo. Bendita tú eres entre todas las mujeres, bendito es el fruto de tu vientre, Jesús.
9: Santa María, Madre de Dios, ruega por nosotros pecadores, ahora y en la hora de nuestra muerte. Amén.
8: Dios te salve María, llena eres de gracia, el Señor es contigo. Bendita tú eres entre todas las mujeres, bendito es el fruto de tu vientre, Jesús.
9: Santa María, Madre de Dios, ruega por nosotros pecadores, ahora y en la hora de nuestra muerte. Amén.
8: Dios te salve María, llena eres de gracia, el Señor es contigo. Bendita tú eres entre todas las mujeres, bendito es el fruto de tu vientre, Jesús.
9: Santa María, Madre de Dios, ruega por nosotros pecadores, ahora y en la hora de nuestra muerte. Amén.
10: Gloria al Padre, y al Hijo, y al Espíritu Santo,
7: como era en el principio, ahora y siempre, por los siglos de los siglos. Amén.
1: Señor Dios nuestro, por un designio misterioso de tu providencia, completas lo que falta a la pasión de Cristo en las infinitas penas de la vida de sus miembros. Concédenos que, a imitación de la Virgen Madre Dolorosa, permanezcamos nosotros junto a los hermanos que sufren para darles consuelo y amor.
4: Segundo misterio: la flagelación de Cristo, que hace suyos los sufrimientos de todos los hombres.
11: Todos estos sufrimientos han sido asumidos por Cristo en su grito de dolor y en su confiada entrega al Padre. En la fe, la esperanza y el amor, la noche se convierte en día, el sufrimiento en gozo, la muerte en vida.
6: Padre nuestro que estás en el cielo, santificado sea tu nombre, venga a nosotros tu reino. Hágase tu voluntad en la tierra como en el cielo.
7: Danos hoy nuestro pan de cada día. Perdona nuestras ofensas como también nosotros perdonamos a los que nos ofenden. No nos dejes caer en la tentación y líbranos del mal. Amén.
8: Dios te salve María, llena eres de gracia. El Señor es contigo. Bendita tú eres entre todas las mujeres. Y bendito es el fruto de tu vientre, Jesús.
9: Santa María, Madre de Dios, ruega por nosotros pecadores, ahora y en la hora de nuestra muerte. Amén.
8: Dios te salve, María, llena eres de gracia. El Señor es contigo. Bendita tú eres entre todas las mujeres. Y bendito es el fruto de tu vientre, Jesús.
9: Santa María, Madre de Dios, ruega por nosotros pecadores, ahora y en la hora de nuestra muerte. Amén.
8: Dios te salve, María, llena eres de gracia. El Señor es contigo, bendita tú eres entre todas las mujeres, y bendito es el fruto de tu vientre, Jesús.
9: Santa María, Madre de Dios, ruega por nosotros pecadores, ahora y en la hora de nuestra muerte. Amén.
8: Dios te salve María, llena eres de gracia, el Señor es contigo, bendita tú eres entre todas las mujeres, bendito es el fruto de tu vientre, Jesús.
9: Santa María, Madre de Dios, ruega por nosotros pecadores, ahora y en la hora de nuestra muerte. Amén.
8: Dios te salve María, llena eres de gracia, el Señor es contigo, bendita tú eres entre todas las mujeres, bendito es el fruto de tu vientre, Jesús.
9: Santa María, Madre de Dios, ruega por nosotros pecadores, ahora y en la hora de nuestra muerte. Amén.
8: Dios te salve María, llena eres de gracia, el Señor es contigo, bendita tú eres entre todas las mujeres, bendito es el fruto de tu vientre, Jesús.
9: Santa María, Madre de Dios, ruega por nosotros pecadores, ahora y en la hora de nuestra muerte. Amén.
8: Dios te salve María, llena eres de gracia, el Señor es contigo, bendita tú eres entre todas las mujeres, y bendito es el fruto de tu vientre, Jesús.
9: Santa María, Madre de Dios, ruega por nosotros pecadores, ahora y en la hora de nuestra muerte. Amén.
8: Dios te salve María, llena eres de gracia, el Señor es contigo, bendita tú eres entre todas las mujeres, bendito es el fruto de tu vientre, Jesús.
9: Santa María, Madre de Dios, ruega por nosotros pecadores, ahora y en la hora de nuestra muerte. Amén.
8: Dios te salve María, llena eres de gracia, el Señor es contigo, bendita tú eres entre todas las mujeres, bendito es el fruto de tu vientre, Jesús.
9: Santa María, Madre de Dios, ruega por nosotros pecadores, ahora y en la hora de nuestra muerte. Amén.
8: Dios te salve María, llena eres de gracia, el Señor es contigo, bendita tú eres entre todas las mujeres, bendito es el fruto de tu vientre, Jesús.
9: Santa María, Madre de Dios, ruega por nosotros pecadores, ahora y en la hora de nuestra muerte. Amén.
10: Gloria al Padre, y al Hijo, y al Espíritu Santo,
7: como era en el principio, ahora y siempre, por los siglos de los siglos. Amén.
1: Señor Dios nuestro, que para redimir al género humano, caído por el engaño del demonio, has asociado los dolores de la madre a la pasión de tu Hijo. Concédenos a quienes meditamos estos misterios que, despojados de la triste herencia del pecado, nos revistamos de la luminosa novedad de Cristo.
4: Tercer misterio. Cristo, coronado de espinas, instaura su reino de vida que pasará por la cruz.
6: Pertenecer a la Iglesia, vivir en la Iglesia, ser Iglesia, es hoy algo muy exigente. Tal vez no cueste la persecución clara y directa, pero podrá costar el desprecio, la indiferencia, la marginación. Es entonces fácil y frecuente el peligro del miedo, del cansancio, de la inseguridad. No os dejéis vencer por estas tentaciones.
12: Padre nuestro que estás en el cielo, santificado sea tu nombre, venga a nosotros tu reino, hágase tu voluntad en la tierra como en el cielo.
7: Danos hoy nuestro pan de cada día, perdona nuestras ofensas como también nosotros perdonamos a los que nos ofenden. No nos dejes caer en la tentación y líbranos del mal. Amén.
8: Dios te salve María, llena eres de gracia, el Señor es contigo, bendita tú eres entre todas las mujeres, y bendito es el fruto de tu vientre, Jesús.
9: Santa María, Madre de Dios, ruega por nosotros pecadores, ahora y en la hora de nuestra muerte. Amén.
8: Dios te salve María, llena eres de gracia, el Señor es contigo, bendita tú eres entre todas las mujeres, y bendito es el fruto de tu vientre, Jesús.
9: Santa María, Madre de Dios, ruega por nosotros pecadores, ahora y en la hora de nuestra muerte. Amén.
8: Dios te salve María, llena eres de gracia, el Señor es contigo, bendita tú eres entre todas las mujeres, y bendito es el fruto de tu vientre, Jesús.
9: Santa María, Madre de Dios, ruega por nosotros pecadores, ahora y en la hora de nuestra muerte. Amén.
8: Dios te salve María, llena eres de gracia, el Señor es contigo. Bendita tú eres entre todas las mujeres, bendito es el fruto de tu vientre, Jesús.
9: Santa María, Madre de Dios, ruega por nosotros pecadores, ahora y en la hora de nuestra muerte. Amén.
8: Dios te salve María, llena eres de gracia, el Señor es contigo. Bendita tú eres entre todas las mujeres, bendito es el fruto de tu vientre, Jesús.
9: Santa María, Madre de Dios, ruega por nosotros pecadores, ahora y en la hora de nuestra muerte. Amén.
8: Dios te salve María, llena eres de gracia, el Señor es contigo, bendita tú eres entre todas las mujeres, bendito es el fruto de tu vientre, Jesús.
9: Santa María, Madre de Dios, ruega por nosotros pecadores, ahora y en la hora de nuestra muerte. Amén.
8: Dios te salve María, llena eres de gracia, el Señor es contigo, bendita tú eres entre todas las mujeres, y bendito es el fruto de tu vientre, Jesús.
9: Santa María, Madre de Dios, ruega por nosotros pecadores, ahora y en la hora de nuestra muerte. Amén.
8: Dios te salve María, llena eres de gracia, el Señor es contigo, bendita tú eres entre todas las mujeres, bendito es el fruto de tu vientre, Jesús.
9: Santa María, Madre de Dios, ruega por nosotros pecadores, ahora y en la hora de nuestra muerte. Amén.
8: Dios te salve María, llena eres de gracia, el Señor es contigo, bendita tú eres entre todas las mujeres, bendito es el fruto de tu vientre, Jesús.
9: Santa María, Madre de Dios, ruega por nosotros pecadores, ahora y en la hora de nuestra muerte. Amén.
8: Dios te salve María, llena eres de gracia, el Señor es contigo, bendita tú eres entre todas las mujeres, bendito es el fruto de tu vientre, Jesús.
9: Santa María, Madre de Dios, ruega por nosotros pecadores, ahora y en la hora de nuestra muerte. Amén.
10: Gloria al Padre, y al Hijo, y al Espíritu Santo,
7: como era en el principio, ahora y siempre, por los siglos de los siglos. Amén.
1: Concédenos, Señor, que por los méritos de la pasión de Cristo y de los dolores de la Virgen, el Espíritu Santo, presente con plenitud en la Iglesia, inunde con su amor el mundo entero.
4: Cuarto misterio. Cristo, con la cruz a cuestas, da sentido al sufrimiento del hombre.
11: Vosotros que vivís bajo la prueba, que os enfrentáis con el problema de la limitación, del dolor y de la soledad interior, no dejéis de dar un sentido a esa situación. En la cruz de Cristo, en la unión redentora con Él, en el aparente fracaso del hombre justo que sufre y que con su sacrificio salva a la humanidad, en el valor de eternidad de ese sufrimiento está la respuesta.
12: Padre nuestro que estás en el cielo, santificado sea tu nombre. Venga a nosotros tu reino. Hágase tu voluntad en la tierra como en el cielo.
7: Danos hoy nuestro pan de cada día. Perdona nuestras ofensas como también nosotros perdonamos a los que nos ofenden. No nos dejes caer en la tentación y líbranos del mal. Amén.
8: Dios te salve María, llena eres de gracia. El Señor es contigo. Bendita tú eres entre todas las mujeres. Y bendito es el fruto de tu vientre, Jesús.
9: Santa María, Madre de Dios, ruega por nosotros pecadores, ahora y en la hora de nuestra muerte. Amén.
8: Dios te salve, María, llena eres de gracia. El Señor es contigo. Bendita tú eres entre todas las mujeres. Y bendito es el fruto de tu vientre, Jesús.
9: Santa María, Madre de Dios, ruega por nosotros pecadores, ahora y en la hora de nuestra muerte. Amén.
8: Dios te salve, María, llena eres de gracia. El Señor es contigo, bendita tú eres entre todas las mujeres, y bendito es el fruto de tu vientre, Jesús.
9: Santa María, Madre de Dios, ruega por nosotros pecadores, ahora y en la hora de nuestra muerte. Amén.
8: Dios te salve María, llena eres de gracia, el Señor es contigo, bendita tú eres entre todas las mujeres, bendito es el fruto de tu vientre, Jesús.
9: Santa María, Madre de Dios, ruega por nosotros pecadores, ahora y en la hora de nuestra muerte. Amén.
8: Dios te salve María, llena eres de gracia, el Señor es contigo, bendita tú eres entre todas las mujeres, bendito es el fruto de tu vientre, Jesús.
9: Santa María, Madre de Dios, ruega por nosotros pecadores, ahora y en la hora de nuestra muerte. Amén.
8: Dios te salve María, llena eres de gracia, el Señor es contigo, bendita tú eres entre todas las mujeres, bendito es el fruto de tu vientre, Jesús.
9: Santa María, Madre de Dios, ruega por nosotros pecadores, ahora y en la hora de nuestra muerte. Amén.
8: Dios te salve María, llena eres de gracia, el Señor es contigo, bendita tú eres entre todas las mujeres, y bendito es el fruto de tu vientre, Jesús.
9: Santa María, Madre de Dios, ruega por nosotros pecadores, ahora y en la hora de nuestra muerte. Amén.
8: Dios te salve María, llena eres de gracia, el Señor es contigo, bendita tú eres entre todas las mujeres, bendito es el fruto de tu vientre, Jesús.
9: Santa María, Madre de Dios, ruega por nosotros pecadores, ahora y en la hora de nuestra muerte. Amén.
8: Dios te salve María, llena eres de gracia, el Señor es contigo, bendita tú eres entre todas las mujeres, bendito es el fruto de tu vientre, Jesús.
9: Santa María, Madre de Dios, ruega por nosotros pecadores, ahora y en la hora de nuestra muerte. Amén.
8: Dios te salve María, llena eres de gracia, el Señor es contigo, bendita tú eres entre todas las mujeres, bendito es el fruto de tu vientre, Jesús.
9: Santa María, Madre de Dios, ruega por nosotros pecadores, ahora y en la hora de nuestra muerte. Amén.
10: Gloria al Padre, y al Hijo, y al Espíritu Santo,
5: como era en el principio, ahora y siempre, por los siglos de los siglos. Amén.
1: Mira, Señor, a tus siervos que recordamos los dolores de Cristo y de María, y concédenos que, llevando la cruz de cada día, participemos de la resurrección de Cristo.
4: Quinto misterio, la crucifixión y muerte de Cristo. La fe nos dice que ese crucificado y desamparado es el Hijo de Dios, es el Señor.
11: Somos testigos de Dios en Jesucristo. Y este crucificado, quien lo reconoce y confiesa como Señor, está bajo la manifestación y el poder del Espíritu.
12: Padre nuestro que estás en el cielo, santificado sea tu nombre, venga a nosotros tu reino. Hágase tu voluntad en la tierra como en el cielo.
7: Danos hoy nuestro pan de cada día. Perdona nuestras ofensas como también nosotros perdonamos a los que nos ofenden. No nos dejes caer en la tentación y líbranos del mal. Amén.
8: Dios te salve María, llena eres de gracia. El Señor es contigo. Bendita tú eres entre todas las mujeres. Y bendito es el fruto de tu vientre, Jesús.
9: Santa María, Madre de Dios, ruega por nosotros pecadores, ahora y en la hora de nuestra muerte. Amén.
8: Dios te salve, María, llena eres de gracia. El Señor es contigo. Bendita tú eres entre todas las mujeres, y bendito es el fruto de tu vientre, Jesús.
9: Santa María, Madre de Dios, ruega por nosotros pecadores, ahora y en la hora de nuestra muerte. Amén.
8: Dios te salve, María, llena eres de gracia. El Señor es contigo, bendita tú eres entre todas las mujeres, y bendito es el fruto de tu vientre, Jesús.
9: Santa María, Madre de Dios, ruega por nosotros pecadores, ahora y en la hora de nuestra muerte. Amén.
8: Dios te salve María, llena eres de gracia, el Señor es contigo. Bendita tú eres entre todas las mujeres, bendito es el fruto de tu vientre, Jesús.
9: Santa María, Madre de Dios, ruega por nosotros pecadores, ahora y en la hora de nuestra muerte. Amén.
8: Dios te salve María, llena eres de gracia, el Señor es contigo. Bendita tú eres entre todas las mujeres, bendito es el fruto de tu vientre, Jesús.
9: Santa María, Madre de Dios, ruega por nosotros pecadores, ahora y en la hora de nuestra muerte. Amén.
8: Dios te salve María, llena eres de gracia, el Señor es contigo, bendita tú eres entre todas las mujeres, bendito es el fruto de tu vientre, Jesús.
9: Santa María, Madre de Dios, ruega por nosotros pecadores, ahora y en la hora de nuestra muerte. Amén.
8: Dios te salve María, llena eres de gracia, el Señor es contigo, bendita tú eres entre todas las mujeres, y bendito es el fruto de tu vientre, Jesús.
9: Santa María, Madre de Dios, ruega por nosotros pecadores, ahora y en la hora de nuestra muerte. Amén.
8: Dios te salve María, llena eres de gracia, el Señor es contigo, bendita tú eres entre todas las mujeres, bendito es el fruto de tu vientre, Jesús.
9: Santa María, Madre de Dios, ruega por nosotros pecadores, ahora y en la hora de nuestra muerte. Amén.
8: Dios te salve María, llena eres de gracia, el Señor es contigo, bendita tú eres entre todas las mujeres, bendito es el fruto de tu vientre, Jesús.
9: Santa María, Madre de Dios, ruega por nosotros pecadores, ahora y en la hora de nuestra muerte. Amén.
8: Dios te salve María, llena eres de gracia, el Señor es contigo, bendita tú eres entre todas las mujeres, bendito es el fruto de tu vientre, Jesús.
9: Santa María, Madre de Dios, ruega por nosotros pecadores, ahora y en la hora de nuestra muerte. Amén.
10: Gloria al Padre, y al Hijo, y al Espíritu Santo,
5: como era en el principio, ahora y siempre, por los siglos de los siglos. Amén.
1: Señor, Padre Santo, que has establecido la salvación de los hombres en el misterio pascual, concédenos ser contados entre los hijos de adopción que Jesucristo, tu Hijo, al morir en la cruz, encomendó a su madre, la Virgen María.

0: Letanías de Nuestra Señora. Señor, ten piedad.
1: Señor, ten piedad.
0: Cristo, ten piedad.
1: Cristo, ten piedad.
0: Señor, ten piedad.
1: Señor, ten piedad.
0: Cristo, óyenos.
1: Cristo, óyenos.
0: Cristo, escúchanos.
1: Cristo, escúchanos.
0: Dios Padre Celestial.
1: Ten misericordia de nosotros.
0: Dios Hijo Redentor del mundo.
1: Ten misericordia de nosotros.
0: Dios Espíritu Santo.
1: Ten misericordia de nosotros.
0: Trinidad Santa, un solo Dios.
1: Ten misericordia de nosotros.
0: Santa María.
1: Ruega por nosotros.
0: Santa Madre de Dios.
1: Ruega por nosotros.
0: Santa Virgen de las Vírgenes.
1: Ruega por nosotros.
0: Madre de Cristo.
1: Ruega por nosotros.
0: Madre de la Iglesia.
1: Ruega por nosotros.
0: Madre de la Divina Gracia.
1: Ruega por nosotros.
0: Madre Purísima.
1: Ruega por nosotros.
0: Madre Castísima.
1: Ruega por nosotros.
0: Madre y Virgen.
1: Ruega por nosotros.
0: Madre Santa.
1: Ruega por nosotros.
0: Madre Inmaculada.
1: Ruega por nosotros.
0: Madre Amable.
1: Ruega por nosotros.
0: Madre Admirable.
1: Ruega por nosotros.
0: Madre del Buen Consejo.
1: Ruega por nosotros.
0: Madre del Creador.
1: Ruega por nosotros.
0: Madre del Salvador.
1: Ruega por nosotros.
0: Virgen Prudentísima.
1: Ruega por nosotros.
0: Virgen digna de veneración.
1: Ruega por nosotros.
0: Virgen digna de alabanza.
1: Ruega por nosotros.
0: Virgen Poderosa.
1: Ruega por nosotros.
0: Virgen Clemente.
1: Ruega por nosotros.
0: Virgen Fiel.
1: Ruega por nosotros.
0: Ideal de Santidad.
1: Ruega por nosotros.
0: Morada de la Sabiduría.
1: Ruega por nosotros.
0: Causa de nuestra alegría.
1: Ruega por nosotros.
0: Templo del Espíritu Santo.
1: Ruega por nosotros.
0: Honor de los pueblos.
1: Ruega por nosotros.
0: Modelo de entrega a Dios.
1: Ruega por nosotros.
0: Rosa escogida.
1: Ruega por nosotros.
0: Fuerte como la Torre de David.
1: Ruega por nosotros.
0: Hermosa como Torre de Marfil.
1: Ruega por nosotros.
0: Casa de Oro.
1: Ruega por nosotros.
0: Arca de la Nueva Alianza.
1: Ruega por nosotros.
0: Puerta del Cielo.
1: Ruega por nosotros.
0: Estrella de la Mañana.
1: Ruega por nosotros.
0: Salud de los enfermos.
1: Ruega por nosotros.
0: Refugio de los pecadores.
1: Ruega por nosotros.
0: Consoladora de los afligidos.
1: Ruega por nosotros.
0: Auxilio de los cristianos.
1: Ruega por nosotros.
0: Reina de los ángeles.
1: Ruega por nosotros.
0: Reina de los patriarcas.
1: Ruega por nosotros.
0: Reina de los profetas.
1: Ruega por nosotros.
0: Reina de los apóstoles.
1: Ruega por nosotros.
0: Reina de los mártires.
1: Ruega por nosotros.
0: Reina de los que viven su fe.
1: Ruega por nosotros.
0: Reina de las vírgenes.
1: Ruega por nosotros.
0: Reina de todos los santos.
1: Ruega por nosotros.
0: Reina concebida sin pecado original.
1: Ruega por nosotros.
0: Reina elevada al cielo.
1: Ruega por nosotros.
0: Reina del Santísimo Rosario.
1: Ruega por nosotros.
0: Reina de la familia.
1: Ruega por nosotros.
0: Reina de la paz.
1: Ruega por nosotros.
0: Cordero de Dios que quitas el pecado del mundo.
1: Perdónanos, Señor.
0: Cordero de Dios que quitas el pecado del mundo.
1: Escúchanos, Señor.
0: Cordero de Dios que quitas el pecado del mundo.
1: Ten misericordia de nosotros.
0: Ruega por nosotros, Santa Madre de Dios.
1: Para que seamos dignos de las promesas de Cristo.
0: Te pedimos, Señor, que nosotros, tus siervos, gocemos siempre de salud de alma y cuerpo. Y por la intercesión de Santa María la Virgen, líbranos de las tristezas de este mundo y concédenos las alegrías del cielo. Por Jesucristo nuestro Señor.
1: Amén.

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1: República Dominicana,
2: esta es la hora.
1: Esta es la hora.

0: Las 7 en punto.
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olvidarnos del cielo. Enséñanos a vivir.

Si confesamos nuestros pecados, Él es fiel y justo para perdonar nuestros pecados y limpiarnos de toda maldad. Primera de Juan 1:9.

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Palabras de vida para vivir felices. Ante las dificultades, vuelve tu mirada a Jesucristo crucificado. Mírale y pon tus heridas en las suyas. Entrégale tus miedos, tus ilusiones y tus esperanzas. En Él encontrarás fortaleza y consuelo.

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0: Oremos con el Salmo del Día. Salmo 16. Señor, escucha mi apelación. Atiende a mis clamores. Presta oído a mi súplica, que en mis labios no hay engaño. Emane de ti la sentencia. Mire en tus ojos la rectitud. Aunque sondees mi corazón, visitándolo de noche, aunque me pruebes al fuego, no encontrarás malicia en mí. Yo te invoco porque tú me respondes. Dios mío, inclina el oído y escucha mis palabras. Muestra las maravillas de tu misericordia, tú que salvas de los adversarios a quien se refugia a tu derecha. Guárdame como a las niñas de tus ojos. A la sombra de tus alas escóndeme. Pero yo con mi apelación vengo a tu presencia, y al despertar me saciaré de tu semblante. Gloria al Padre, al Hijo y al Espíritu Santo, como era en el principio, ahora y siempre y por los siglos de los siglos.
1: Claro, uno a veces sueña cosas que nunca van a suceder. Soñalas, desealas, busca horizontes, abrite a cosas grandes. Abrite y soñá. Soñá que el mundo con vos puede ser distinto. Por ahí se les va la mano y sueñan demasiado y la vida les corta el camino. No importa, sueñen y cuenten sus sueños. Hablen de las cosas grandes que desean. Porque cuanto más grande es la capacidad de soñar y la vida te deja a mitad camino, más camino has recorrido. Así que primero, soñar.

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1: Y conoceréis la verdad, y la verdad os hará libres.

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4: En República Dominicana, esta es la hora.

Muy buenos días. Que la paz de Jesús esté contigo y con todos los que amas. Shalom. Shalom para ti. Espero que ya estés disfrutando esa riquísima taza de café. Que vayas ya en acercándote a tu lugar de trabajo y que puedas tener el mejor de los viernes, el viernes más productivo de la bolita del mundo, como decimos en buen dominicano. Muchas cosas para el día de hoy quiero compartir en este primer programa del mes de octubre, donde hay tantas celebraciones y tantas conmemoraciones. Comenzaríamos diciendo que el mes de octubre es el mes de la salud mental. Hemos pasado por el mes de septiembre, que ha sido el mes dedicado a la prevención contra el suicidio. Y justamente continuamos en este mes de octubre, pues trabajando este tema que es sumamente importante, mi querido y querida. Octubre, mes de la salud mental. Y es que octubre nos recuerda que la salud mental no es estar siempre bien. No, es que no siempre vas a estar bien. Nos recuerda este mes que tenemos también que aprender a escucharnos, a cuidarnos y a pedir ayuda sin vergüenza, sin miedo, sin culpa. Porque no hay salud sin salud mental, mi querido y querida. Tú puedes estar bien físicamente, pero si en ti están los problemas, las situaciones ganándote terreno, entonces la salud la vas viviendo a medias. Debe haber ese complemento entre salud física y salud mental. Y pienso que este mes es propicio también para cuando tengas esas dificultades, las hables, porque eso también significa cuidarte. Tenemos que insistir en estos temas, en nuestros diferentes espacios. Decía un gran psicólogo que el gran problema de las personas es que están solos, y estar solos significa que no tienen a nadie quien les escuche. Entonces no hay que ser psicólogo y no hay que ser psiquiatra para también prestar tus oídos a aquellas personas que verdaderamente necesitan escuchar unas palabras de aliento, unas palabras de motivación, unas palabras de apoyo, de solidaridad. A veces eso es lo único que necesita una persona para seguir creyendo en que puede salir de esa dificultad que en ese momento está afrontando. Y es entonces que es necesario que siempre encontremos ese espacio en el que podamos propiciar que esa persona abra su corazón y pueda desahogarse si a ti o en ti ha encontrado quizás esa tabla para permanecer flotando, para no hundirse. Entonces, este mes vamos a seguir en ese proceso de cuidar nuestra salud mental. Haz cosas que contrarresten el desánimo, la desesperanza, el aburrimiento, la desarmonía que a veces podemos experimentar. Amplía las posibilidades de nuevas cosas que le den sentido y sabor a tu vida. A veces eso es lo que falta, que caes en una desidia, en un aburrimiento tan grande que comienza entonces a ganar terreno la desesperanza, y le dejas que entonces se adueñe de tu vida. Y cuando hay desesperanza, mi querido y querida, pues comienzan esos pensamientos pesimistas a adueñarse de tu vida y de tus espacios. Vamos a cuidar la salud mental. Vamos a hablar cuando necesitemos hablar. Vamos a desahogarnos cuando necesitemos desahogarnos. Vamos a abrir nuestro corazón cuando sea necesario abrirlo.
y busquemos siempre ayuda. A los locos son los que se llevan al psiquiatra y al psicólogo, pero cuando tú estás consciente de que necesitas hablar, buscar una solución, buscar una respuesta a ese estado de ánimo que ha sido persistente y que tú ves que de nada te sirve hacer esfuerzo, pues entonces hay que buscar ayuda. Hay que buscar una ayuda adicional. ¿Se puede? Sí. Vamos a ir quitando el estigma que tiene el buscar ayuda, el buscar pues alternativas a través del psicólogo y del psiquiatra. Vamos ya a dejar atrás esa vergüenza de creer, porque si tú vas al psicólogo estás loco. No, no estás loco. Estás dándole prioridad a tu salud mental. ¿Cuánta gente tú las ves que exhiben riqueza, fama, fortuna, que están en todas las actividades, que tú las ves sonriendo, que tú entiendes que es una persona que lo tiene todo y ya posteriormente te enteras que acabó con su vida o que decidió internarse en una clínica de salud mental o que las adicciones se le ganaron? ¿Por qué? Porque debe haber un balance entre esa salud física que viene o proviene de hábitos alimenticios saludables, de ejercicio, de cuidarte, de validarte, pero también la salud mental. Y cada vez son más los que se suman a estas campañas que reconocen artistas, empresarios, políticos, reconocen que necesitan ayuda, que se van a alejar un poco de los medios, de los flats, de las actividades que realizan para priorizar su salud mental. Hazlo tú también. Cuando tú sientas que la carga es demasiado alta, hazlo. Busca ayuda. Es que si nos gastamos 10, 15, 20 mil pesos en cosas materiales que son buenas, no estoy bajo ninguna circunstancia diciéndote que no lo hagas, pero si obtenemos y ganamos y gastamos ese dinero en cosas materiales que son válidas, pues qué maravilloso es cuando dices, bueno, voy al psicólogo, voy al psiquiatra porque yo tengo estos episodios repetitivos que me están pasando, no me siento bien, necesito hablar, necesito bajar los niveles porque estoy llegando al tope. Entonces me voy a sacar este dinero para una consulta. Y vete, hazlo, te lo mereces. Entonces, octubre también es denominado el mes de la salud mental. El color específico para este mes es el verde, porque el verde es la esperanza. Es la esperanza. Entonces, si estás pasando por momentos muy difíciles, háblalo. Siempre hay personas alrededor tuyo que son maravillosas para prestar sus oídos y escucharte cuando tú los necesitas. Hazlo, no te dé pena, no te dé vergüenza. Ahora, no con todo el mundo, porque los niveles de madurez de todo el mundo no son iguales. Tú eliges. Tú eliges a quién puedes pedir que preste sus oídos para que tú abras su corazón o tu corazón. Y verás cómo las cargas, esa que te pesa tanto, que llevas tanto soportando en tus hombros, va a comenzar a alivianarse. Y quizás esa persona que has elegido inicialmente para abrir tu corazón no tiene todas las respuestas, pero sus palabras sabias van a ayudarte y van a abrir la posibilidad de otras ayudas adicionales. ¿Y qué decirte de Dios? Porque la psicología
y la fe van de la mano. Coloca a los pies del Señor todas tus necesidades, todas tus preocupaciones, todo aquello que te está quitando la paz, que te está haciendo bajar la cabeza, que te hace ver que no hay posibilidades de cambio, que todas las puertas están cerradas para ti. Ahí es que Dios entonces actúa a través de la fe, de la oración, de poder hacer sacrificios, del ayuno, esa oración en el Santísimo. Aquí estoy, Señor, habla, que tu siervo escucha. Hazlo. Tú no tienes que decirle nada al Señor. Tú vas y te le sienta al frente. Aquí estoy, Señor, aquí estoy. Y Él que te conoce, que sabe de tus necesidades, de tus preocupaciones y de tus lágrimas, algo te dirá ahí que llenará tu corazón o que te va a permitir tener las fuerzas para como un águila volver a levantarte. Dale también chance al Señor de que Él haga su parte. Es que tú has vivido siempre con el control de todo. Óyeme, pero es que los años también pisan. Y que los años van mermando nuestra energía, nuestras habilidades, claro que sí. No las limitas, pero van achicándose un poco más. Entonces, dale también un chance al Señor. Cuando las cosas no estén saliendo bien, háblalo, díselo. Reclámale, ve al Santísimo. ¿Estás triste? Ve al Santísimo. ¿Necesitas una respuesta? Ve al Santísimo. ¿Necesitas aliviar esa carga? Ve al Santísimo. ¿Necesitas pedir algo a tu Señor? Ve al Santísimo. ¿Necesitas una respuesta? Ve al Santísimo. ¿Necesitas que se abran puertas donde tú entiendes que no se van a abrir porque humanamente es imposible? Ve al Santísimo. ¿Que estás pasando por un diagnóstico difícil de salud? Ve al Santísimo. ¿Que tu salud no es la mejor y que estás esperando un diagnóstico que tiene todas las probabilidades de ser negativo? Ve al Santísimo. Venid a mí los que estáis cansados, tristes y agobiados, que yo les aliviaré. Eso dice el Señor en su palabra. Y entonces cuando le creemos al Señor, no es que creamos, es que le creamos a Él. Yo no creo, yo le creo a Él. Entonces, Él también hace su parte. Entonces, en este mes de la salud mental, vamos a buscar esa solidaridad, esos espacios donde podamos sencillamente abrir el corazón y expresar aquellas cosas que escapan de nuestro control, pero que nos quitan mucho la paz. Mira, yo no sé lo que te quita la paz ahora. Lo que sí siento en mi corazón es que hay mucha gente triste hoy escuchando este programa. Y yo quiero decirte que Dios es más que esa tristeza y esa preocupación, ¿eh? Dios es más que eso que tú estás experimentando en este momento. Y Dios quiere darte y regalarte esa paz. ¿Has perdido durante estas semanas el sueño, la tranquilidad? Y estás como en modo desasosiego. Eso es lo que siento en mi corazón y quiero compartirlo contigo. El Señor te dice, no temas, yo soy tu Dios. Yo soy tu Dios. Por eso yo te digo, dale un chance al Señor también. ¿Estás preocupado? Ve, habla con Él, exprésale, dile.
Él lo sabe, pero tú se lo vas a decir también. No te quedes rumiando sola, solo, en una esquina tu dolor, tu preocupación, tu necesidad, tu carencia, tu falta de salud, tu falta de esperanza. No te quedes solo, no te quedes sola. Busca y encontrarás, dice la palabra. Llama y se te va a abrir. Y ten fe. Ten fe. Si tú te das cuenta, la vida de todos los santos sintieron un gran desierto, ¿eh? El Padre Pío, con esos estigmas dolorosos. Y de cómo su iglesia en un momento le dio la espalda y siguió creyendo. Y siguió celebrando la Eucaristía, donde sentía la fuerza, el alimento necesario. ¿Cuánto tiempo vas a durar para confesarte y para volver al amor primero? Haz uso del sacramento de la reconciliación. En este proceso que estás pasando, que sé que es duro, ve, acércate, confiésate. Eso también te descarga muchísimo. Y estoy segura que ahí encontrarás palabras no dichas por ese representante de Dios en la tierra, como son nuestros queridos sacerdotes. Serán las palabras mismas del Señor diciéndote: óyeme, tú no estás solo. Yo estoy aquí contigo. Yo estoy contigo y lo estaré hasta el final de los tiempos, porque es una promesa hecha por nuestro Padre para nosotros. Así, ¿por qué tienes miedo? Porque te has dejado vencer solamente por la parte humana y no has dejado que Dios actúe en tu vida, en tus planes, en esas decisiones que tienes que tomar. Es el momento ahora, y por eso pierdes la paz, y por eso estás en modo fragilidad, o estás preocupado, ansioso, ansiosa, no duermes, sientes que no estás en bienestar, y ahí entonces comienza a pasar factura tu salud mental. Fíjate que siempre es una situación humana la que te va quitando poco a poco esa paz. ¿Y tú sabes quién es el Dios de la paz y la reina de la paz? Ay, si te contara yo ese testimonio en Medjugorje que viví con la reina de la paz. Con sus brazos extendidos, porque los que han ido a los santuarios marianos saben que tú no vas por cuenta propia. La Virgen misma, la Madre Santísima, te manda a buscar y te lleva donde ella y te recibe. ¿Y de qué manera? Ya hablaremos un poquito más detallado de ese testimonio que la Virgen hizo conmigo en momentos de mucha dificultad y de mucha carencia, ¿eh? Entonces, vamos, no estás solo, no estás sola. ¡Ánimo! Que las cosas pueden variar y pueden cambiar a tu favor. No tengas miedo. Y deja también que el Señor actúe. Si estás ansioso, estás preocupado, estás angustiado, tienes deudas, no tienes trabajo, la salud anda media chueca, tienes una dificultad con el esposo, un hijo que está siendo desobediente y se te ha descarriado, unos compañeros de trabajo, pocos colaboradores. Pon todo eso en manos de Dios, porque eso es lo que te está quitando la paz. Te tiene ansioso y preocupado. Y estás dejando de disfrutar la vida por cosas a veces, cónchale, en las que tú no tienes control. Déjaselo a Dios. Deja que Él actúe. Y entonces, mi querido y querida, ¿sabes qué? Vas a ver milagros. Vas a ver los milagros en tu vida. Porque para el Dios en el que tú y yo confiamos, no hay nada imposible. Ay, si lo sabemos nosotros,
que no hay nada imposible. Así que octubre, mes de la salud mental. Pero para nosotros, los católicos, también octubre reviste pues un tiempo muy especial, porque octubre también es el mes de Rosario. Sí, encomienda a la Virgen tus necesidades. Y recuerdo entonces el pasaje de la Biblia, donde se les acabó el vino a los novios, y en ese tiempo eso era una vergüenza enorme. Y la Virgen, como gran intercesora, viendo la vergüenza que podían pasar los novios ante el vino que ya se había agotado, va donde su hijo. Mira, yo me lo imagino, ese diálogo entre Jesús y María. Ay, ay, ay, mira, Jesús, se le ha acabado el vino a los muchachos, a los novios. Y Jesús: madre, pero que todavía no ha llegado mi hora, espérate, tranquila, mi hijo, por favor. Y al final, como que María no le hizo mucho caso. Miren, hagan lo que les diga. Y dice la palabra que era el mejor de los vinos. ¿Qué te quiero decir con eso? Que la madre es la gran intercesora. Que no hay una cosa que el Señor, que su hijo, le niegue a su madre. Hacer rosario comienza en este mes. Comienza el amor a la madre a través de ese rosario diario. Sí, que a veces lo encuentras que es muy largo, perfecto. Sí, que a veces lo dejas para la noche y te duermes, no pasa nada. Que no te lo sabes. Bueno, ya con YouTube nada más tienes que buscar el rosario de hoy, y ahí te dan los misterios gloriosos, los dolorosos, los luminosos, según sea el día. Acércate a la madre en este mes también dedicado al rosario, que no son cuentas vacías, no son palabras repetitivas. La riqueza de acercarte a la madre a través del rosario es grandioso. Siéntete, mira, siéntete orgulloso de llevar tu rosario, pero no lo hagas por moda, llévalo porque realmente en cualquier momento haces una decena. Esperando en el médico, una decena rosario o del rosario, no importa. La Virgen lo que toma en cuenta es la intención. No pasa nada. Entonces es importante también, pero octubre tiene mucho que ver con la salud física también, así que hay que tocarse para que no nos toque el cáncer. Sobre todo a nosotras las mujeres. Vamos a tocarnos. Vamos a ver cuando nuestro cuerpo nos da alarma de que las cosas no andan bien. Hay alarma porque tú conoces tu cuerpo. Tócate. Tócate para que no te toque un diagnóstico de cáncer. Porque mira, mi querida y querido, porque ustedes tampoco están exentos de esto. Eso es un barril sin fondo. Cuando se tiene un enfermo de cáncer, todos los recursos se agotan. Y ya yo te he contado la vivencia con mi hermana. Fue fuerte. Al final la perdimos, ¿eh? Porque también la voluntad del Señor había sido esa. Luchamos mucho. Luchamos hasta el último momento. ¿Qué te quiero decir? Que te toques, tócate. Cualquier bultito, cualquier cosa, el que el cuerpo te dice cuando no andas bien, pero entonces tú sigues postergando y lo dejas, y lo dejas. No, no, no. Óyeme, tócate para que no te toque, para que no te toque un diagnóstico tan duro como ese. Pero además, mira todas las cosas que tenemos en octubre. Tenemos también
la intención del Papa para este mes de octubre, a la que nosotros desde este programa y desde esta emisora nos unimos como iglesia o parte de la iglesia. Y esta vez nuestro sumo pontífice nos pide, oigan por dónde, la importancia que le da este queridísimo Papa a la salud mental. Justamente nuestro sumo pontífice en este mes de octubre nos invita a rezar por la pastoral de la salud mental. Y además invita a toda la iglesia a acompañar sin estigmas a quienes sufren enfermedades mentales, depresión, esquizofrenia, bipolaridad, trastornos compulsivos. Hay gente que vive estas historias muy fuertes, sobre todo porque quizás no tiene tratamiento, no tiene un diagnóstico. Entonces, muchas veces hacemos de estas enfermedades mentales algo que creemos que nunca nos va a pasar y que no va a pasar en nuestras familias. Nadie está exento. Nadie está exento a que en la familia también pueda darse una situación extrema de salud mental. Y entonces, nuestro sumo pontífice nos lleva, nos pide una oración por nuestros hermanos que sufren en soledad estos trastornos o estas dificultades a nivel mental. El Papa nos invita, a través de ese Dios de la vida, que conoce lo más íntimo del corazón humano y conoce estas heridas y tragedias que muchas veces otros no ven, pero quien la padece, la sufre en silencio. Nuestro sumo pontífice nos pide que seamos misericordiosos. Y nos pide también que no miremos hacia otro lado, porque con eso alimentamos el estigma y la discriminación. Y ruega que la iglesia sea una casa abierta, un espacio seguro que escuche sin juzgar y se acerque sin miedo a todas estas personas. Pero también la intención del Papa, que oremos por la pastoral de la salud mental, también se extiende a aquellas personas que cuidan a aquellos enfermos, los profesionales, los familiares y los voluntarios, pidiendo que para ellos también oremos por fortaleza, por compasión, para que puedan sostener a estos enfermos de la salud mental que les ha tocado en su familia, en su parroquia, en su comunidad y en las que voluntariamente apoyan todos estos procesos. Entonces, miren esto, cómo el mes de octubre, mes de la salud mental, es también tomado como oración para este mes por nuestra Santa Iglesia Católica, a través de esa oración universal en la que toda la feligresía se une precisamente en esta gran intención. Y ya quiero regalarte la palabra de esta semana, que sabes que va a ir en consonancia o alineada a esta intención, a este mes de Rosario, a este mes de la salud mental y a esta oración universal que propone también orar por la salud mental de todos los seres humanos. Y la palabra que quiero regalarte hoy, mi querida oyenta y oyente, es que pidas sobre todo por fortaleza. Sí. Octubre ha llegado y con él una invitación muy especial del cielo.
Te decía que era el mes del Santo Rosario, ese encuentro íntimo y amoroso con nuestra Madre María, que nunca se cansa de escuchar nuestras lágrimas, nuestras alegrías y las súplicas que brotan de nuestro corazón. Cada cuenta de rosario es una caricia para el alma, un acto de amor que nos acerca más a Jesús y nos recuerda que no caminamos solos, que María va a nuestro lado, sosteniéndonos en los momentos de prueba y enseñándonos a confiar incluso cuando el camino parece muy difícil. Por eso hoy quiero animarte a que tomes tu rosario entre las manos y dejes que la Virgen abrace tu vida. Que tal vez haya preocupaciones que te quitan el sueño, heridas que aún duelen o cargas que parecen demasiado pesadas. Hoy yo te invito a que se la entregues a la Virgen. Sí, ella como buena madre recoge cada lágrima, escucha cada oración y presenta tus necesidades ante su Hijo Jesús. ¿Y sabes qué? Que cuando rezas el rosario, el corazón encuentra la paz, la fe, y esta se fortalece y la esperanza vuelve a florecer incluso en medio de las tormentas más fuertes. Así que en este mes del rosario, fijemos nuestras miradas en una de las virtudes más hermosas de la Santísima Virgen María, el silencio, que es la palabra que quiero regalarte hoy, para que durante toda esta semana sea parte de tu día a día y de tu cotidianidad. Pero mira, no es que se trata de un silencio vacío, sino de un silencio lleno de fe, de escucha y de confianza en Dios. ¿Por qué? Porque nuestra Santa Madre guardaba todo en su corazón, meditaba los acontecimientos de su vida y sabía reconocer la voz del Señor en medio de las alegrías y también de las pruebas, porque su silencio era como un espacio sagrado donde Dios hablaba y ella respondía con amor y con obediencia. Así que mis queridos oyentes, durante esta semana te les invito a vivir el silencio de María en un mundo lleno de ruido, de preocupaciones, de prisas. Vamos a regalarnos momentos para callar, para orar y para escuchar la voz de Dios en nuestro corazón. Antes de preocuparte, eleva una oración. Antes de hablar, permítete que el amor de Dios guíe tus palabras y que cada misterio del rosario te ayude a cultivar ese silencio interior que trae paz a tu alma, que fortalece tu fe y te acerca más a Jesús de la mano de nuestra Santísima Virgen María. Por eso le pedimos a la Madre, y quiero que pongas tu mano en el corazón, que cierres tus ojos y que nos unamos juntos, juntas, a esta oración de todos los viernes, pidiéndole primero a la Santísima Virgen su intercesión, para que nuestras necesidades, que son muchas, pero que Él las conoce, lleguen justamente a sus pies. ¿Estás listo? ¿Estás lista? Oremos juntos entonces. Madre Santísima, mujer del silencio y de la escucha, en este mes dedicado al Santo Rosario, quiero acercarme a tu corazón. Enséñame a encontrar en el silencio ese espacio sagrado donde Dios habla, donde el alma descansa y donde aprendemos a reconocer su voluntad. Que cada cuenta de rosario que deslicemos en nuestros dedos sea una invitación a callar las voces que nos inquietan y abrir el corazón a la paz que solo tu Hijo puede darnos. Virgen María, que guardabas y meditabas todo en tu corazón, ayúdanos a vivir esta semana en serenidad, con prudencia,
y en confianza. Que en medio del ruido del mundo podamos descubrir la belleza del silencio que ora, que escucha y que ama. Acompáñanos mientras rezamos el rosario y haz que cada Ave María sea una lámpara que ilumine nuestro camino, que nos fortalezca nuestra fe y que sobre todo nos acerca más a Jesús. Amén.

Y seguimos aquí en tu programa para vivir felices. Hoy hablemos sobre el poder del diálogo interior. ¿Cómo tú te estás hablando a ti mismo y a ti misma? ¿Lo que te dices es productivo, es sano, es beneficioso? ¿O por el contrario, siempre tus palabras son de culpa, de vergüenza, de saboteo? ¿Son palabras duras para ti? Ante cualquier error o dificultad que tengas, ¿cómo te hablas? ¿Cómo te hablas? Porque eso repercute de una manera increíble en tu vida, en todos los aspectos. ¿Cómo es el diálogo interior que tú estableces contigo? ¿Positivo? ¿Negativo? ¿Intimidante? ¿De miedo, de vergüenza, de culpa? ¿Cómo es tu diálogo? Y yo quiero que hoy hablemos precisamente del poder del diálogo interior y de cómo este repercute en la persona que tú eres hoy. Sí. Mira, y es que existe una voz que te acompaña desde que tú te despiertas hasta que tú te acuestas. ¿Es tu voz interior? Sí. A veces no siempre tú la escuchas con claridad, pero está ahí interpretando todo lo que vives, comentando tus acciones, evaluando tus decisiones y emitiendo juicios sobre quién tú eres. Y esa es tu voz interior, con la que tú estableces un diálogo. Vamos a ver por qué. Mira, muchas veces prestamos atención a las palabras que recibimos de los demás, pero olvidamos que las palabras con mayor impacto emocional son las que nos decimos a nosotros mismos. Te equivocaste, tú eres tonto. ¿Y por qué tú tomaste esa decisión? Es ese diálogo interior que tú tienes contigo mismo y contigo misma, y que muchas veces sabotea la persona que tú eres y no permite el logro de todas aquellas metas y propósitos que tú tienes en la vida.

Prestamos tanta importancia a todo lo que nos decimos que no siempre es bueno, y entonces vamos poco a poco descartándonos nosotros mismos. Una crítica externa que te diga cualquier persona puede dolerte unos minutos. Sin embargo, esa crítica repetida internamente, que muchas veces puede acompañarte hasta por años y hasta llega a ser parte de tu vida, ¿te invalida? Tú eres tonta. Tú siempre tomas las peores decisiones y ese diálogo interno por años te lo vas repitiendo y eso te sabotea, aunque no lo creas. Por eso quiero que en esta mañana aprendamos a desarrollar un diálogo interior saludable. Esto no es un lujo, ¿eh? Es una necesidad para la salud emocional. Y justamente en este mes de octubre que estamos propugnando por la salud mental, ¿qué mejor que comenzar por cambiar ese diálogo interno que tienes contigo mismo, contigo misma, cambiándolo de negativo a positivo? Y eso va a traer como vía de consecuencia salud emocional y por ende salud mental. Primero definamos lo que es el diálogo interior para que podamos poner en contexto. El diálogo interior es esa como conversación que tú tienes de manera permanente contigo mismo o contigo misma. Y esta se forma a través de nuestros pensamientos, nuestras interpretaciones, nuestras creencias y nuestras valoraciones de nosotros mismos. Porque si tú tienes dificultades de autoestima, pues ese diálogo interior no creo que sea un diálogo positivo hacia ti misma. Siempre te vas a estar remachando y recalcando: soy tonta, no sirvo para nada, siempre tomo malas decisiones, nunca hago nada bien, y te vives remachando ese diálogo interior que al final se concretiza precisamente en una vida infeliz y un poco bienestar emocional. Entonces, el diálogo interior no son los acontecimientos, sino cómo tú te sientes. Y eso tiene significado para ti de una manera muy especial. Te explico con un ejemplo para que me puedas entender. Dos mujeres cometen el mismo error en el trabajo. Dos. El mismo error. Una de ellas piensa lo siguiente: bueno, cometí un error, pero voy a corregirlo y aprender de esta experiencia. La próxima vez no lo va a hacer, no lo vuelvo a hacer. Ese es el diálogo interior que tiene la primera. Pero la segunda piensa lo siguiente: wow, soy una bruta, soy incompetente. Nunca hago nada bien. Fíjense la misma situación y fíjense la diferencia en el diálogo interior que ha establecido cada una de ellas. Ambas vivieron la misma situación, pero la forma de interpretarla es lo que va a provocar emociones completamente diferentes. El diálogo interior puede convertirse en nuestro mejor aliado, pero también es nuestro peor enemigo. Sí, porque si tú vives remachando que lo hiciste mal, que te equivocaste, entonces comienzas a decirte: yo no sirvo para esto, yo soy incompetente, me faltan habilidades, yo nunca hago nada bien. ¿Qué es lo que va a eso hacer? Va a ir desarrollándose en ti esa inseguridad, esa incompetencia. Y por lo tanto, ese diálogo interior va dañando tu confianza y tu seguridad. ¿Y qué decirte de tu bienestar emocional?
Sin embargo,

la primera lo asumió con otro criterio. Ok, cometí el error, chévere, me equivoqué, no soy humana. La próxima vez haré las cosas diferentes para que el resultado sea el esperado. El diálogo interior de esa le lleva entonces a buscar nuevas estrategias para lograr los resultados. Entonces, fíjense ustedes cómo ese diálogo interior es tu amigo, es tu aliado, es tu buen consejero o también es tu enemigo. Y poco a poco te va cerrando las puertas en todos los aspectos de tu vida. Ahora, partamos del hecho de saber entonces por qué es tan importante ese diálogo interior. Primero, yo podría decirte que es importante ese diálogo interior porque influye directamente en la autoestima, esa valoración que tienes de ti mismo, reconociéndote como un ser humano único, original e irrepetible. Es ese amor que te tienes a ti, que cuando ese diálogo interior es negativo, la validación y el reconocimiento que vas a tener de ti mismo va a ser pobrísimo. ¿Por qué? Porque ese diálogo interior influye directamente, ya que la autoestima se construye sola, perdón, la autoestima no se construye solamente a partir de lo que los otros opinan de nosotros, eso es válido, sino también de lo que nosotros nos repetimos diariamente. Sí, lo que los otros digan de nosotros va a impactar o positiva o negativamente nuestra autoestima. Pero mi amor, lo que tú te dices a ti misma, a ti mismo, también va a tener su peso. Si constantemente tú te dices, no soy suficiente, todo me sale mal, nunca podré lograrlo, tu mente va a comenzar a aceptar estos mensajes como verdades absolutas. Y ese diálogo interior es el que muchas veces, aunque no lo creas, cambia tu perspectiva de la vida y hace que te sientas un ganador o que te sientas muchas veces el gran perdedor en el que te puedes convertir. Vamos a suponer, voy a darle otro ejemplo. Una madre dedica su día entero a cuidar a todos los miembros de su familia. Sin embargo, al final del día no valora todo lo que hizo y se repite, cónchale, debía haberlo hecho mejor. Mira, debía haber puesto esto en la comida o esta cena pude haberla puesto más bonita, más interesante para que los muchachos se la pudieran comer. Y eso poco a poco, de dejarse reconocer sus esfuerzos, empieza con ello a sentirse insuficiente. Y aunque objetivamente haya hecho mucho, ella ve como que no ha hecho gran esfuerzo. Y cuando una persona no comienza a reconocer los avances que ha hecho, no se habla con respeto, entonces va poniendo dinamita a esa autoestima. Por el contrario, cuando hace lo diferente, reconoce sus avances, se habla con respeto, esto definitivamente va a robustecer su autoestima, porque aprende a valorar quién es y lo que hace. Si tú misma y si tú mismo no valoras lo que tú haces, ¿tú crees que el otro te lo va a reconocer? No lo va a reconocer porque tú eres la primera que está diciendo, no, porque es que esas flores pudieron haber quedado mejor, yo no tengo muchas habilidades. Óyeme, ese diálogo. Y ya tú que lo has expresado, es porque ese diálogo interior tú lo has tenido. Entonces, en ese sentido, comienza a hablarte con más dulzura. Porque ese diálogo interior influye directamente en tu autoestima. ¿Por qué también es importante el diálogo interior? Porque determina nuestras emociones. Nuestros pensamientos generan emociones. Eso es así, ¿eh? Cuando nuestra mente emite mensajes negativos, experimentamos emociones desagradables con mayor frecuencia. Por ejemplo, una mujer recibe un mensaje y la otra persona tarda en responder. Su diálogo interior
puede decir, ay, seguro está ocupada, me va a devolver un poco más tarde. Yo lo pienso así. Y la otra, lo más probable, en el caso de que la situación se dé de manera indistinta con dos personas, la otra, ustedes saben lo que piensa, el diálogo interior que tiene. No quiere hablar conmigo porque algo le hice mal, algo yo hice que ella está brava. Fíjense ustedes, yo llamo por teléfono, esa persona no me toma la llamada y digo yo, bueno, debe estar ocupada, ahorita me devuelve. Pero la otra cara de la moneda es que yo llamo, esa persona no me toma el teléfono. Yo digo, Dios mío, debe estar brava conmigo. Miren, miren el poder del diálogo interior, ¿eh? En el primer caso habrá tranquilidad, no, ya me devuelve cuando ella pueda. Pero en el segundo caso, ¿qué es lo que va a aparecer? ¿La ansiedad, la preocupación o la tristeza? Y muchas veces sufrimos más por lo que nos imaginamos que por lo que realmente, mi querido y querida, está ocurriendo. Eso es tu diálogo interior. Y eso es que este diálogo puede determinar el cómo tú te puedas sentir emocionalmente. ¿Por qué es importante el diálogo interior? La tercera, porque afecta tus decisiones, las afecta. La manera en que tú piensas sobre ti misma condiciona las decisiones que tú vas a tomar. Por ejemplo, y te voy a dar hoy ejemplos para que puedas entender un poquito más el tema. Por ejemplo, una mujer desea iniciar un negocio. Tú decides emprender un negocio que hace mucho tiempo lo tienes ahí en la cabeza. Pero comienza a decirse, ¿y si no me va bien? Ay, voy a fracasar. Ay, voy a perder mi dinero. Hay personas mejores que pueden hacer ese trabajo, que pueden hacer ese emprendimiento. Y lo más probable es que esa persona ni siquiera lo intente. Y no fracasa por la falta de capacidad, sino porque su diálogo interior la convenció de rendirse antes de comenzar. Y no te arriesgas. Y no te arriesgas. Y todas tus decisiones están afectadas por ese diálogo interior. Yo te lo pongo de manera negativa, pero vete a la parte positiva. Yo puedo, lo voy a hacer. Voy a comenzar de a poco. ¿Ah? Voy a poner el esfuerzo, el empeño, voy a buscarme personas que me orienten en ese sentido. Y te lanzas y te arriesgas. Hay gente que se han arriesgado una vez y le ha ido bien porque ese diálogo interior les ha empujado hasta el éxito. Pero cuando ese diálogo interior es negativo, afecta negativamente también tus decisiones. Y te quedas en esa zona de confort, ¿eh? Y de ahí no sales. Y tú ves que todo el mundo va logrando cosas, y tú en tu diálogo interior, pero a mí no me iría bien. Y si yo lo intento, segurito que fracaso, porque yo no tengo esa habilidad que ella tiene. Entonces te vives autosaboteando. Y obvio, ese es el mensaje, es el mandato que tú le estás enviando al cerebro. Y el cerebro, que es un órgano muy obediente, efectivamente conspira para que sea así. Entonces vamos a cambiar ese diálogo interior negativo que nos limita, que nos hace menos y que no nos deja ser felices. ¿Cómo más influye el diálogo interior? ¿O por qué es importante el diálogo interior? Yo te voy a dar la cuarta razón y hasta la quinta te puedo dar. Porque influye también en tus relaciones. El diálogo interior influye en tus relaciones. La manera en que tú te tratas, en que tú te tratas, refleja en la forma en que tú permites que otros te traten con respeto, validándote, escuchándote, dándote tu lugar. Eso es producto de un diálogo interior positivo,
porque yo soy importante, yo me respeto, yo me valoro, yo cuento, yo tengo mis pensamientos, tengo mis argumentos. Todo lo contrario es cuando te vives diciendo cosas negativas de ti mismo. Entonces va a influir en tus relaciones. Por ejemplo, ¿cómo influye en esta tu diálogo interior en tus relaciones? Una persona que constantemente se considera poco valiosa puede aceptar relaciones donde no recibe ni respeto ni afecto, porque en el fondo cree que no merece algo mejor. Y tú ves que se quedan en esas relaciones tóxicas, en esas relaciones donde la otra persona no le suma. Y es por esto, mi querido y querida, que tu diálogo interior determina también tus relaciones, porque cuando tú entiendes que eres poco valiosa, que no sirves mucho, que no vales nada, las relaciones que te toca vivir, entonces afianzan ese diálogo interior, porque no vas a exigir, porque el otro te da lo que él entiende o ella entiende que te mereces, ¿eh? Entonces, si te consideras con poca valía, pues las relaciones que vas a tener van a ser de poco afecto, de poca atención, de poco respeto, porque eso es lo que tú crees que te mereces. Revisa eso, ¿eh? Porque cuando aprendemos a valorarnos internamente, establecemos límites saludables y así podemos construir relaciones más equilibradas. Y te dejas entonces influenciar de ese círculo de personas vitaminas. ¿Recuerdas el tema cuando lo hablamos? Entonces, cuando tu diálogo interior es negativo, tus relaciones van a ser negativas y te vas a tener que conformar con migajas, si acaso. Pero si es todo lo contrario, sientes que eres una persona de mucha valía, ¿eh? Entonces tus relaciones van a ser de igual manera. ¿Por qué más? Y con esta quiero ponerle el punto sobre la I al por qué es importante ese diálogo interior. ¿Por qué? Porque fortalece o debilita tu resiliencia. ¿Qué es la resiliencia? Es esa capacidad de tú poder levantarte, de sacar de abajo, de sacar de adentro para poder salir de una situación de riesgo o salir de una situación traumática o levantarte porque ya pasó y hay que seguir en el camino. Entonces, va a ser importante el diálogo interior para fortalecer o debilitar tu resiliencia, sí, porque la resiliencia es esa capacidad de recuperarte de las dificultades. Otro ejemplo, dos mujeres. Ambas atraviesan una pérdida. Pon la pérdida que tú quieras, ¿eh? En tu cabeza o en una situación que viviste. Una de las mujeres dice, no sé cómo voy a salir adelante, pero confío en que lo voy a hacer, en que lo voy a lograr con la ayuda de Dios, con la ayuda de la gente que me ama. Eso dice la primera mujer ante una situación de pérdida. Y la otra se repite. Acuérdense que es el diálogo interior. Ya no puedo más. Yo no sirvo para enfrentar esto. Ambas van a sentir dolor, van a sentir la pérdida, pero la primera va a tener más recursos emocionales para atravesar la situación. ¿Por qué? Porque las palabras que nos decimos pueden convertirse en pilares de fortaleza o en muros que nos impidan avanzar. Entonces, fíjate, y es la pregunta que te voy a hacer en este momento. ¿Cómo están siendo tus diálogos? ¿Y cómo esos diálogos interiores han impactado en tus relaciones, en tu trabajo,
en ti misma, en el logro de metas, de proyectos, de sueños, de cosas que tú quieres lograr. ¿Cómo ese diálogo interior ha impactado todo esto que estamos hablando hoy? Y esa respuesta, mi querido y querida, la tienes tú. Pero es momento de agarrar el toro por los cuernos y de decir, bueno, ya basta de autosabotearme, ya basta de denigrarme yo misma, de quitarme y restarme valor, ya basta de verme como la persona peor, la más tonta. Ok, entonces en ese sentido, tenemos que cambiar ese diálogo interno, de ese diálogo interno negativo, de poca valoración, aceptación, a un diálogo interno positivo, donde tú reconozcas tu valía, tu poder. Y eso, mi querida y querida, va a cambiar totalmente la perspectiva de tu vida. Cuando retornemos, vamos a ver cuáles son las cosas que pasan cuando tú te hablas mal a ti misma y ese diálogo es negativo. Por favor, no te vayas.

Romanos 8:28. Sabemos que en todas las cosas interviene Dios para bien de los que le aman. Hermano, todas las cosas, ahí está el Señor.

0: estará bien.
1: Y seguimos aquí en tu programa Para Vivir Felices. Un abrazo en Jesús y María a todas las personas que están conectadas con nosotros a través de nuestras redes sociales. Reciban desde aquí todo nuestro cariño y nuestro agradecimiento por estar siempre ahí en sintonía a través de nuestras redes, del canal de YouTube y por supuesto a todos los que también están conectados a través de nuestras ondas hercianas. Bendiciones de lo alto. Saben que les queremos mucho y que hacemos este espacio con mucho respeto, con mucho compromiso, porque sabemos que son de las cosas que nos permiten llegar a ser mejores seres humanos cada vez. Hoy hablando sobre el poder del diálogo interior, este que te va a permitir vivir feliz o vivir siempre en modo tristeza y desesperanza. Así que el poder del diálogo interior, una parte importante que todos tenemos que cuidar para ser cada vez más felices. Hablábamos en el primer segmento precisamente de cuáles son aquellos aspectos que hacen que el poder del diálogo interior sea importante. Habíamos hablado también sobre el concepto sencillo, sobre el diálogo interior que mantienes contigo mismo, contigo misma. Es el que te da poder o el que te lo quita también, que va a impactar de manera positiva o negativa, según sea el caso, en tus relaciones, en el tomar decisiones que puedan afectarte de manera positiva o negativa, según sea, por supuesto, que afecta todo lo que tú eres de manera integral. Y entonces quiero compartir contigo un aspecto importante. ¿Qué pasa cuando tú vives constantemente hablándote mal a ti misma? Ese diálogo interno, esa vocecita que no se calla, pero ante cualquier cosa que tú hagas, inmediatamente se activa. Mira, cuando tú vives criticándote constantemente, no solamente eso va a afectar a tu estado de ánimo, sino que también va a deteriorar recursos psicológicos fundamentales. Por ejemplo, se debilita en ti la confianza personal. La confianza nace de ese creer que tú eres capaz de afrontar los desafíos, pero cuando te vives constantemente diciéndote lo mal que estás, lo mal que lo haces, esa confianza personal se va debilitando. ¿Por qué? Porque vives repitiéndote constantemente, no puedo, no soy capaz, voy a fracasar, no lo voy a hacer bien, se van a reír de mí porque soy una tonta, porque tomé un riesgo que no debía haber hecho, y eso va debilitando esa confianza en ti mismo y en ti misma. Y comienzas entonces a dudar incluso de esas habilidades que ya tú posees y que se han puesto a prueba. ¿Y qué trae esto entonces como consecuencia? Que comiences a evitar cualquier reto y pierdas oportunidades de crecimiento. ¿Qué más te pasa cuando te vives hablando mal a ti misma? Debilitas la autoestima, ya eso te lo dije en el primer segmento. Cada crítica interna actúa como una gota de agua que poco a poco desgasta la roca. Quizás una única crítica no produzca gran impacto, pero mira, cuando son miles de pensamientos negativos repetidos durante años, eso va a terminar dañándote profundamente. Y eso hace que esa percepción de valor personal esté en el suelo. ¿Y qué eso va a traerte como consecuencia? Que dejas de reconocer tus cualidades y centra toda la atención, tú la centras en tus defectos. Dejas de reconocer que tú eres una persona con defectos, obviamente, pero con un montón de cualidades y habilidades. ¿Por qué? Porque cuando te sigues hablando mal constantemente, eso debilita tu autoestima. Y una persona con una autoestima negativa no reconoce sus cualidades. Siempre vive subrayando solamente sus errores y sus defectos. ¿Qué se debilita cuando tú te hablas mal? Se debilita tu motivación. Nadie puede mantenerse motivado cuando escucha constantemente mensajes negativos o derrotistas. Es imposible, imposible. Por ejemplo, si una persona desea bajar de peso, pero se repite, nunca lo voy a lograr, yo no tengo fuerza de voluntad, yo no puedo, yo no voy a dejar de comer azúcar, yo sé que yo no tengo la suficiente voluntad para hacerlo. Claro, es probable que abandones tu esfuerzo de una vez. ¿Por qué? Porque cuando te hablas así, debilitas la motivación y eso hace que disminuya la perseverancia y aumente el abandono de tus metas. Yo no lo voy a lograr, yo no lo voy a hacer, yo no tengo tanta fuerza de voluntad, obvio, y eso debilita la motivación. Tú comienzas muy bien, pero ya los 3 días estás pensando en que no vas a poder seguir haciéndolo. Cuando te hablas mal, todo eso pasa, Y tú conscientemente quizás no lo sabías o no te dabas cuenta de que estabas hablándote tan mal, que eso lo que ha ido es minando tu sueño, tus metas, tus logros, tu mejor versión de ti mismo y de ti misma. Pues ya es tiempo de que tomes conciencia de que cuando te hablas mal, te saboteas. ¿Por qué también cuando te hablas mal, las cosas no son buenas para ti? Porque eso también debilita la esperanza. ¿Sí? La esperanza nos ayuda a crecer ante las dificultades, porque sabemos que estas dificultades pueden ser de tipo temporal. Sin embargo, cuando nos hablamos mal, entendemos, creemos y tendemos a interpretar cualquier problema como una tragedia permanente. Sí. Entonces la persona comienza a perder la ilusión, a perder el optimismo y hasta la confianza en el futuro. El hablarte mal, mira todas las consecuencias que pasa a lo que tú eres como ser humano. Cuando te hablas mal, pierdes la esperanza. Y tú siempre estás en modo derrota, en modo tragedia, en modo dificultad. Y eso trae como consecuencia que las ganas de vivir, de crecer, de progresar, vayan cada vez siendo mínimas en ti. Y mira de dónde surgen todas. A veces tú dices, ven acá, pero yo estoy en el mismo lugar siempre, pudiendo hacer otras cosas. Yo quisiera cambiar de trabajo, pero si me va mal. Y si después yo no me adapto, entonces pones ese no en todo. En todo. Y te limitas. Y es verdad que no creces. Porque ese diálogo interior que tienes puede más que el deseo de lograr cosas. ¿Ok? Entonces, se debilita también, ¿qué? La paz interior. Porque una gente que vive en modo derrotista, en modo saboteo, con un diálogo interno tan negativo, no puede tener paz. Una mente que vive criticándose difícilmente puede experimentar tranquilidad. Tú siempre estás en modo alerta, viendo en qué tú vas a fallar para castigarte. Y cuando tú vives en modo alerta, no puedes estar en tranquilidad. Y como consecuencia de ello, aumenta la ansiedad, la culpa, la frustración, el miedo al error, la preocupación excesiva. Y la mente se te convierte en un lugar de lucha constante, como si estuviera en una guerra. Entonces, óyeme, el hablarte mal tiene más peso en tu bienestar que el hablarte bien. Entonces cambia el discurso. cambia el discurso y segurito tú estás pensando, Yolanda, ¿y de dónde proviene ese trato tan duro hacia mí misma? Porque todo desde la psicología tiene una respuesta. Muchas personas creen que nacieron siendo críticas consigo misma. Sin embargo, este patrón suele tener una historia. Yo siempre le digo a ustedes que la infancia y la infancia que tú viviste va a repercutir en el ser humano en el que tú te conviertes. Entonces, ¿de dónde puede provenir o puede venir ese trato tan duro contigo misma de la infancia? Si durante la niñez tú recibiste mensajes como, nunca haces nada bien, mira cómo tu hermano sí puede, tú siempre me decepcionas, este muchacho nunca hace que uno se sienta orgullosa, eso te marca. Y es posible que esas voces terminen convirtiéndose en tu propia voz interior. Esa crítica externa se transforma en crítica interna. ¿Por qué? Porque las personas llamadas a cuidarte, protegerte, valorarte, no hicieron eso, sino que por el contrario, todo lo veían como una manera de criticarte. Entonces, eso hace que esa voz o esas voces que eran tan importantes en tu infancia se transformen entonces en tu propia voz. ¿De dónde viene también? De que a veces quieres ser muy perfecta. Solamente Dios Padre es perfecto. Muchas veces, muchas personas aprendieron que solo merecen reconocimiento cuando hacen todo perfecto. Y por eso viven exigiéndose más y más y más. Cuando cometen un error, sienten que han fracasado como personas. Sí, porque cuando eres tan perfeccionista, tú no aceptas que nada quede bien. Todo tiene que quedar perfecto. Cuando no pasa así, entonces comienzas a autoagredirte. Y por eso sigues exigiéndote más y más y más hasta que definitivamente llega un momento en que ya no más y te desgastas porque quieres quedar tan bien siempre que eso significa pasar por encima de tu misma salud, no solamente física sino también mental. Ten cuidado con eso. ¿De dónde proviene ese trato tan duro hacia ti misma? Quizás de experiencias de rechazo. Recuerden, cuando hablamos de las heridas de la infancia, yo les decía que de esas 6 heridas que hablamos, la más difícil de poder sanar es la herida del rechazo. Es la peor de todas, ¿eh? La peor. ¿Por qué? Porque cuando un niño ha sido burlado, humillado, ha sido víctima de acoso o de críticas constantes, eso deja una herida enorme en su corazón, lo arruga. Y con el tiempo, ya esta persona adulta comienza a repetirse las mismas descalificaciones que escuchó de otros. ¿Ah? Tonta. Bruta, está bueno que te pase. Y comienza esa crítica constante que comenzaste a recibirla desde la infancia y esas descalificaciones tú las conviertes en tu diálogo interno. Te las dices tú después. Y eso, mi querido y querida, te marca profundamente y hace que ese diálogo interno sea cada vez más destructivo para ti. ¿De dónde más viene? De las comparaciones. Sí, sí. Y yo creo que, miren, las redes sociales han intensificado este problema. ¿Por qué? Porque en el caso de nosotras las mujeres, siempre observamos la vida de otras personas. Y al final, nosotros nos quedamos con este diálogo interno. Ella es muy exitosa, ella es más bonita, Ella tiene el cuerpo ideal. Ella tiene una mejor vida. Y esas comparaciones alimentan sentimientos de insuficiencia. Yo no me creo suficiente. Y por lo tanto me vivo autosaboteando. No, es que yo nunca voy a ser más exitosa. No, es que yo no voy a ser más bonita. No, es que yo no voy a tener esa vida que yo me merezco. Y entonces, cuando te comparas con el otro de manera negativa, siempre va a ser para mal. Porque eso no te va a permitir a ti como tener fuerzas para superarte a ti misma o a ti mismo. No es superar al otro, no. De eso no se trata. Sino de superarte a ti misma. De demostrarte que tú también puedes tener esa vida exitosa, bonita, que tú te mereces. Pero sin compararte. Porque cuando tú te comparas, vas a ver las dos caras de la moneda. Vas a ver que hay gente que ha logrado más que tú, pero también tienes que ver la otra cara de las personas que también han logrado menos que tú. Entonces, eso debe ser el acicate, la motivación, pero no una comparación que te lleve también a ti a la autocrítica y que te lleve también a ti a la autocensura. ¿De dónde viene más ese diálogo tan negativo que tienes contigo misma o contigo mismo? ¿De creencias aprendidas? Algunas personas crecieron creyendo que ser duras consigo misma era una forma de superación. Y así piensan, ¿eh? Miren cómo piensan, por ejemplo. Si me critico, mejoraré. ¿No es así? ¿Eh? ¿Por qué? Porque la psicología nos muestra que la autocompasión favorece mucho más el crecimiento que la autocrítica destructiva. Cuando yo soy autocompasiva conmigo, pues eso me permite a mí ir creciendo en la medida en que voy dando los pasos para lograr las cosas. Pero cuando soy crítica conmigo, eso entonces llega a lograr lo que es el desbalance. Y cuando una gente está en desbalance, finalmente no puede ser feliz y no puede estar en bienestar. Cuando retornemos, vamos a hablar los últimos aspectos relacionados a ese diálogo interno y el poder que tiene en tu vida y en cómo la estás viviendo. Por favor, no te vayas.

puedes, claro que puedes, porque cuando pones corazón y empeño para hacer los grandes cambios en tu vida, no hay fuerza que te impida lograr eso que te propones. Y por supuesto, con la ayuda de Dios, sale mejor todavía. Hoy hablando sobre ese diálogo interno, ese diálogo interior y el poder que tiene en cambiar tu historia y lo que tú eres. Hablábamos que ese diálogo es producto precisamente de experiencias que durante la infancia, sobre todo, viviste. Dichas esas frases, palabras aterradoras, vergonzosas, humillantes, de una crítica negativa, se convirtieron entonces en tu propia voz. Y es justo las palabras con las que cada vez que las cosas tú entiendes no salieron como quisieras, te las dices constantemente. No sirves, no vales, no lo haces bien, tienes pocas habilidades, vas a fracasar. Y eso que te dijeron justamente en la infancia, lo convertiste tú en tu propia voz interior, aquella que determina cuán bien o cuán mal puedas estar, la que puede determinar tu bienestar y la que determina incluso la calidad de las relaciones que puedas establecer con los demás. Recuerda que yo no puedo dar lo que yo no tengo. Y si yo lo que tengo es desilusión, desesperanza, ansiedad, preocupación, desmotivación, inseguridad, baja autoestima, pues las condiciones en las que me voy a relacionar con los demás y las cosas que puedo lograr van a ser mínimas porque no reflejan precisamente el ser humano con habilidades, con capacidades que puedes demostrar ser cuando tu diálogo interno o tu voz interior es tan negativo contigo misma, contigo mismo. ¿Sabes por qué? Porque te autosaboteas, te vives agrediendo, te vives remarcando todas esas cosas que para ti en tú, y tú entiendes que son negativas. Y eso en vez de ayudarte, lo que hace es precisamente que te va hundiendo cada vez más en la tristeza, la desesperanza, el poco bienestar y quizás hasta puedas generar algún tipo de trastorno a nivel de salud mental. Entonces, son más los riesgos cuando tienes un diálogo interno tan negativo, son más los riesgos. Lo ideal es que te trates con más cariño, que te hables bien, que te cuides también, porque si tú no te cuidas, no te valoras, no te hablas bien, tú normalizas eso en la forma en que tú permites que el otro te hable y te trate también. Entonces, habíamos hablado sobre esas cosas que te debilitan cuando te hablas mal. Hablamos también de dónde provienen cuando, óyeme, eres tan duro o tan dura contigo misma, remarcando el poder, el impacto que tiene la infancia precisamente en esto. ¿Cuáles entonces serían los pilares en los que podemos nosotros comenzar a sustentar un diálogo interior saludable o positivo? Lo primero es la aceptación, reconocer que soy hoy sin negar mis limitaciones ni olvidar mis fortalezas. Tengo que saber quién soy yo, cuáles son mis capacidades y mis habilidades hoy, sin dejar de lado ese reconocimiento de que tengo también limitaciones, que tengo debilidades y que definitivamente tendré que trabajar en ellas. Otro pilar para ir mejorando ese diálogo interior es la compasión. Sí, tener con autocompasión es tratarte también tú con un poco de bondad, con esa misma con la que tú tratas a los demás. Entonces, amarte significa también tenerte compasión,
tenerte bondad, dejarte pasar algunas también, porque tú eres psicorrígido, psicorrígida, y eso pues fomenta ese diálogo interior negativo. ¿Cómo más tú puedes trabajar ese diálogo interior saludable? A través del respeto. Tienes que eliminar esos insultos que te das a ti misma, a ti mismo, quitarte esas etiquetas y esas descalificaciones que tú utilizas en tu vocabulario interno. Yo no sirvo, yo no valgo, yo soy una tonta, yo soy una estúpida, yo no hago nada bien, a mí nada me sale bien. Tienes que eliminar ese vocabulario interno poco a poco con el que por años te has ido descalificando. ¿Cómo más? Siendo realista, sí, reconocer los problemas sin exagerarlos ni dramatizarlos, porque estás rodeado de personas, estás en este plano, y los problemas y las dificultades van a estar siempre. Entonces, ¿qué es lo que yo te puedo sugerir? Que te llega un problema, te llega una tribulación, te llega una dificultad, no lo exageres, no lo dramatices. Mira, analiza, toma el toro por los cuernos y busca las mejores soluciones. Pero no, creo que no vale el tú dimensionar una situación que al final de cuentas pasa, pasará y tendrá un resultado. Otro pilar, la esperanza, sin lugar a dudas. Creer que siempre existe la posibilidad de aprender, mejorar, comenzar nuevamente y llegar a ser la mejor versión de ti mismo es importante. ¿Por qué? Porque se convierte en ese pilar del diálogo interior. Tú puedes, ánimos, la próxima vez lo haremos mejor, aprendimos de este error, vamos a comenzar nuevamente, la próxima vez nos irá mejor. Ese debe ser el vocabulario, porque eso genera la posibilidad de que hoy no lo logré, pero mañana lo puedo hacer, y eso genera en ti motivación y genera también esperanza. Hablarte con más cariño. Quererte un poquito más, apachucharte y abrazarte y decir: yo soy una persona valiosa, yo me quiero, yo soy una persona importante, yo soy hija de Dios, yo tengo muchas personas que me quieren así como yo me quiero. Repítete esas palabras bonitas, di cuán valiosa e importante tú eres. Y eso llega a tu cerebro, y el cerebro tú lo condicionas y le enseñas. Vamos a dejar de lado todas esas programaciones negativas, todos esos diálogos que te han llevado al sufrimiento, a la limitación por tantos años, y comienza a hablarte bonito, bonito, así de sencillo. A ser menos duro, menos dura contigo. Y tú verás cómo ese diálogo interno que antes era negativo y ahora has cambiado por un diálogo interno positivo, verás cómo todo eso va a ir haciendo que tu vida y que tu bienestar, que tu tranquilidad, pues sea lo que se vea a partir de esos cambios que harás. Algunas claves, porque la idea es esa, para que seas compasiva, autocomprensiva contigo mismo y contigo misma. Observa cómo te hablas, es lo primero. Durante una semana presta atención a tus pensamientos y cada vez que aparezca una crítica, pregúntate: ¿le diría esto a una hija, a una amiga o a una persona que amo? Tú te haces esa pregunta. Cuando vengan a ti y tú digas: diache, pero yo sí soy bruta. Entonces tú te vas a hacer la pregunta: ¿y yo le diría eso a una hija? ¿Yo le diría eso a una amiga que quiero mucho o a una persona que amo? Y ahí vas a ir tomando poco a poco conciencia de cómo tú te hablas. Haz el ejercicio para que veas.
Otra clave, cambia tu el juicio por la curiosidad. En lugar de preguntarte, ¿qué me pasa? Pregunta, ¿qué estoy necesitando en este momento? Porque a veces estás tan ansiosa, estás tan preocupada por algo, diciéndote cosas negativas, y tú, la pregunta tiene que ser, ¿qué estoy necesitando en este momento? ¿Necesito buscar algo que me calme? ¿Necesito escuchar alguna palabra positiva? Entonces yo voy en búsqueda de eso que me hace falta, en vez de etiquetarme. Ah, no, lo que me pasa es que yo soy una loca. Y te tildas de eso, ¿eh? No, es que yo soy una gente que no piensa. Óyeme, cambia ese juicio por la curiosidad. ¿Qué es lo que me está pasando ahora? ¿Y qué es lo que tengo? Y en eso tú vas a ir encontrando respuestas. Otra clave para ser más comprensiva y autocompasiva contigo. Reconoce tus esfuerzos. No esperes resultados perfectos para sentir orgullo. Aprende a valorar el camino recorrido poco a poco, que estás bajando de peso. Pero tú no vas a bajar 20 libras en una semana, mi amor. Imposible. Pero bajaste media libra. Reconoce ese esfuerzo. Reconoce esa pequeña victoria. Siéntete orgullosa. Para otros quizás no será tanto, pero para ti, que implicó dejar los dulces, bajar los alimentos ultraprocesados, esa media libra fue maravillosa. Entonces te aplaudes y te valoras y reconoces que estás dando poco a poco, a través de esos pequeños esfuerzos, pasos seguros. Pero que tú quieres que todo se dé de en modo flash, y así es imposible. Otra clave, permítete ser humana. Sí, permítete ser humano, claro, porque los errores no son evidencia de incapacidad, mi querido y querida, son evidencia de que estás viviendo, de que estás aprendiendo y de que estás creciendo. ¿Te equivocaste? Nada, me limpio el calzado y sigo hacia adelante. Aprendo del error para no volver a cometerlo. Eso significa que voy viviendo poco a poco, que voy aprendiendo y que eso va a generar en mí el crecer, el mejorar y el ser mejor cada vez. Otra clave, practica afirmaciones realistas. Sí, estoy aprendiendo, estoy haciendo lo mejor que puedo, merezco comprensión, merezco reconocimiento, merezco valía. El error no define mi valor. Tienes que expresar frases que sean afirmaciones realistas, no autoagrediéndote, sino reconociendo que hay cosas que habrán que cambiar y mejorar, pero que estás en franco camino a lograrlas, ¿eh? Estoy aprendiendo, lo estoy haciendo bien, he logrado superar algunas cosas. Exprésatelo tú. Y háblate, sobre todo, yo creo que para mí es la más importante, háblate como una buena amiga, sí, sea amiga de ti misma.

Pues es lo mismo cuando tú estés pasando por una situación, también dítela tú. Mira, las cosas van a mejorar, no te preocupes, todo pasa. Pon empeño, trata de que esa situación no se vuelva a repetir. Esas palabras también, úsalas contigo, conviértete en tu mejor amiga y entonces verás milagros. Mis queridas, mis queridos, quizás durante años tú has convivido con una voz interior que te juzga, que te compara, que te vive recordando tus errores. Pero hoy quiero invitarte a recordar una gran verdad. Tú no fuiste creada para vivir en guerra contigo misma, contigo mismo. Tú mereces convertirte en un lugar seguro para tu propio corazón. ¿Tú sabes por qué? Porque la verdadera fortaleza emocional no nace de la dureza ni de la crítica. Nace de la capacidad de mirarte con verdad, con comprensión y con amor. Por eso yo quiero invitarte a que en este inicio de semana tú comiences a observar las palabras que te dices, porque cada pensamiento es una semilla positiva o negativa. Si tú siembras crítica, vas a cosechar inseguridad. Si siembras comprensión, cosecharás confianza. Si aprendes a mirarte con misericordia, vas a descubrir que el crecimiento es más profundo, y este ocurre cuando dejamos de ser nuestras peores juezas para convertirnos en nuestras mejores aliadas. Así que ánimo, ánimo. Comienza a decirte palabras bonitas, positivas, que generen en ti esos cambios, que esa voz interior ya no sea una voz interior para ridiculizarte, ni hacerte ver torpe, ni tonta, ni loca, sino que por el contrario, sea una voz interior que reconozca que no eres perfecta, pero que sí siempre estás en cambio constante. Que Dios te bendiga. Es tiempo de levantar campamento. Es tiempo de decirte que nos encontramos el próximo viernes. Que recuerdes rezar el rosario. Que recuerdes la importancia de la salud mental. Oxigena tu cerebro. Sal a caminar. Habla con las personas que te quieren. Dedica tiempo a las cosas que te apasionen, y eso va a traer como consecuencia ese bienestar. Y que también te toques para que no te toque el cáncer. Recuerda también unirte a la oración universal de nuestro sumo pontífice. Oremos por todas las personas y su salud mental. Que Dios te bendiga.

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Buenos días, queridos hermanos y hermanas que están ahí en sintonía con nosotros a través de los 750 AM de la emisora de la fe. La emisora que siempre está contigo, Radio Jesús es el Señor. En el espacio queremos escuchar tu voz abriéndole el corazón a Cristo. Así damos inicio ya, siendo las 10 y 11 minutos de la mañana. Así que para alabar, bendecir y glorificar el nombre santo del Señor. Hoy, viernes 2, primer viernes del mes de octubre. Así iniciamos este espacio de programa. Queremos escuchar tu voz, haciéndole el llamado a cada uno de ustedes para que nos acompañen en estas dos horas. Pueden marcar 809-247-3545, extensión 103, para comunicarte con nosotros, pedir oración, felicitar a alguien que está de fiesta de cumpleaños en este día. Sí, o cualquier información, aquí estamos para escuchar la voz de cada uno de ustedes. Así que iniciamos alabando y glorificando el nombre del Señor, poniéndonos en su presencia, poniéndonos en la presencia del Espíritu Santo, que es el que nos mueve, el que nos guía, el Espíritu Santo de Dios que dirige nuestros pasos, conduce nuestro caminar. Pedimos en este momento, Señor, que nos envíe esa gracia especial, la fuerza del Espíritu Santo, el Paráclito Divino, el Defensor nuestro, nuestro auxilio, nuestro Consolador, el Espíritu Santo que mueve nuestros pasos, el que nos permite hacer todo lo que hacemos y que nos da la fuerza para nosotros levantarnos. El Espíritu Santo de Dios que nos guía por el camino que debemos seguir. Por eso, Señor, te pedimos que nos envíe esa fuerza en esta hora. Espíritu Santo de Dios, ven sobre cada uno de nosotros. Ven a fluir, Espíritu Santo de Dios. Ven en esta mañana y toma posesión de esta cabina. Toma posesión de estos micrófonos, de todos los equipos, computadora, frecuencia de enlace, todos los equipos por los cuales llegan estas ondas hercianas a cada hogar, a cada familia. Espíritu Santo de Dios, toma posesión de cada uno de los oyentes, de cada uno de los que colaboran para que esta obra continúe. Espíritu Santo de Dios, ven y sigue fluyendo. Sigue tomando posesión de nosotros, Espíritu Santo. Sigue dándonos la fuerza necesaria para continuar haciendo lo que hacemos, lo que tenemos que hacer. Espíritu Santo de Dios, guíanos, dirígenos, fortalécenos. Tú eres nuestra fortaleza, eres nuestro guía, eres nuestro paráclito. Eres el dador de vida, oh Espíritu Santo de Dios, ven en esta mañana. Paséate por los hogares donde hay personas pasando situaciones difíciles en esta mañana. Que solamente tú la conoces, solo tú lo sabes todo. Oh Espíritu Santo de Dios, fluye, fluye con poder en este momento sobre cada uno de nosotros.

gracia, la gracia de tu Espíritu Santo, para que nos renueve, nos sane y nos levante, Señor, y nos anime a seguir tu camino tras las huellas de Jesús.

Espíritu Santo, hermano, es promesa de Dios. Dice la palabra en Joel capítulo 3, yo derramaré mi espíritu sobre toda carne, sobre todos los mortales. Es promesa que recibiste en el bautismo.

0: Espíritu Santo, ven sobre cada uno de nosotros. Espíritu Santo de Dios, Paráclito, Defensor nuestro, ven en nuestro auxilio. Nos dice Juan 14, 25 en adelante. Les he hablado mientras estaba con ustedes. En adelante, el Espíritu Santo, intérprete que el Padre le enviará en mi nombre, le va a enseñar todas las cosas y les recordará todas mis palabras. Les dejo paz, les doy mi paz. La paz que yo le doy no es como la que da el mundo. Que no haya en ustedes ni angustia, ni miedo, ni celo, perdón. El Espíritu Santo de Dios que nos enviará, que nos envió Jesús cuando la promesa que le dio a sus discípulos, cuando yo me vaya, no le dejaré solo porque detrás de mí le enviaré el Consolador, el Espíritu Santo, el que siempre está contigo y que siempre está con cada uno de nosotros. Esa es la promesa que Él le prometió a sus discípulos y que nos promete a cada uno de nosotros diariamente. Le enviaré el Espíritu Santo, el que les recordará todo lo que les he dicho, el que le quitará el miedo, el que le hará recordar todas las cosas que le he enseñado. Te agradecemos, Señor, y te bendecimos, porque tú nos da la fuerza y la gracia. Tú nos hace recordar, tú nos hace caminar por una sola dirección, que es la única verdadera. Dios se lo bendice. Buenos días.
1: Buenos días.
0: Bendiciones, adelante.
1: Buenos días.
0: Resucitó.
1: La generala ya tiene la oficina abierta.
0: Resucitó la generala, adelante.
1: Entonces, yo soy la generala superior.
0: Así es.
1: Pero que sepa el pueblo que a mí no me pagan sueldo. Ese sueldo me lo va a pagar Dios.
0: Claro que sí.
1: Cuando yo llegue allá.
0: Esa es la mejor paga.
1: Un aviso a lo de Navarrete, a los Mota, que ya la oficina mía está abierta para el que quiera traer lo que va a traer, que lo traiga, porque Ana Luisa va a pasar un día de esto para acá.
0: Claro que
1: y
0: sí.
1: Y como el maratón se comienza el 12, que vayan trayendo su granito de arena. Y a los guerreros, que se sepa esa industria somos nosotros los guerreros que tenemos que reforzarlos.
0: Así es, la responsabilidad de todos.
1: Para las necesidades que haya. Bueno, guerreros, suenen. Vamos a ver. Para ese Radio Maratón, vamos a ver.
0: Así es.
1: El Radio Jesús necesita socorrer su necesidad. Dame razón de Doña Rosa y Don Ovalo.
0: Ellos están bien, gracias a Dios. No están por aquí en esta mañana, pero sí están bien.
1: Quiero que un saludo a las dos Gladys.
0: Claro que sí, siempre
1: a
0: están.
1: A la dos Eridania. Saluda a la de Paloma. Ay, a Cipriano Forte, ay, me tengo deseo de escucharlo. Ana Luisa estaba aquí ayer.
0: Así es.
1: Y a todos los que me saludan, lo quiero mucho, a mi pueblo Navarrete. Estoy vigente, ya lo saben, porque el radito mío estaba enfermo y lo mandé al médico. Gracias a Dios, comenzó hoy.
0: Gracias a Dios, ya está de nuevo.
1: Ponme en oración, Juan Pablo mío, porque ya tú sabes, comenzando los 89 años, estoy media dolorida.
0: Así es, tenemos que seguir
1: orando. Ánimo, Radio Jesús. No lo dejemos, no lo abandonemos. Que Radio Jesús ha sido muy útil al al país.
0: Muchas bendiciones ha sido, claro que sí.
1: Pues me saluda doña Rosa, don Obando y Luz, ¿en qué estará Luz?
0: Ah, bueno, esa no sabemos, pero lo que sabemos que los que están en sintonía están bien.
1: Así, me cuidan.
0: Muchas bendiciones. Claro que sí, seguimos orando. Gracias por su llamada. Sí, continúen marcando al 809-247-3545, extensión 103. Y recuerden que ya estamos en el mes del Radio Maratón. Ya hoy estamos a 2 de octubre y el lunes 12, ahí da inicio ese gran Radio Maratón. Así que con la cita de Apocalipsis 3:20, mira que estoy en tu puerta. Si alguien escucha mi voz y me abre, entraré, comeré con él y él conmigo. Así que abre la puerta al Señor que está tocando en este instante, está tocando a tu puerta para que escuche el llamado que te hacemos para esta gran misión que el Señor ha puesto en nuestras manos. La responsabilidad es todo el que esta obra continúe. Ya lleva 21 años, ya vamos a cumplir 21 años ahora en noviembre, 21 años de evangelización ininterrumpida. Radio Jesús es el Señor y es con el esfuerzo de cada uno de ustedes y de nosotros. Así que el Señor le pareció bien que esta obra sea dirigida y mantenida por nosotros. Así que personas humildes y sencillas, sin ninguna reserva económica, sino viviendo del día a día. Así es que se ha mantenido esta emisora y seguirá para adelante porque es del Señor y el Señor no permitirá el que se detenga la obra. Las bendiciones que reciben tantas personas a través de estas ondas hercianas. Así es que el Señor permitirá que continúes porque nos dará la fuerza y nos dará la gracia y nos dará la manera en que nosotros podamos colaborar para que sigan llegando bendiciones, sigan surgiendo testimonios sobre cada una de las personas que están siempre ahí atenta, que confían en el Señor, que depositan la confianza en el que todo lo puede. Así que el Radio Maratón es una buena oportunidad para que tú también te unas a colaborar con esta misión que es de todos. Con las ofrendas que cada uno de ustedes dan, son muchas las personas que son beneficiadas. Son muchas las personas que reciben sanación, reciben liberación, reciben una transformación en su vida. Y es porque cada uno de ustedes se esfuerzan al máximo para que esta obra no se detenga. Así que Radio Maratón, te hacemos el llamado para que estés atento ahí, atenta a colaborar para continuar con esta misión. 12 de octubre inicia este gran Radio Maratón. Una semana completa aquí, desde el 12 hasta el 18 de octubre. 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Así que no te lo pierdas, no pierdas las bendiciones que tiene el Señor para ti a través de tu ofrenda a esta obra que es del Señor y que es de todos nosotros. Gracias te damos, Señor Jesús. Te bendecimos y te glorificamos. Te alabamos y te bendecimos por cada una de esas personas que se desprenden de lo poco o de lo mucho que el Señor pone en las manos de cada uno. Te agradecemos y te bendecimos, Señor, por las personas que no pueden vivir sin la emisora. Te agradecemos y te bendecimos por todas las personas que hacen posible el que esto suceda. Gracias te damos, Señor. Pasamos y darles a un corte musical y luego seguimos con más de este espacio del programa. Queremos escuchar tu voz abriéndole el corazón a Cristo. Ya venimos.

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0: Continuamos con más de este espacio del programa. Queremos escuchar tu voz abriéndole el corazón a Cristo. La línea sigue abierta, 809-247-3545, extensión 103 para salir al aire. Así es que la línea sigue abierta. Dios le bendice. Buenos días.
1: Buenos días.
0: Adelante, Víctor Ciprián Porte.
1: Bendito y alabado sea el nombre de Dios. Es para dar gracias al Señor, nuestro Dios, por el nuevo día y por todos esos temas tan bellos y toda esa enseñanza. Y para decirle a Ana Josefa y a Ana Luisa que estamos bien, que estamos bendecidos por el Señor y por todos aquellos que llaman pidiendo oraciones por mí, por mi familia. Mira, desde ayer salimos a rezar los rosarios. A las 5 de la mañana nos levantamos. Los primeros son los de la cuesta. Primero se paran aquí, donde yo vivo, en la entradita. Y después salen, bendito y alabado su nombre, Dios, toda esa gente de Villadura, que salen mucho ahí. Y después salen lo de Perú, y después de Mata Larga, y después queda la capilla. Alabado sea mi Dios. Ay, bendito, qué unción, qué fuego ese Espíritu Santo. Para pedirle a todos aquellos que iban, porque no están viendo muchos, que salgan, porque Dios es grande y poderoso. Y a través de ese rosario en la capilla de misericordia han pasado muchas cosas maravillosas. Y que papá Dios y nuestra madre María te me cubra a ti con su bendito y manto santo, para que siga llevando y predicando esa palabra de vida. Bendito y alabado sea el nombre de Dios.
0: Amén. Muchas bendiciones, Víctor. Seguimos orando por usted y su familia. Sí, líneas abiertas, 809-247-3545, extensión 103. 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Y luego, seguimos aquí, como cada día, como cada hora, como cada minuto, invitándole a que también nos acompañen el sábado 10, sábado 10 aquí en el revoltillo que tenemos en la emisora. Dios le bendice, buenos días. Buenos días, Dios le bendice. Se fue esta llamadita, pues nada, las líneas siguen abiertas, 809-247-3545, extensión 103, si desea salir al aire. El salmo de hoy en nuestra iglesia católica está tomado del el salmo 90 entre paréntesis, 91, 90 entre paréntesis, nos dice: tú que vives al amparo del Altísimo y reside a la sombra del Todopoderoso. Seguimos, vamos a tomar esta llamadita. Dios le bendice, buenos días.
2: Buenos días, Mercedes García de Cienfuegos.
0: Adelante, Mercedes.
2: Para pedir oración por una vecina que está en el seguro.
0: Sí, ¿el nombre de ella?
2: Rosanna Santo, la tienen entubada.
0: Rosanna Santo.
2: Rosanna.
0: Rosanna, sí.
2: Sí. Muchas bendiciones para todos.
0: ¿El apellido es Rosanna? ¿Cómo?
2: Santo. Santo.
0: Ok, sí, Santo. Rosanna Santo. Bien.
2: Que pasen un buen día.
0: Muchas bendiciones para usted. Amén. Y su familia. Ok. Seguimos aquí, seguimos esperando por su llamadita, 809-247-3545, extensión 103, si desea comunicarte con nosotros. 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Dios se lo bendice. Buenos días.
3: Sí, buenos días. Te habla María González de Guadalupe.
0: ¿Me dijo?
3: María González de Guadalupe.
0: María González, sí.
3: Adelante. Quiero que me lo ponga un pianito a mi hermana de Mira Díaz, que está hoy de cumpleaños. Y quiero también pedir oración por ella misma.
0: ¿Cómo es el nombre
3: de ella? De Mira Díaz.
0: De Mira Díaz, de fiesta de cumpleaños en este día, okay.
3: Sí, también quiero pedir oración también por su salud de ella.
0: Sí.
3: Y por la salud de su hija, Yamilka, que está en Nueva York.
0: Sí.
3: También por mí misma, que tengo disipela. Sí. Y quiero que el Señor me sane.
0: Claro que sí.
3: Juliana Fabián, encaunado.

0: puesto aquí en la mano esta responsabilidad, entonces Él no nos deja defraudados.
1: Sí, también yo tengo una niña, una nieta que sufre de azúcar.
0: Ajá.
1: Y quiero también pedir oración por ella.
0: En nombre
1: y por
0: de
1: mi hija también, Marcel.
0: Marcel.
1: Sí.
0: Ok. Pues muchas bendiciones, sí, para ella, para toda la familia.
1: Está bien, mi amor. Gracias por todo.
0: Muchas bendiciones, sí, igual.
1: Ok, bendiciones.
0: Amén, bendiciones. 809-247-3545, extensión 103. Le decíamos que el salmo que corresponde en el día de hoy en nuestra Iglesia Católica, el salmo que se lee en todas las iglesias, en el país, en fuera del país y en donde quiera que haya una iglesia católica, se lee este salmo. Tú que vives al amparo del Altísimo y reside a la sombra del Todopoderoso, dile al Señor, mi refugio y mi baluarte, mi Dios en quien confío. Él te librará de la red del cazador y de la peste del perniciosa. De la peste perniciosa te cubrirá con sus plumas y aullará un refugio bajo sus alas. No temerás los terrores de la noche, ni la flecha que vuela de día, ni la peste que acecha en las tinieblas, ni la plaga que devastan al pleno sol. No te alcanzará ningún mal, ninguna plaga se acercará a tu carpa, porque él te encomendó a sus ángeles para que te cuiden en todos tus caminos. Gloria al Padre, al Hijo y al Espíritu Santo, como era en el principio, es ahora y por siempre, por los siglos de los siglos. Amén. Señor, tú que habitas al amparo del Altísimo, dile al Señor, tú, Señor, eres mi amparo, tú eres mi refugio, en ti yo confío, en ti todo es posible. Si confiamos en el Señor nos protege, el Señor nos cuida, el Señor nos da la fuerza y la gracia de continuar, nos permite vencer todo obstáculo que se presente en nuestro caminar. Porque Él es nuestro auxilio, porque Él es nuestro consolador. Y Dani, pasamos a un corte musical, luego regresamos con más de este espacio del programa. Queremos escuchar tu voz abriéndole el corazón a Cristo. Ya venimos.

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días, queridos oyentes. ¿Cómo están en este hermoso día de hoy? Muy bien. Y siguen escuchando de las canciones.

0: Aquí estamos nuevamente con cada uno de ustedes. Ustedes saben que aquí vivimos de imprevistos. Por eso salimos un momento porque tuvimos que resolver algunas situaciones que teníamos por aquí. Pero ya estamos de regreso nuevamente con todos ustedes. Las líneas siguen abiertas, ya siendo las 11 y 38 minutos de la mañana. El tiempo avanza. Así estamos aquí, esperando por escuchar la voz de cada uno de ustedes, como es el programa. Así se llama, queremos escuchar la voz de cada uno de ustedes. Así que a través del 809-247-3545, extensión 103. Así es, aquí seguimos haciéndole la invitación para que nos acompañen al Radio Maratón, que dará inicio el lunes 12 de octubre. Ya estamos ya a ley de unos días para ese gran Radio Maratón. Y el día 10 tenemos el revoltillo. Dios le bendice. Buenos días.
1: Buenos días. Bendiciones.
0: Bendiciones, Gladys. Adelante.
1: Juanpa, yo creo que hoy hasta los que estaban en cama se pararon con toda esa música que pusieron ustedes, esos temas tan hermosos. Aquí estaba yo bailando, dándole gracias a Dios por otro día más.
0: Te claro que sí, es la idea de que nos gocemos en el Señor.
1: Amén, así que todas esas personas que están tristes hoy, yo creo que no están tristes con esos temas tan hermosos que Juanpa nos puso en esta mañana, porque Juanpa se lo sabe todo, ¿verdad? ¿Sabe por qué, Juanpa, tú pusiste esas temas de hoy? Para que la gente se anime, porque viene ese maratón ahí que viene corriendo, así que nosotros ya nos estamos preparando para ese maratón. Así que si usted no tiene una persona o esa persona no ha escuchado de ese telemaratón, aquí estamos nosotros para informarle que hay un maratón en Radio Jesús y que estemos activos con ese maratón. Así que ánimo, tenemos dos Ana Josefa. Ana Josefa y Gladys de la Florida.
0: Ya se reportó hoy.
1: Sí, yo le escuché con ese ánimo, viene con toda, Juanpa.
0: Así es.
1: Así que muchas bendiciones a ese pueblo de Dios, animándonos siempre y alegrándonos, aunque estemos nosotros un poco tristes, decaídos, levantarnos en el nombre de Jesús, porque nosotros tiene que haber esa alegría para transmitir esa alegría a los demás.
0: Poner la confianza en el que todo lo puede.
1: Amén,
0: sí.
1: Gloria a Dios. Bendiciones.
0: Muchas bendiciones, Gladys. Gracias por su llamada. Así es, continúen marcando el 809-247-3545, extensión 103, si deseas comunicarte con nosotros. Aquí estamos esperando por ti y seguimos animados para que nos acompañen, animándote para que nos acompañes en este gran Radio Maratón que inicia ya el lunes 12 de octubre hasta el domingo 18. Así que son muchas las bendiciones que el Señor derrama sobre cada uno de ustedes y de nosotros a través de estos medios. Vamos a mandar bendiciones a todas las personas que están ahí conectadas con nosotros a través del canal de YouTube. Muchas bendiciones para Jocelyn Madera. También bendiciones para Altagracia Hernández, para María Iluminada Rodríguez. También bendiciones para Augusto Rodríguez. También pedimos bendiciones para Freddy de la Rosa. Freddy de la Rosa. También para Yomari Pérez. Bendiciones también para Diógenes Cabrera. Bendiciones también para Gladys Rodríguez, que nos sintoniza como siempre ahí. También mandamos bendiciones para Miguelina Peralta. Miguelina Peralta, bendiciones en abundancia sobre Miguelina, que pide felicitación para Mayelin. En el día de mañana está de fiesta de cumpleaños, así que Mayelin, desde hoy estamos felicitándote. También para Glenny Altagracia Taveras, derrama gracias y bendiciones, Señor. También sobre Delcy Dilonet, también Altagracia Herrera, Juliana Contrera. También bendice, Señor Jesús, a Agustina Rodríguez. Bendice, señora Iris Cabral. También a Francisca Castillo. a Juliana Contreras otra vez, a Marielis Vargas, bendice Señor Jesús Altagracia Báez, bendice también Señor Jesús a Eva Santana, también a Santa Almonte y a todas las personas que están ahí conectadas con nosotros y que no podemos ver su nombre, pero el Señor sí que la conoce, el Señor sabe lo que necesitan cada uno de ustedes. Por eso agradecemos a Dios por permitirle a cada uno de ustedes que estén en sintonía con nosotros. Y seguimos nosotros animándole en el día de hoy, hoy viernes 2, ya llega el día para que nos reunamos todos allá en ese concierto, conferencia, cena de la pan y vino. Cena, concierto, pan y vino. No, conferencia, concierto, pan y vino. Es así. Conferencia, concierto, pan y vino. Hoy en la Universidad Católica Madre y Maestra, a las 7 de la noche, estaremos ya reunidos por ahí para disfrutar de esa gran bendición que tiene el Señor para cada uno de nosotros. Hoy, con ese querido y estimado Monseñor Tomás Morer, que es el conferencista de esta noche, así que viene desde Santo Domingo para compartir con nosotros aquí en Santiago de los Caballeros. Así que muchas bendiciones para Monseñor Tomás Morel. Así que estaremos reunidos junto a él en esta noche, en ese concierto, conferencia, cena de pan y vino. Esta actividad es profundo para la casa sacerdotal allá en Matanzas del Santiago de los Caballeros, la casa donde están todos los sacerdotes que ya lo han dado todo en su iglesia por cada uno de nosotros, sus fieles. Así que agradecemos al Señor por cada uno de esos sacerdotes que ya están ahí de retirada, que ya han cumplido con sus labores y que ahora nos toca a nosotros cuidar de ellos. Así que hoy es una buena oportunidad que el Señor te da para que colabore con esta causa. Y luego de estas conferencias, concierto, pan y vino, nos trasladamos al sábado 10. 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Si tú colaboras a través de una prenda que tú adquieras, también así está colaborando con esta obra de Radio Jesús es el Señor. Tenemos un proyecto del canal de YouTube que estamos mejorando, porque ustedes bien se recuerdan que las imágenes salían como robótica a través de YouTube. Estamos mejorando esa parte, ya iniciamos el proceso, pero seguimos pidiendo la colaboración de cada uno de ustedes para continuar y poder dar final a esta parte. Sabemos que la tecnología van en aumento cada día, cambiando y cambiando, y cada vez tenemos que ir actualizándonos para no quedarnos atrás, para que cada uno de ustedes les siga llegando el mensaje a través de estos medios. Por eso es el motivo de reestructurar el canal, nuevos equipos, porque ya lo que estábamos usando o estamos usando todavía parte de ello, ya no son compatibles con la nueva tecnología que va surgiendo al día a día. Aunque no podemos seguir los pasos de la tecnología, pero por lo menos tenemos que mantenernos actualizados para no quedarnos atrás. Así es, ya son las 11:47 minutos de la mañana. Pues vamos a pasar a felicitar a las personas que hoy están de fiesta de cumpleaños en este día. Señor, conoces a todos los que cumplen años en este día. Por aquí tenemos a Andri de Jesús. Andri de Jesús, quien está de fiesta de cumpleaños en este día. Andri de Jesús Grullón Ventura. Andri, que el Señor derrame bendiciones en abundancia. Te desea tu padre, tu padre Elba, también Elba Ventura. Tus padres Elba Ventura te felicitan. También por aquí felicitamos a Francisco Salcedo de parte de Antonia Liranzo, allá de su esposa. También pedimos esa felicitación especial para todas las personas que están de fiesta de cumpleaños en este día. No tenemos sus nombres aquí, pero el Señor sí que lo conoce. El Señor sabe.

Muchas felicidades les deseamos a todos y a todas las personas que hoy están de fiesta de cumpleaños. Y como siempre le decimos, lo más importante en el día de su cumpleaños es agradecer a Dios por un día más de vida que les permite. Así que agradecer a Dios por la fiesta de su cumpleaños. Señor, continúe derramando gracias y bendiciones sobre todos ustedes. Ahora vamos a pasar a la oración. Todos los nombres, cada uno de ustedes que llamaron, que están los nombres de Cristo aquí, el Señor los tiene también escrito en el libro de la vida. Señor, tú conoces la situación de cada una de las personas que han llamado en este día. De manera especial te presentamos a Delmira Díaz, quien también está fiesta de cumpleaños. Delmira Díaz, que no lo mencionamos ahorita, pero también ahora en la oración la presentamos. Delmira Díaz también está interna, Rosanna Santo. Señor, tú la conoces, tú conoces la situación de Rosanna Santo. Donde quiera que se encuentre, Señor Jesús, tú pones tu mano sanadora y liberadora, Señor Jesús. Te damos gracias, Señor, y te bendecimos por cada una de las personas que se han reportado, que han llamado pidiendo oración por salud, por bendiciones, Señor Jesús. Tú conoces la necesidad de cada uno y de cada una. Te pedimos, Señor Jesús, que te haga presente en cada uno de esos lugares, en los hospitales, en las clínicas, cualquier centro médico, cualquier centro de salud, Señor Jesús, que hay personas que están pasando por situaciones difíciles,

Tú, Señor, lo tienes todo bajo control. Por eso te agradecemos y te bendecimos, te glorificamos, te damos gracias, Señor. Toda honra y toda gloria para ti que vives por siempre. Gracias te damos, Señor. Es bendito y alabado sea tu nombre.

Quiero saber cuánto me amas, Señor Jesús. Mírame, Jesús, mira mi situación. Mira la situación de cada uno y cada una de las personas que están ahí con nosotros en sintonía. Tú conoces, Señor Jesús, sus necesidades. Por eso, Señor, te la presentamos, para que tú, Señor, ponga lo necesario en cada uno, Señor. Tú que lo sabes todo, tú que lo que conoces todo y sabes lo que nos hace falta, Señor. Gracias te damos, Señor. De esta manera llegamos al final de este espacio del programa Queremos Escuchar Tu Voz, abriéndole el corazón a Cristo. Estuvimos con ustedes en los controles y Danes Céspedes, quien les habla, Juan Pablo Reyes, allá en recepción Milady Ceballo. Tengan feliz reto del día, buen provecho, continúen ahí con los 7:50 AM de la emisora de la fe. Dios continúe bendiciéndoles.

0: 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Dios continúe bendiciendo y derramando bendiciones sobre ustedes y los suyos.
1: En República Dominicana, esta es la hora.

0: Las 12 en punto.
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0: María, Madre Buena, Madre de la Iglesia, acompáñanos en nuestro caminar.
1: Señor, ábreme los labios.
2: Y mi boca proclamará tu alabanza.
1: Dios mío, ven en mi auxilio.
2: Señor, date prisa en socorrerme.
1: Gloria al Padre, y al Hijo, y al Espíritu Santo.
2: Como era en el principio, ahora y siempre, por los siglos de los siglos. Amén.
1: Misterios dolorosos del Santo Rosario.
3: Los misterios de dolor llevan al creyente a revivir la muerte de Jesús, poniéndose al pie de la cruz junto a María, para penetrar con ella en la inmensidad del amor de Dios al hombre y sentir toda su fuerza regeneradora.
4: Primer misterio: la oración de Cristo en Getsemaní, abandonado de sus discípulos.
5: No olvidéis nunca que vuestra primera obligación es permanecer con Cristo. Es preciso que sepáis siempre encontrar tiempo para acercaros a Él en la oración.
6: Padre nuestro que estás en el cielo, santificado sea tu nombre, venga a nosotros tu reino, hágase tu voluntad en la tierra como en el cielo.
7: Danos hoy nuestro pan de cada día, perdona nuestras ofensas como también nosotros perdonamos a los que nos ofenden. No nos dejes caer en la tentación y líbranos del mal. Amén.
8: Dios te salve María, llena eres de gracia, el Señor es contigo. Bendita tú eres entre todas las mujeres, y bendito es el fruto de tu vientre, Jesús.
9: Santa María, Madre de Dios, ruega por nosotros pecadores, ahora y en la hora de nuestra muerte. Amén.
8: Dios te salve María, llena eres de gracia, el Señor es contigo. Bendita tú eres entre todas las mujeres, y bendito es el fruto de tu vientre, Jesús.
9: Santa María, Madre de Dios, ruega por nosotros pecadores, ahora y en la hora de nuestra muerte. Amén.
8: Dios te salve María, llena eres de gracia, el Señor es contigo. Bendita tú eres entre todas las mujeres, entre Jesús.
9: Santa María, Madre de Dios, ruega por nosotros pecadores, ahora y en la hora de nuestra muerte. Amén.
8: Dios te salve María, llena eres de gracia, el Señor es contigo. Bendita tú eres entre todas las mujeres, bendito es el fruto de tu vientre, Jesús.
9: Santa María, Madre de Dios, ruega por nosotros pecadores, ahora y en la hora de nuestra muerte. Amén.
8: Dios te salve María, llena eres de gracia, el Señor es contigo. Bendita tú eres entre todas las mujeres, bendito es el fruto de tu vientre, Jesús.
9: Santa María, Madre de Dios, ruega por nosotros pecadores, ahora y en la hora de nuestra muerte. Amén.
8: Dios te salve María, llena eres de gracia,

0: Señor es contigo, bendita tú eres entre todas las mujeres, bendito es el fruto de tu vientre, Jesús.
1: Santa María, Madre de Dios, ruega por nosotros pecadores, ahora y en la hora de nuestra muerte. Amén.
0: Dios te salve María, llena eres de gracia, el Señor es contigo, bendita tú eres entre todas las mujeres, y bendito es el fruto de tu vientre, Jesús.
1: Santa María, Madre de Dios, ruega por nosotros pecadores, ahora y en la hora de nuestra muerte. Amén.
0: Dios te salve María, llena eres de gracia, el Señor es contigo, bendita tú eres entre todas las mujeres, bendito es el fruto de tu vientre, Jesús.
1: Santa María, Madre de Dios, ruega por nosotros pecadores, ahora y en la hora de nuestra muerte. Amén.
0: Dios te salve María, llena eres de gracia, el Señor es contigo, bendita tú eres entre todas las mujeres, bendito es el fruto de tu vientre, Jesús.
1: Santa María, Madre de Dios, ruega por nosotros pecadores, ahora y en la hora de nuestra muerte. Amén.
0: Dios te salve María, llena eres de gracia, el Señor es contigo, bendita tú eres entre todas las mujeres, bendito es el fruto de tu vientre, Jesús.
1: Santa María, Madre de Dios, ruega por nosotros pecadores, ahora y en la hora de nuestra muerte. Amén.
2: Gloria al Padre, y al Hijo, y al Espíritu Santo,
1: como era en el principio, ahora y siempre, por los siglos de los siglos. Amén.
3: Señor Dios nuestro, por un designio misterioso de tu providencia, completas lo que falta a la pasión de Cristo en las infinitas penas de la vida de sus miembros. Concédenos que, a imitación de la Virgen Madre Dolorosa, permanezcamos nosotros junto a los hermanos que sufren para darles consuelo y amor.
4: Segundo misterio, la flagelación de Cristo, que hace suyos los sufrimientos de todos los hombres.
5: Todos estos sufrimientos han sido asumidos por Cristo en su grito de dolor y en su confiada entrega al Padre. En la fe, la esperanza y el amor, la noche se convierte en día, el sufrimiento en gozo, la muerte en vida.
6: Padre nuestro que estás en el cielo, santificado sea tu nombre, venga a nosotros tu reino, hágase tu voluntad en la tierra como en el cielo.
7: Danos hoy nuestro pan de cada día, perdona nuestras ofensas como también nosotros perdonamos a los que nos ofenden. No nos dejes caer en la tentación y líbranos del mal. Amén.
0: Dios te salve María, llena eres de gracia, el Señor es contigo. Bendita tú eres entre todas las mujeres, y bendito es el fruto de tu vientre, Jesús.
1: Santa María, Madre de Dios, ruega por nosotros pecadores, ahora y en la hora de nuestra muerte. Amén.
0: Dios te salve María, llena eres de gracia, el Señor es contigo. Bendita tú eres entre todas las mujeres, y bendito es el fruto de tu vientre, Jesús.
1: Santa María, Madre de Dios, ruega por nosotros pecadores, ahora y en la hora de nuestra muerte. Amén.
0: Dios te salve María, llena eres de gracia, el Señor es contigo, bendita tú eres entre todas las mujeres, y bendito es el fruto de tu vientre, Jesús.
1: Santa María, Madre de Dios, ruega por nosotros pecadores, ahora y en la hora de nuestra muerte. Amén.
0: Dios te salve María, llena eres de gracia, el Señor es contigo, bendita tú eres entre todas las mujeres, bendito es el fruto de tu vientre, Jesús.
1: Santa María, Madre de Dios, ruega por nosotros pecadores, ahora y en la hora de nuestra muerte. Amén.
0: Dios te salve María, llena eres de gracia, el Señor es contigo, bendita tú eres entre todas las mujeres, bendito es el fruto de tu vientre, Jesús.
1: Santa María, Madre de Dios, ruega por nosotros pecadores, ahora y en la hora de nuestra muerte. Amén.
0: Dios te salve María, llena eres de gracia, el Señor es contigo, bendita tú eres entre todas las mujeres, bendito es el fruto de tu vientre, Jesús.
1: Santa María, Madre de Dios, ruega por nosotros pecadores, ahora y en la hora de nuestra muerte. Amén.
0: Dios te salve María, llena eres de gracia, el Señor es contigo, bendita tú eres entre todas las mujeres, y bendito es el fruto de tu vientre, Jesús.
1: Santa María, Madre de Dios, ruega por nosotros pecadores, ahora y en la hora de nuestra muerte. Amén.
0: Dios te salve María, llena eres de gracia, el Señor es contigo, bendita tú eres entre todas las mujeres, bendito es el fruto de tu vientre, Jesús.
1: Santa María, Madre de Dios, ruega por nosotros pecadores, ahora y en la hora de nuestra muerte. Amén.
0: Dios te salve, María, llena eres de gracia, el Señor es contigo. Bendita tú eres entre todas las mujeres, bendito es el fruto de tu vientre, Jesús.
1: Santa María, Madre de Dios, ruega por nosotros pecadores, ahora y en la hora de nuestra muerte. Amén.
0: Dios te salve, María, llena eres de gracia, el Señor es contigo. Bendita tú eres entre todas las mujeres, bendito es el fruto de tu vientre, Jesús.
1: Santa María, Madre de Dios, ruega por nosotros pecadores, ahora y en la hora de nuestra muerte. Amén.
2: Gloria al Padre, y al Hijo, y al Espíritu Santo,
1: como era en el principio, ahora y siempre, por los siglos de los siglos. Amén.
3: Señor Dios nuestro, que para redimir al género humano caído por el engaño del demonio, has asociado los dolores de la madre a la pasión de tu Hijo. Concédenos a quienes meditamos estos misterios que, despojados de la triste herencia del pecado, nos revistamos de la luminosa novedad de Cristo.
4: Tercer misterio. Cristo, coronado de espinas, instaura su reino de vida que pasará por la cruz.
8: Pertenecer a la Iglesia, vivir en la Iglesia, ser Iglesia, es hoy algo muy exigente. Tal vez no cueste la persecución clara y directa, pero podrá costar el desprecio, la indiferencia, la marginación. Es entonces fácil y frecuente el peligro del miedo, del cansancio, de la inseguridad. No os dejéis vencer por estas tentaciones.
6: Padre nuestro que estás en el cielo, santificado sea tu nombre, venga a nosotros tu reino. Hágase tu voluntad en la tierra como en el cielo.
7: Danos hoy nuestro pan de cada día. Perdona nuestras ofensas como también nosotros perdonamos a los que nos ofenden. No nos dejes caer en la tentación y líbranos del mal. Amén.
0: Dios te salve, María. Llena eres de gracia. El Señor es contigo. Bendita tú eres entre todas las mujeres. Y bendito es el fruto de tu vientre, Jesús.
1: Santa María, Madre de Dios, ruega por nosotros pecadores, ahora y en la hora de nuestra muerte. Amén.
0: Dios te salve, María, llena eres de gracia. El Señor es contigo. Bendita tú eres entre todas las mujeres. Y bendito es el fruto de tu vientre, Jesús.
1: Santa María, Madre de Dios, ruega por nosotros pecadores, ahora y en la hora de nuestra muerte. Amén.
0: Dios te salve, María, llena eres de gracia. El Señor es contigo, bendita tú eres entre todas las mujeres, y bendito es el fruto de tu vientre, Jesús.
1: Santa María, Madre de Dios, ruega por nosotros pecadores, ahora y en la hora de nuestra muerte. Amén.
0: Dios te salve, María, llena eres de gracia, el Señor es contigo, bendita tú eres entre todas las mujeres, bendito es el fruto de tu vientre, Jesús.
1: Santa María, Madre de Dios, ruega por nosotros pecadores, ahora y en la hora de nuestra muerte. Amén.
0: Dios te salve, María, llena eres de gracia, el Señor es contigo. Bendita tú eres entre todas las mujeres, bendito es el fruto de tu vientre, Jesús.
1: Santa María, Madre de Dios, ruega por nosotros pecadores, ahora y en la hora de nuestra muerte. Amén.
0: Dios te salve, María, llena eres de gracia, el Señor es contigo. Bendita tú eres entre todas las mujeres, bendito es el fruto de tu vientre, Jesús.
1: Santa María, Madre de Dios, ruega por nosotros pecadores, ahora y en la hora de nuestra muerte. Amén.
0: Dios te salve, María, llena eres de gracia, el Señor es contigo. Bendita tú eres entre todas las mujeres, y bendito es el fruto de tu vientre, Jesús.
1: Santa María, Madre de Dios, ruega por nosotros pecadores, ahora y en la hora de nuestra muerte. Amén.
0: Dios te salve, María, llena eres de gracia, el Señor es contigo. Bendita tú eres entre todas las mujeres, bendito es el fruto de tu vientre, Jesús.
1: Santa María, Madre de Dios, ruega por nosotros pecadores, ahora y en la hora de nuestra muerte. Amén.
0: Dios te salve, María, llena eres de gracia, el Señor es contigo. Bendita tú eres entre todas las mujeres, bendito es el fruto de tu vientre, Jesús.
1: Santa María, Madre de Dios, ruega por nosotros pecadores, ahora y en la hora de nuestra muerte. Amén.
0: Dios te salve María, llena eres de gracia, el Señor es contigo. Bendita tú eres entre todas las mujeres, bendito es el fruto de tu vientre, Jesús.
1: Santa María, Madre de Dios, ruega por nosotros pecadores, ahora y en la hora de nuestra muerte. Amén.
2: Gloria al Padre, y al Hijo, y al Espíritu Santo,
1: como era en el principio, ahora y siempre, por los siglos de los siglos. Amén.
3: Concédenos, Señor, que por los méritos de la pasión de Cristo y de los dolores de la Virgen, el Espíritu Santo, presente con plenitud en la Iglesia, inunde con su amor el mundo entero.
4: Cuarto misterio. Cristo, con la cruz a cuestas, da sentido al sufrimiento del hombre.
5: Vosotros que vivís bajo la prueba, que os enfrentáis con el problema de la limitación, del dolor y de la soledad interior, no dejéis de dar un sentido a esa situación. En la cruz de Cristo, en la unión redentora con Él, en el aparente fracaso del hombre justo que sufre y que con su sacrificio salva a la humanidad, en el valor de eternidad de ese sufrimiento, está la respuesta.
6: Padre nuestro que estás en el cielo, santificado sea tu nombre, venga a nosotros tu reino. Hágase tu voluntad en la tierra como en el cielo.
7: Danos hoy nuestro pan de cada día. Perdona nuestras ofensas como también nosotros perdonamos a los que nos ofenden.
0: Dios te salve María, llena eres de gracia, el Señor es contigo, bendita tú eres entre todas las mujeres, y bendito es el fruto de tu vientre, Jesús.
1: Santa María, Madre de Dios, ruega por nosotros pecadores, ahora y en la hora de nuestra muerte. Amén.
0: Dios te salve María, llena eres de gracia, el Señor es contigo, bendita tú eres entre todas las mujeres, y bendito es el fruto de tu vientre, Jesús.
1: Santa María, Madre de Dios, ruega por nosotros pecadores, ahora y en la hora de nuestra muerte. Amén.
0: Dios te salve María, llena eres de gracia, el Señor es contigo. Bendita tú eres entre todas las mujeres, y bendito es el fruto de tu vientre, Jesús.
1: Santa María, Madre de Dios, ruega por nosotros pecadores, ahora y en la hora de nuestra muerte. Amén.
0: Dios te salve María, llena eres de gracia, el Señor es contigo, bendita tú eres entre todas las mujeres, bendito es el fruto de tu vientre, Jesús.
1: Santa María, Madre de Dios, ruega por nosotros pecadores, ahora y en la hora de nuestra muerte. Amén.
0: Dios te salve María, llena eres de gracia, el Señor es contigo, bendita tú eres entre todas las mujeres, bendito es el fruto de tu vientre, Jesús.
1: Santa María, Madre de Dios, ruega por nosotros pecadores, ahora y en la hora de nuestra muerte. Amén.
0: Dios te salve María, llena eres de gracia, el Señor es contigo, bendita tú eres entre todas las mujeres, bendito es el fruto de tu vientre, Jesús.
1: Santa María, Madre de Dios, ruega por nosotros pecadores, ahora y en la hora de nuestra muerte. Amén.
0: Dios te salve María, llena eres de gracia, el Señor es contigo, bendita tú eres entre todas las mujeres, y bendito es el fruto de tu vientre, Jesús.
1: Santa María, Madre de Dios, ruega por nosotros pecadores, ahora y en la hora de nuestra muerte. Amén.
0: Dios te salve María, llena eres de gracia, el Señor es contigo, bendita tú eres entre todas las mujeres, bendito es el fruto de tu vientre, Jesús.
1: Santa María, Madre de Dios, ruega por nosotros pecadores, ahora y en la hora de nuestra muerte. Amén.
0: Dios te salve María, llena eres de gracia, el Señor es contigo, bendita tú eres entre todas las mujeres, bendito es el fruto de tu vientre, Jesús.
1: Santa María, Madre de Dios, ruega por nosotros pecadores, ahora y en la hora de nuestra muerte. Amén.
0: Dios te salve María, llena eres de gracia, el Señor es contigo, bendita tú eres entre todas las mujeres, bendito es el fruto de tu vientre, Jesús.
1: Santa María, Madre de Dios, ruega por nosotros pecadores, ahora y en la hora de nuestra muerte. Amén.
2: Gloria al Padre, y al Hijo, y al Espíritu Santo,
1: como era en el principio, ahora y siempre, por los siglos de los siglos. Amén.
3: Mira, Señor, a tus siervos que recordamos los dolores de Cristo y de María, y concédenos que, llevando la cruz de cada día, participemos de la resurrección de Cristo.
4: Quinto misterio, la crucifixión y muerte de Cristo. La fe nos dice que ese crucificado y desamparado es el Hijo de Dios, es el Señor.
5: Somos testigos de Dios en Jesucristo, y este crucificado, quien lo reconoce y confiesa como Señor, está bajo la manifestación y el poder del Espíritu.
6: Padre nuestro que estás en el cielo, santificado sea tu nombre, venga a nosotros tu reino, hágase tu voluntad en la tierra como en el cielo.
7: Danos hoy nuestro pan de cada día, perdona nuestras ofensas como también nosotros perdonamos a los que nos ofenden. No nos dejes caer en la tentación y líbranos del mal. Amén.
0: Dios te salve María, llena eres de gracia, el Señor es contigo. Bendita tú eres entre todas las mujeres, y bendito es el fruto de tu vientre, Jesús.
1: Santa María, Madre de Dios, ruega por nosotros pecadores, ahora y en la hora de nuestra muerte. Amén.
0: Dios te salve María, llena eres de gracia, el Señor es contigo. Bendita tú eres entre todas las mujeres, y bendito es el fruto de tu vientre, Jesús.
1: Santa María, Madre de Dios, ruega por nosotros pecadores, ahora y en la hora de nuestra muerte. Amén.
0: Dios te salve María, llena eres de gracia, el Señor es contigo. Bendita tú eres entre todas las mujeres, y bendito es el fruto de tu vientre, Jesús.
1: Santa María, Madre de Dios, ruega por nosotros pecadores, ahora y en la hora de nuestra muerte. Amén.
0: Dios te salve María, llena eres de gracia, el Señor es contigo. Bendita tú eres entre todas las mujeres, bendito es el fruto de tu vientre, Jesús.
1: Santa María, Madre de Dios, ruega por nosotros pecadores, ahora y en la hora de nuestra muerte. Amén.
0: Dios te salve María, llena eres de gracia, el Señor es contigo. Bendita tú eres entre todas las mujeres, bendito es el fruto de tu vientre, Jesús.
1: Santa María, Madre de Dios, ruega por nosotros pecadores, ahora y en la hora de nuestra muerte. Amén.
0: Dios te salve María, llena eres de gracia, el Señor es contigo. Bendita tú eres entre todas las mujeres, bendito es el fruto de tu vientre, Jesús.
1: Santa María, Madre de Dios, ruega por nosotros pecadores, ahora y en la hora de nuestra muerte. Amén.
0: Dios te salve María, llena eres de gracia, el Señor es contigo. Bendita tú eres entre todas las mujeres, y bendito es el fruto de tu vientre, Jesús.
1: Santa María, Madre de Dios, ruega por nosotros pecadores, ahora y en la hora de nuestra muerte. Amén.
0: Dios te salve María, llena eres de gracia, el Señor es contigo. Bendita tú eres entre todas las mujeres, bendito es el fruto de tu vientre, Jesús.
1: Santa María, Madre de Dios, ruega por nosotros pecadores, ahora y en la hora de nuestra muerte. Amén.
0: Dios te salve María, llena eres de gracia, el Señor es contigo. Bendita tú eres entre todas las mujeres, bendito es el fruto de tu vientre, Jesús.
1: Santa María, Madre de Dios, ruega por nosotros pecadores, ahora y en la hora de nuestra muerte. Amén.
0: Dios te salve María, llena eres de gracia, el Señor es contigo. Bendita tú eres entre todas las mujeres, bendito es el fruto de tu vientre, Jesús.
1: Santa María, Madre de Dios, ruega por nosotros pecadores, ahora y en la hora de nuestra muerte. Amén.
2: Gloria al Padre, y al Hijo, y al Espíritu Santo,
7: como era en el principio, ahora y siempre, por los siglos de los siglos. Amén.
3: Señor, Padre Santo, que has establecido la salvación de los hombres en el misterio pascual, concédenos ser contados entre los hijos de adopción que Jesucristo, tu Hijo, al morir en la cruz, encomendó a su madre, la Virgen María.

0: Letanías de Nuestra Señora. Señor, ten piedad.
1: Señor, ten piedad.
0: Cristo, ten piedad.
1: Cristo, ten piedad.
0: Señor, ten piedad.
1: Señor, ten piedad.
0: Cristo, óyenos.
1: Cristo, óyenos.
0: Cristo, escúchanos.
1: Cristo, escúchanos.
0: Dios Padre Celestial,
1: ten misericordia de nosotros.
0: Dios Hijo Redentor del mundo,
1: ten misericordia de nosotros.
0: Dios Espíritu Santo,
1: ten misericordia de nosotros.
0: Trinidad Santa, un solo Dios,
1: ten misericordia de nosotros.
0: Santa María,
1: ruega por nosotros.
0: Santa Madre de Dios,
1: ruega por nosotros.
0: Santa Virgen de las Vírgenes,
1: ruega por nosotros.
0: Madre de Cristo,
1: ruega por nosotros.
0: Madre de la Iglesia,
1: ruega por nosotros.
0: Madre de la Divina Gracia,
1: ruega por nosotros.
0: Madre Purísima,
1: ruega por nosotros.
0: Madre Castísima,
1: ruega por nosotros.
0: Madre y Virgen,
1: ruega por nosotros.
0: Madre Santa,
1: ruega por nosotros.
0: Madre Inmaculada,
1: ruega por nosotros.
0: Madre Amable,
1: ruega por nosotros.
0: Madre Admirable,
1: ruega por nosotros.
0: Madre del Buen Consejo,
1: ruega por nosotros.
0: Madre del Creador,
1: ruega por nosotros.
0: Madre del Salvador,
1: ruega por nosotros.
0: Virgen Prudentísima,
1: ruega por nosotros.
0: Virgen digna de veneración,
1: ruega por nosotros.
0: Virgen digna de alabanza,
1: ruega por nosotros.
0: Virgen Poderosa,
1: ruega por nosotros.
0: Virgen Clemente,
1: ruega por nosotros.
0: Virgen Fiel,
1: ruega por nosotros.
0: Ideal de Santidad,
1: ruega por nosotros.
0: Morada de la Sabiduría,
1: ruega por nosotros.
0: Causa de Nuestra Alegría,
1: ruega por nosotros.
0: Templo del Espíritu Santo,
1: ruega por nosotros.
0: Honor de los pueblos,
1: ruega por nosotros.
0: Modelo de entrega a Dios,
1: ruega por nosotros.
0: Rosa escogida,
1: ruega por nosotros.
0: Fuerte como la Torre de David,
1: ruega por nosotros.
0: Hermosa como Torre de Marfil,
1: ruega por nosotros.
0: Casa de Oro,
1: ruega por nosotros.
0: Arca de la Nueva Alianza,
1: ruega por nosotros.
0: Puerta del Cielo,
1: ruega por nosotros.
0: Estrella de la Mañana,
1: ruega por nosotros.
0: Salud de los enfermos,
1: ruega por nosotros.
0: Refugio de los pecadores,
1: ruega por nosotros.
0: Consoladora de los afligidos,
1: ruega por nosotros.
0: Auxilio de los cristianos,
1: ruega por nosotros.
0: Reina de los ángeles,
1: ruega por nosotros.
0: Reina de los patriarcas,
1: ruega por nosotros.
0: Reina de los profetas,
1: ruega por nosotros.
0: Reina de los apóstoles,
1: ruega por nosotros.
0: Reina de los mártires,
1: ruega por nosotros.
0: Reina de los que viven su fe,
1: ruega por nosotros.
0: Reina de las vírgenes,
1: ruega por nosotros.
0: Reina de todos los santos,
1: ruega por nosotros.
0: Reina concebida sin pecado original,
1: ruega por nosotros.
0: Reina elevada al cielo,
1: ruega por nosotros.
0: Reina del Santísimo Rosario,
1: ruega por nosotros.
0: Reina de la familia,
1: ruega por nosotros.
0: Reina de la paz,
1: ruega por nosotros.
0: Cordero de Dios que quitas el pecado del mundo,
1: perdónanos, Señor.
0: Cordero de Dios que quitas el pecado del mundo,
1: escúchanos, Señor.
0: Cordero de Dios que quitas el pecado del mundo,
1: ten misericordia de nosotros.
0: Ruega por nosotros, Santa Madre de Dios,
1: para que seamos dignos de las promesas de Cristo.
0: Te pedimos, Señor, que nosotros, tus siervos, gocemos siempre de salud de alma y cuerpo, y por la intercesión de Santa María la Virgen, líbranos de las tristezas de este mundo y concédenos las alegrías del cielo. Por Jesucristo nuestro Señor.
1: Amén.

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2: Quiero cantar contigo, hija de Sión, el cántico que tú cantaste en nombre nuestro. Quiero cantar contigo, María, Nueva Jerusalén, las grandes obras, los grandes cambios que hace Dios en el corazón del hombre, en el corazón de la sociedad.

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1: En República Dominicana, esta es la hora.

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Pero si Cristo está en vosotros, el cuerpo en verdad está muerto a causa del pecado, mas el Espíritu vive a causa de la justicia. Romanos 8:10.

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0: 31:25.
1: Fortalezcan su corazón.
0: Sean valientes.
1: Todos los que esperan en el Señor.
0: En estos tiempos difíciles.
1: Apegarnos al Señor es la mejor decisión.
0: Ánimo, Dios está con nosotros.
1: No desmaye, porque Dios es nuestro mayor refugio.

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Oremos con el Salmo del Día. Salmo 16. Señor, escucha mi apelación. Atiende a mis clamores. Presta oído a mi súplica, que en mis labios no hay engaño. Emane de ti la sentencia. Mire en tus ojos la rectitud. Aunque sondees mi corazón, visitándolo de noche, aunque me pruebes al fuego, no encontrarás malicia en mí. Yo te invoco porque tú me respondes. Dios mío, inclina el oído y escucha mis palabras. Muestra las maravillas de tu misericordia, tú que salvas de los adversarios a quien se refugia a tu derecha. Guárdame como a las niñas de tus ojos. A la sombra de tus alas escóndeme. Pero yo con mi apelación vengo a tu presencia, y al despertar me saciaré de tu semblante. Gloria al Padre, al Hijo y al Espíritu Santo, como era en el principio, ahora y siempre y por los siglos.

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2: Gracias, papá Dios, por tu amor, por tu alegría, por mi familia. Gracias, papá Dios, por mis hermanos, por mi papá. Te amo, Jesús, con toda mi fuerza, con toda mi vida y todo mi ser. Gracias, Señor, por tu amor, por tu alegría. Gracias con mi mamá y con mi papá. Por eso te amo y te alabo. Gloria a ti.
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2: del Hijo, del Espíritu Santo. Amén.

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1: En República Dominicana, esta es la hora.

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0: Buenas tardes, queridos oyentes. Sean bienvenidos a este espacio de comprensión de peticiones. Un programa que llegó a ser con la canción que deseas escuchar. Para hacer sus solicitudes llamando al 809-247-3545 o enviándolas por WhatsApp al 829-599-2164. La línea está abierta y esperamos sus llamadas. Y comenzamos complaciendo a Ginora Burgo con la canción Seguir Adelante. Disfrútenla.
1: 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Pero no temas, todos hemos pasado por duros momentos, momentos de pruebas, pruebas en las que muchas veces ofendemos a nuestro Dios. Pero más allá de todas tus pruebas, de toda tu tristeza, de todo tu dolor, hay alguien que te dice que sigas adelante y que no te rindas. En su nombre poderoso.

0: con complacer a Ramona Guzmán con la canción Ánimo, levántate, disfrútenla.
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Sí, tú puedes. Vamos que tú puedes. Aquí está Jesús. 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No temas. Donde estés y como estés, siempre te amaré.

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No tienes salida por ningún camino. Anda, aquí está Jesús. 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

0: Gracias, Señor, por estar conmigo.
1: Bien, ahora vamos a complacer a Lucrecia Liranzo con la canción Que Viva Nuestro Rey. Disfrútala.

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0: 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Y pueden además dar los mismos pasos que tú en el camino de la vida.
1: Gracias, papá Dios, por tu amor, por tu alegría, por mi familia. Gracias, papá Dios, por mis hermanos, por mi papá. Te amo, Jesús, con toda mi fuerza, con toda mi vida y todo mi ser. Gracias, Señor, por tu amor, por tu alegría. Gracias con mi mamá y con mi papá. Por eso te amo y te alabo. Gloria a ti.
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1: del Hijo, del Espíritu Santo. Amén.
0: En República Dominicana, esta es la hora.

0: Las 3 y un minuto.
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0: la coronilla a la divina misericordia. En el nombre del Padre, y del Hijo, y del Espíritu Santo.
1: Amén.
0: Padre nuestro que estás en el cielo, santificado sea tu nombre. Venga a nosotros tu reino, hágase tu voluntad en la tierra como en el cielo.
1: Danos hoy nuestro pan de cada día, perdona nuestras ofensas, como también nosotros perdonamos a los que nos ofenden. No nos dejes caer en tentación y líbranos del mal. Amén.
0: Dios te salve María, llena de gracia, el Señor es contigo, bendita tú eres entre todas las mujeres, y bendito es el fruto de tu vientre, Jesús.
1: Santa María, Madre de Dios, ruega por nosotros pecadores, ahora y en la hora de nuestra muerte. Amén.
0: Creo en Dios, Padre Todopoderoso, Creador del cielo y de la tierra. Creo en Jesucristo, su único Hijo, nuestro Señor, que fue concebido por obra y gracia del Espíritu Santo, nació de Santa María Virgen, padeció bajo el poder de Poncio Pilato, fue crucificado, muerto y sepultado, descendió a los infiernos, al tercer día resucitó de entre los muertos, subió a los cielos y está sentado a la derecha de Dios Padre Todopoderoso. Desde allí ha de venir a juzgar a vivos y muertos.
2: Padre eterno, te ofrezco el cuerpo y la sangre, el alma y la divinidad de tu amadísimo Hijo, nuestro Señor Jesucristo. Por su dolorosa pasión, por su dolorosa pasión, por su dolorosa pasión, por su dolorosa pasión, por su dolorosa pasión, por su dolorosa pasión, por su dolorosa pasión, por su dolorosa pasión, por su dolorosa pasión, por su dolorosa pasión.
3: Padre eterno, te ofrezco el cuerpo y la sangre, el alma y la divinidad de tu amadísimo Hijo, nuestro Señor Jesucristo, como expiación de nuestros pecados y de los del mundo. Por su dolorosa pasión, por su dolorosa pasión, por su dolorosa pasión, por su dolorosa pasión, por su dolorosa pasión, por su dolorosa pasión, por su dolorosa pasión, por su dolorosa pasión, por su dolorosa pasión, por su dolorosa pasión,
0: Padre eterno, te ofrezco el cuerpo y la sangre, el alma y la divinidad de tu amadísimo Hijo, nuestro Señor Jesucristo,
1: como propiciación de nuestros pecados y de los del mundo entero,
0: por su dolorosa pasión,
1: ten misericordia de nosotros y del mundo entero,
0: por su dolorosa pasión,
1: ten misericordia de nosotros y del mundo entero,
0: por
4: por su dolorosa pasión,
1: ten misericordia de nosotros y del mundo entero.
4: Por su dolorosa pasión,
1: ten misericordia de nosotros y del mundo entero.
4: Por su dolorosa pasión,
1: ten misericordia de nosotros y del mundo entero.
4: Por su dolorosa pasión,
1: ten misericordia de nosotros y del mundo entero.
4: Por su dolorosa pasión,
1: ten misericordia de nosotros y del mundo entero.
4: Por su dolorosa pasión,
1: ten misericordia de nosotros y del mundo entero.
4: Por su dolorosa pasión,
1: ten misericordia de nosotros y del mundo entero.
4: Por su dolorosa pasión,
1: ten misericordia de nosotros y del mundo entero.
3: Padre eterno, te ofrezco el cuerpo y la sangre, el alma y la divinidad de tu amadísimo Hijo, nuestro Señor Jesucristo,
1: en expiación de nuestros pecados y del mundo entero.
3: Por su dolorosa pasión,
1: ten misericordia de nosotros y del mundo entero.
3: Por su dolorosa pasión,
1: ten misericordia de nosotros y del mundo entero.
3: Por su dolorosa pasión,
1: ten misericordia de nosotros y del mundo entero.
3: Por su dolorosa pasión,
1: ten misericordia de nosotros y del mundo entero.
3: Por su dolorosa pasión,
1: ten misericordia de nosotros y del mundo entero.
3: Por su dolorosa pasión,
1: ten misericordia de nosotros y del mundo entero.
3: Por su dolorosa pasión,
1: ten misericordia de nosotros y del mundo entero.
3: Por su dolorosa pasión,
1: ten misericordia de nosotros y del mundo entero.
3: Por su dolorosa pasión,
1: ten misericordia de nosotros y del mundo entero.
3: Por su dolorosa pasión,
1: ten misericordia de nosotros y del mundo entero.
0: Padre eterno, te ofrezco el cuerpo y la sangre, el alma y la divinidad de tu amadísimo Hijo, nuestro Señor Jesucristo,
1: en expiación de nuestros pecados.
0: Por su dolorosa pasión,
1: ten misericordia de nosotros y del mundo entero.
0: Por su dolorosa pasión,
1: ten misericordia de nosotros y del mundo entero.
0: Por su dolorosa pasión,
1: ten misericordia de nosotros y del mundo entero.
0: Por su dolorosa pasión,
1: ten misericordia de nosotros y del mundo entero.
0: Por su dolorosa pasión,
1: ten misericordia de nosotros y del mundo entero.
0: Por su dolorosa pasión,
1: ten misericordia de nosotros y del mundo entero.
0: Por su dolorosa pasión,
1: ten misericordia de nosotros y del mundo entero.
0: Por su dolorosa pasión,
1: ten misericordia de nosotros y del mundo entero.
0: Por su dolorosa pasión,
1: ten misericordia de nosotros y del mundo entero.
0: Por su dolorosa pasión,
1: ten misericordia de nosotros y del mundo entero.
5: Santo Dios, Santo Fuerte, Santo Inmortal, ten piedad de nosotros y del mundo entero. Santo Dios, Santo Fuerte, Santo Inmortal, ten piedad de nosotros y del mundo entero. Santo Dios, Santo Fuerte, Santo Inmortal, ten piedad de nosotros y del mundo entero.
0: En nombre del Padre, y del Hijo, y del Espíritu Santo.

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Apocalipsis 3:20 nos dice: mira que estoy a la puerta y llamo. Si alguien escucha mi voz y me abre, entraré a su casa a comer, yo con él y él conmigo. 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

Oremos con el Salmo del Día. Salmo 16. Señor, escucha mi apelación. Atiende a mis clamores. Presta oído a mi súplica, que en mis labios no hay engaño. Emane de ti la sentencia. Mire en tus ojos la rectitud. Aunque sondees mi corazón, visitándolo de noche, aunque me pruebes al fuego, no encontrarás malicia en mí. Yo te invoco porque tú me respondes. Dios mío, inclina el oído y escucha mis palabras. Muestra las maravillas de tu misericordia, tú que salvas de los adversarios a quien se refugia a tu derecha. Guárdame como a las niñas de tus ojos. A la sombra de tus alas escóndeme. Pero yo con mi apelación vengo a tu presencia, y al despertar me saciaré de tu semblante. Gloria al Padre, al Hijo y al Espíritu Santo, como era en el principio, ahora y siempre, y por los siglos de los siglos. Amén.

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4: En República Dominicana,
5: esta es la hora.
4: Esta es la hora.

0: Las 4 en punto.
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0: Bien, queridos hermanos y hermanas, ya estamos en su programa de cada tarde, Guerrero de Cristo, Guerrero de Oración. Y damos inicio en el nombre del Padre, del Hijo y del Espíritu Santo. Amén. Dios te salve María, llena eres de gracia, Señor, contigo. Bendita eres entre todas las mujeres y bendito es el fruto de tu vientre, Jesús. Santa María, Madre de Dios, ruega por nosotros los pecadores, ahora y en la hora de nuestra muerte. Amén. Gloria al Padre, al Hijo y al Espíritu Santo, como era en el principio, ahora y siempre, por los siglos de los siglos. Amén. Te alabamos y te bendecimos, Señor, en este día de los santos ángeles custodio. Dedica a nuestra Santa Madre Iglesia el día a los ángeles custodios que nos cuidan, que están al cuidado de nosotros. Y aunque no lo podemos ver, cada uno de nosotros tenemos un ángel que cuida de nosotros, que está atento al servicio de Dios para que nosotros seamos protegidos en este mundo. Por eso, hermano y hermana, guerreros, guerrera y hermano y hermana que te ha conectado en este momento, tú no estás solo, tú no estás sola. Hay ángeles que cuidan de ti, ángeles que custodian tu vida. Por eso, hermanos, podemos aclamar al ángel custodio, los ángeles que custodian el pueblo de Dios, que custodian los elegidos de Dios. Podemos aclamarlo en cualquier momento y pedir su protección, que nos libre de todo peligro y de todo mal. Por eso, hermano, siempre tenemos que estar orando y suplicando. En este día glorioso, en este primer viernes del mes de octubre, mes de las misiones, mes del Santo Rosario, hoy el Señor te invita a ti, a mí y a cada uno de nosotros a que estemos en oración por el mundo, por la familia, por la iglesia, por nuestros pastores, por nuestros sacerdotes, por el Papa, por el Obispo, por todo. Nuestro sacerdote, diácono y dirigente que nos guían en la iglesia, tenemos que orar y pedir al Señor esa protección para cada uno de ellos y para nosotros en este día, primer viernes del mes de octubre, mes del Santo Rosario, en que podemos ponernos de acuerdo. Como decía el Evangelio de ayer, como Jesús lo envió de dos en dos, y a los vecinos, a los amigos, a la familia, y acompañarlo en el Santo Rosario, que es una oración sencilla, es una oración poderosa, que libera, que trae muchas bendiciones a nuestros familiares. Y por eso, hermanos y hermanas, siempre tenemos que estar en oración. Nos dice el Salmo de hoy: tú que habitas al amparo del Altísimo, a la sombra del Todopoderoso, dile al Señor, mi amparo, mi refugio, en ti mi Dios, yo pongo mi confianza. Él te libra del lazo del cazador que busca destruirte. Te cubre con sus alas y será su plumaje tu refugio. No temerás los miedos de la noche, ni la flecha disparada del día, ni la peste que avanza en la tiniebla, ni la plaga que azota el pleno sol. Aunque caigan 1,000 hombres a tu lado, 10,000 a tu diestra, tú permaneces fuera de peligro. Tu lealtad te escuda y te protege. Basta que tengas tus ojos abiertos y verás el castigo del impío. Tú que dices, mi amparo es el Señor, y que hace del Altísimo tu asilo. No podrá la desgracia dominarte, ni la plaga acercarse a tu morada, pues ha dado a sus ángeles la orden de protegerte en todos tus caminos. En su mano te habrán de sostener, para que no tropiece tu pie en ninguna piedra. Andarás sobre víboras y leones, pisarás cachorros y dragones. Así, los que confían en el Señor están protegidos donde quiera que estén y donde quiera que vayan. Porque la protección de Dios es una protección muy especial que el Señor nos da a cada uno de nosotros para que estemos custodiados, cuidados. Así como Jesús, cuando fue a su última oración con los discípulos, a un lugar que él acostumbraba a orar, ir a pasar rato de oraciones, aquel día que fue a Getsemaní, donde en un momento él quedó solo, sin nadie que le acompañara en la oración, dice la palabra que Jesús sudó sangre. Y cuando él se dio cuenta que los discípulos se habían dormido, que todos lo habían dejado solo, él sintió el desánimo. Él sintió el desaliento al sentirse solo, pero los ángeles vinieron a darle ánimo para que él no se sintiera solo. Los ángeles que cuidan de los hijos de Dios vinieron del cielo y le dieron ánimo. En el momento que él se sentía desanimado, sin fuerza, en el momento que él dijo, siento una tristeza de muerte, y entonces ahí vino el auxilio de Dios a través de los santos ángeles que vinieron alrededor de él. Y por eso los ángeles siempre están cuidando, custodiando a los hijos de Dios. Donde quiera que estén, donde quiera que vamos, están los ángeles custodiando el pueblo santo de Dios. Porque esa es la misión de los ángeles cuando Dios lo envía a una misión a la tierra. Llevar mensaje, custodiar, cuidar. Por eso, cuando la Virgen María fue visitada por el arcángel Gabriel, el ángel vino a su presencia en el momento en que la Virgen estaba orando. Y por eso, cuando entró a su presencia, le dijo, alégrate, llena de gracia. María estaba llena de la gracia de Dios. Permanecía en oración. Permanecía haciendo la voluntad de Dios. En aquel momento en que el ángel le habló para que ella estuviera disponible y diera aquel sí, cuando dijo, hágase en mí tu voluntad, hágase en mí lo que tú has dicho, que se haga la voluntad de Dios en mi vida. Porque ella supo valorar aquella visita del ángel, porque un ángel o un arcángel no visita a una persona por visitarla solamente. Son momentos especiales, solamente Dios puede hacerlo. Y por eso la Virgen María aunque en un momento le preguntó al ángel, ¿cómo podré ser madre si no tengo relación con ningún hombre? Pero el ángel le dijo, no temas, María, ha encontrado el favor de Dios. Ha encontrado que Dios ponga la mirada en ti. Y así Él ha puesto en cada uno de nosotros, los que estamos al servicio de Dios, a donde Dios nos envía, a donde de Dios nos llama. Por eso, hermanos y hermanas, guerreros y guerreras, siempre hay que estar disponible para servirle al Señor, sin poner condiciones, solamente servir y hacer la voluntad de Dios. En este momento vamos a pasar nuestro control máster que va a mencionar esos patrocinadores que mantienen a Radio Jesús en el aire, llevando el mensaje de salvación. Escuchemos.
1: 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Bendiciones para Inés Mendoza, Carmen Castillo, Juan Castillo y sus proyectos. También bendice, Señor, a los líderes de comunidad. Muchas bendiciones para Dominga Jiménez, Valentina Jiménez, Clara Estefes, Minerva Collado, Austria Batista, Cecilia Díaz, María Teresa Niñez y María Berlín Hierro, Francisco Ortiz, José Agustín, María Guzmán, Ana Luisa, Augusto de la Nez, Rosa Alba Guzmán, Leonardo Colón, Arelis, Juana Sosa y a su grupo de Guerrero de Cristo.
0: Bien, continuamos con nuestro programa Guerrero de Cristo, Guerrero de Oración. Y en este momento pasamos al Evangelio de hoy, que está en el Evangelio de San Mateo, capítulo 18, y lo leemos en el nombre del Padre, del Hijo y del Espíritu Santo. Amén. Se le acercó un discípulo a Jesús y le preguntó, ¿cuál es el más importante en el reino de Dios? Jesús trajo a un niño y lo puso en medio y dijo, miren ese niño. El que se hace como un niño será muy importante en el reino de Dios. Y el que desprecia a ese pequeño ante Dios, los ángeles que están en la presencia de Dios permanente verán a ese niño cuando fue despreciado. Palabra del Señor. Te alabamos y te bendecimos, Señor, en esta tarde. Y te damos todo honor y toda gloria. Hermanos y hermanas, guerreros y guerreras, y tu hermano que está conectado en alguna parte, los discípulos también, como cualquiera de nosotros, tenían inquietudes, tenían dudas. Y pregunta uno de ellos a Jesús, ¿quién es más importante? ¿Quién es el más grande? ¿Quién merece que se le tome en cuenta? Y si no, nos damos cuenta la actitud de Jesús. Busca a un niño inocente, un niño que no toma decisiones por sí sola, un niño que es tierno, que es dulce, que es amoroso, un niño que no tiene maldad, y lo pone en medio. Y le dice a todos, miren ese niño, el que se hace como un niño, el que vuelve a ser como un niño ante tantos orgullos que hay en este mundo, vanidades y personas que a veces se creen dioses, personas que a veces se creen que si a ellos no lo mencionan, si a ellos no lo toman en cuenta, las actividades no se pueden dar. Porque tienen que mencionar a tal persona. Y el Señor dice, el que desprecia a uno de esos pequeños, me ha despreciado a mí. Y los ángeles que están atentos a la llamada de Dios, los ángeles que están al servicio de Dios, que no pierden ni un instante sin estar atento a lo que Dios va a hacer y va a enviar a los lugares, a la tierra, al mundo, oyen y se dan cuenta, vendrán a cuidar de ese niño, a cuidar de ese pequeño o de esa persona inocente, de esa persona que está pasando por un momento de injusticia, de prueba. El Señor mismo, a través de alguien enviado por Dios, entrará en su defensa, porque esa persona se ha vuelto como un niño ante la presencia de Dios, ante todo el orgullo y vanidad que a veces y prepotencia que el mundo quiere presentar, con ese yo, que si a mí no me ponen en tal sitio o no me dan tal puesto, yo no puedo, yo no soy de ese grupo. Y el Señor nos ha llamado a servir por amor. Es por amor que tenemos que servir a Dios. Es porque a Dios que le estamos sirviendo, hermanos y hermanas, no es para que nos tomen en cuenta, no es para que mencionen el nombre de nosotros, no es para que nos estén dando lugares y mencionándolo donde quiera que vamos, como si nosotros fuéramos el presidente o que donde quiera lo mencionan. Somos servidores de Dios. Y entre más humildad, más Dios se puede manifestar en tu vida. Entre más humilde que tú puedas ser y que tú puedas pedir a Dios que te permita actuar con humildad, más bendiciones vienen sobre ti, sobre tu familia. Porque Dios lo que mira es el corazón humilde, un corazón altanero, orgulloso, prepotente. Dios lo desprecia. Dios lo que mira es la ternura, el amor, la humildad, la sencillez de la persona. Por eso, hermanos y hermanas, ante Dios, tenemos que dejar atrás los orgullos, los puestos que a veces hay personas que andan buscando, los primeros lugares. Entonces, hermanos y hermanas, aquí está un evangelio que a veces lo oímos, pero lo dejamos pasar inmediatamente, donde el Señor pone de ejemplo a un niño sin malicia, un niño lleno de ternura y paz, un niño que no le hace daño a nadie, que está ahí por voluntad de Dios, porque Dios ha tenido la gracia de que ese niño pueda nacer y crecer. ¿Cuántas personas en el mundo desprecian a veces a los niños? Especialmente en los tiempos de Jesús, los niños no valían nada. Las mujeres no valían nada. Ante la sociedad donde Jesús muchas veces predicaba, andaba y se crió, los niños no lo contaban, los niños sobraban, igual que las mujeres. Sin embargo, Jesús lo pone de ejemplo. Jesús lo pone en el medio. Ven ese pequeño, ese niño pequeño. Hay de aquel que lo desprecie. Hay de aquel que le haga un daño. Hay de aquel que se aproveche de un niño. O sea, de una persona inocente que actúa como un niño. Porque todos llevamos un niño en nuestro interior. Y ese niño en un momento sale a relucir. Jesús sabe lo que actúan como niños, lo que actúan con orgullo, con vanidad, con prepotencia. Jesús sabe quién le sirve por amor, quién le sirve exigiendo. Por eso también hay otro evangelio que habla muy claro que lo que hemos recibido gratis, tenemos que darlo gratis, porque yo no pagué nada para recibir el don de la palabra, el don de la prédica, el don de la oración, el don de la unción del Espíritu Santo. Yo no lo compré a nadie. Dios me lo regaló por gracia. Dios me lo dio porque su gracia se derramó un día cuando yo le pedí salir del mundo del pecado, salir del mundo de la tiniebla y entrar al mundo de la luz. Y por eso, hermanos y hermanas, Jesús pone este ejemplo que ninguna persona que andaba con grupo predicando y orando ponía un niño de ejemplo. Solamente Jesús lo hizo, porque tomó en cuenta a los niños, tomó en cuenta a las mujeres que eran despreciadas, que eran maltratadas, que para muchas personas era un objeto cualquiera que no valía nada. Y Jesús pone un niño y lo dice claro, que el que no se vuelve como un niño ante Dios, no es nada. El que es como un niño es grande en el reino de los cielos. Dios le da la grandeza de ese amor, de esa entrega, de ese desprendimiento que ha tenido en el mundo. Pero todos aquellos que andan buscando riqueza, buscando placeres, buscando poderes, buscando posiciones para estar en las alturas y ser más que los otros, ser más que los demás, para estar allá en la cima. Cuidado, hermano. Tenemos que tener cuidado. Que Dios le agrada la humildad. Entre más humildes somos, más le podemos agradar a Dios. Entre más inofensivo, que no andemos ofendiendo a nadie con nuestra forma de actuar, con nuestra forma de hablar, con nuestra forma de servirle a Dios. A Dios le agrada esa ternura, ese amor, esa humildad con que Él se dirigió a los niños. Y por eso nos llama a cada uno de nosotros, guerreros y guerreras, en esta tarde, a ser como niños. A dejar cosas que a veces nos tienen encadenados. A dejar cosas que a veces no nos dejan sentir la gracia de Dios. Porque a veces cada día estamos más encadenados en las cosas del mundo. Y Jesús nos llama en este día, a través de este santo evangelio, a ser pequeño, a no aferrarnos a la grandeza, a ser pequeño, a ser humilde. Y por eso, si usted observa, toda la persona la que Jesús eligió para que anduvieran con Él, eran personas humildes, eran personas que no llamaban a la atención, pescadores que tiraban las redes en el mar, que ganaban lo mínimo para mantener su familia, llevarle el pan de cada día a su familia. Algunos, como Mateo, el apóstol Mateo, era cobrador de impuestos, ya ese, y otro más, como Zaqueo. Pero hay gente que están en posiciones donde se mueve poderes de dinero y cosas, pero tienen un corazón tierno, tienen un niño en su interior que en un momento se puede observar, como por ejemplo Zaqueo, cuando Jesús lo miró, que Zaqueo andaba subido en un árbol para poder ver a Jesús. Cuando Jesús lo miró, le dijo: Zaqueo, baja, porque hoy quiero quedarme en tu casa. Hoy quiero compartir contigo. Porque Jesús sabía el corazón de Zaqueo. Él sabía el desprendimiento que ya iba a haber. Y cuando Jesús llega a su casa, Él lo recibe. Él le da todas las atenciones merecidas, como un rey. Y le dice: Señor, le voy a dar la mitad de mi bien a los pobres. Y lo que he tomado injustamente, voy a dar cuatro veces más. O sea que hubo un desprendimiento. Se desprendió del poder, de las alturas, del tener. Y se confiesa ante Jesús. Entonces es que Jesús dice: hoy ha llegado la salvación a esta casa. Este es un hijo de Abraham. O sea, este es un elegido de Dios. Esto está en el Evangelio de San Lucas, capítulo 19. Evangelio donde Jesús y Zaqueo se encuentran. Pero ya que Jesús sabía ya que Zaqueo andaba por conocerlo con un con una humildad, con un amor grande, que no había engaño, que no había, no decía una cosa por otra. Jesús sabía que este hombre estaba entregado por amor. Y en esta tarde, hermanos y hermanas, Dios nos llama a bajarnos de las alturas, a entregarnos por amor, a servirle por amor, con humildad, a no pensar en cuánto me van a dar y qué va a pasar con mi vida. El Señor no va a dejar que nos falte nada, porque ese dueño del oro, la plata, Él lo tiene todo. Él es Él hizo el cielo, la tierra, el dueño del oro y la plata. En este momento vamos a pasar a la pausa y deja que Dios siga hablando a tu corazón a través de esta canción.

0: Bien, queridos hermanos y hermanas guerreros y guerreras, que están en esta tarde atentos, en este primer viernes del mes de octubre, mes del Santo Rosario, mes de las misiones. En este día 2 de octubre, primer viernes, que también esta noche era cena, pan y vino en el multiuso de la Universidad Católica Madre y Maestra, con la presencia de nuestro señor obispo, que va a estar al frente. Y es una actividad donde se va a recaudar fondos para la casa sacerdotal. La casa sacerdotal es la casa donde van los sacerdotes cuando ya ha llegado a un momento de su vida que tienen que descansar, o sea, ya necesitan la ayuda de todos nosotros, que ya han gastado su vida, que muchos se han hecho como niños y ahora hay que cuidar de ellos. Casa sacerdotal donde van los sacerdotes mayores que ya no pueden seguir la misión, que ya no tienen dónde refugiarse. Nuestra Santa Iglesia, que madre y maestra, tiene una casa a los sacerdotes para que ellos allí descansen sus últimos días de su vida después de grandes misiones y grandes batallas en este mundo. Hoy, en la cena pan y vino, en el multiuso de la Universidad Católica Madre y Maestra, esta noche, tú puedes ir a compartir, a participar, a colaborar con toda nuestra iglesia, que esos fondos son para seguir preparando la casa sacerdotal para que los sacerdotes tengan un lugar para descansar. Por eso no te lo pierdas, esta obra bendita, esta obra grande que se hace para los sacerdotes que han gastado su vida y llega un momento en que necesitan que alguien lo acoja. Y en la casa sacerdotal son acogidos aquellos sacerdotes. Quizás ya no tienen papá ni mamá, no tienen hermano, no tienen familia. Y la iglesia es nuestra familia, que los recibe, que los acoge, para que ellos tengan un lugar. Por eso, hermanos y hermanas, colabora, únete y participa, porque Dios te bendice en esta noche. Por eso, en este momento, pedimos al Señor en toda la arquidiócesis de Santiago, que todo aquel que pueda ir a apoyar, pueda ir a colaborar, una bendición de Dios, porque tenemos que estar colaborando cada día con nuestros sacerdotes que nos han ayudado a salir de la tiniebla, como antes éramos tiniebla y ahora somos luz. Que Dios los ha elegido a ellos para convertir ese pan en cuerpo de Cristo y ese vino en sangre de Cristo. Y hoy tú y yo podemos ayudar en algo para que ellos tengan un lugar seguro, un lugar donde ir, un lugar donde estar y descansar y saber que ahí está su casa. Por eso, hermano, en esta noche, 7:30 de la noche, no te lo pierdas, en el multiuso de la Universidad Católica Madre y Maestra, aquí en Santiago de los Caballeros. En este momento vamos a pasar al momento especial de nuestros guerreros y guerreras Algunos guerreros y guerreras están de cumpleaños hoy y celebran. Nuestro control máster se encarga de mencionar esos nombres. Escuchemos.
1: Bien, bendito señora, estos cumpleañeros, estos guerreros. Muchas felicitaciones al guerrero 3502 Moisés Hernández, la guerrera 465 Ana Rosario, la guerrera 413 Diana Holguín, 4797 Ezequiel Tejada, 5167 Ángel Mesón, 6125 José Ureña, 6889 Juan Ulloa, 7085 Ramón García y 7000 la guerrera 7724 Angelita Martínez. Y desde Radio Jesús les deseamos a cada uno de ustedes muchas
0: felicidades.

Bien, continuamos con nuestro programa Guerrero de Cristo, Guerrero de Oración. Felicidades a todos esos guerreros y guerreras que están cumpliendo años en este día. Muchas bendiciones. Y para los que están conectados en algún lugar que no se mencionó su nombre, bendiciones para cada uno de ellos. También nuestro hermano Simón, que colabora aquí con la Hora de la Misericordia, Simón de la Hoz, que ayer también estuvo de cumpleaños. Felicidades para nuestro hermano Simón de la Hoz, que participa aquí en la Hora de la Misericordia con el hermano André La Paz y su esposa. Muchas bendiciones para cada uno de ellos. Pedimos al Señor por todas las personas que están pasando por momentos difíciles, por enfermedades, por momentos de tristeza, de soledad. Pedimos por todos los guerreros y guerreras y los grupos de guerreros, los que dirigen grupos de guerreros, que el Señor en este día, este primer viernes del mes de octubre, le dé fortaleza para seguir la misión a la que hemos sido llamados como guerreros de oración, para seguir llevando el mensaje, para seguir haciendo nuestro apostolado que debemos hacer en nuestra Santa Iglesia Católica, para que el reino de Dios cada día llegue más, sea más grande, el reino de Cristo que vino a fundar por amor, llamándonos hoy a ser humildes, a ser como niños, a olvidarnos de las alturas, de que nos aplaudan, de que nos mencionen, que no nos mencionen, servirle al Señor por amor. No importa lo que pase, por ese amor grande de Cristo que Él tiene para cada uno de nosotros. Por eso, hermanos y hermanas, no te lo pierdas. No dejes de orar, no dejes de servir a Dios. A veces aparecen pequeñas piedrecitas y piedras en el camino, obstáculos, cadenas. Pero en el nombre de Jesús se rompen las cadenas. En el nombre de Jesús se quitan las piedras del camino. Y el Señor permite que pasemos y que lleguemos a los lugares donde nos toca ir a servir a Dios. Por eso, a todos esos guerreros que están pasando por prueba, por quebranto, enfermedades, y todas esas personas que confían en nuestras oraciones, en nuestro servicio, confíe en Dios, pídale al Señor con fe y Dios te bendecirá. Enviamos saludos en Amasella y Rosario a toda esa comunidad y a nuestros familiares que viven por ahí, al hermano Salomón Rodríguez, también a Damián Rodríguez y su esposa, Chico, y todos esos primos. Le enviamos bendiciones desde aquí de Radio Jesús, es el Señor. 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
para seguir cumpliendo con los compromisos que tenemos que cumplir en Radio Jesús, para hacer los pagos de las necesidades que diariamente hay que cumplir, y sabiendo que Radio Jesús continúa en el aire gracias a la colaboración de tantas personas que Dios ha bendecido en el mundo, en la República Dominicana, en Estados Unidos, donde te encuentres, que te sientas motivado o motivada a enviar tu colaboración a Radio Jesús, Dios multiplicará tu economía, tu negocio, Dios bendecirá tu negocio, tu tienda, lo que sea, Dios bendecirá tu vida, tu matrimonio, tu vida de comunicador, tu vida de comerciante, Dios la bendecirá donde quiera que tú estés. Señor, te pedimos en esta tarde que derrame bendiciones en cada una de esas personas que ya se comienzan a desprender, a enviar sus ayudas a Radio Jesús para continuar llevando el mensaje de salvación hasta los confines de la tierra. Te pedimos también por las personas que están enfermas, las personas que están tristes, que están abatidas, que no encuentran la conformidad, que han perdido seres queridos. Señor, que en esta tarde tú le envíes ángeles para que reciban el ánimo como los recibió Jesús en Getsemaní, como nos habla hoy el Evangelio, que los ángeles están atentos, mirando, atentos a lo que Dios quiere hacer a través de ellos en el mundo, y que tenemos que cuidar de los humildes, de los niños, de los que no pueden valerse. Tenemos que tender la mano y ayudar de acuerdo a la capacidad que Dios te ha dado y que Dios nos da a cada uno de nosotros, porque todos podemos hacer algo por el reino de Dios, todos servimos para algo. Por eso el que pueda orar, el que pueda hacer el Santo Rosario, el que pueda dar, que lo haga.

0: Señor, te pedimos que nos des tu bendición y la recibimos en el nombre del Padre, del Hijo y del Espíritu Santo. Amén. Estuvieron con ustedes en esta tarde.
1: Y Danes Céspedes.
0: Tony Rodríguez, Dios le bendiga. Bendiciones.

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0: 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Y pueden además dar los mismos pasos que tú en el camino de la vida.
2: Gracias, papá Dios, por tu amor, por tu alegría, por mi familia. Gracias, papá Dios, por mis hermanos, por mi papá. Te amo, Jesús, con toda mi fuerza, con toda mi vida y todo mi ser. Gracias, Señor, por tu amor, por tu alegría. Gracias con mi mamá y con mi papá. Por eso te amo y te alabo. Gloria a ti.
0: 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En el nombre del Padre,
2: del Hijo, del Espíritu Santo. Amén.
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0: 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Dios continúe bendiciendo y derramando bendiciones sobre ustedes y los suyos.
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2: ¿Sabías que tus hijos pueden pronunciar exactamente las mismas palabras que tú? Y pueden además dar los mismos pasos que tú en el camino de la vida.
3: Gracias, papá Dios, por tu amor, por tu alegría, por mi familia. Gracias, papá Dios, por mis hermanos, por mi papá. Te amo, Jesús, con toda mi fuerza, con toda mi vida y todo mi ser. Gracias, Señor, por tu amor, por tu alegría. Gracias con mi mamá y por mi papá. Por eso te amo y te alabo. Gloria a ti.
1: 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En el nombre del Padre,
3: del Hijo, del Espíritu Santo. Amén.
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1: En República Dominicana, esta es la hora.

0: Las 5 en punto.
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mas ahora que habéis sido libertados del pecado y hechos siervos de Dios, tenéis por vuestro fruto la santificación y como fin la vida eterna. Romanos 6:22.

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0: te traje de los confines de la tierra. Te llamé de una región lejana diciéndote: tú eres mi servidor. Yo me fijé en ti y te elegí. No temas, pues yo estoy contigo. No mires con desconfianza, pues yo soy tu Dios. Yo te he dado fuerzas. He sido tu auxilio y con mi diestra victoriosa te he sostenido. Isaías 41, 9 y 10.
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0: Oremos con el Salmo del Día. Salmo 16. Señor, escucha mi apelación. Atiende a mis clamores. Presta oído a mi súplica, que en mis labios no hay engaño. Emane de ti la sentencia. Mire en tus ojos la rectitud. Aunque sondees mi corazón, visitándolo de noche, aunque me pruebes al fuego, no encontrarás malicia en mí. Yo te invoco porque tú me respondes. Dios mío, inclina el oído y escucha mis palabras. Muestra las maravillas de tu misericordia, tú que salvas de los adversarios a quien se refugia a tu derecha. Guárdame como a las niñas de tus ojos. A la sombra de tus alas escóndeme. Pero yo con mi apelación vengo a tu presencia, y al despertar me saciaré de tu semblante. Gloria al Padre, al Hijo y al Espíritu Santo, como era en el principio, ahora y siempre y por los siglos de los siglos.
1: Aquí estoy, Señor, porque quiero cambiar.

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0: Las 6 en punto.
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0: ¿Sabías que tus hijos pueden pronunciar exactamente las mismas palabras que tú? Y pueden además dar los mismos pasos que tú en el camino de la vida.
1: Gracias, papá Dios, por tu amor, por tu alegría, por mi familia. Gracias, papá Dios, por mis hermanos, por mi papá. Te amo, Jesús, con toda mi fuerza, con toda mi vida y todo mi ser. Gracias, Señor, por tu amor, por tu alegría. Gracias con mi mamá y con mi papá. Por eso te amo y te alabo. Gloria a ti.
0: Radio Jesús Internacional eleva esta oración al cielo, esperanzados en que llegue también a tu corazón para que puedas convertirte en un gran ejemplo para tus hijos. En el nombre del Padre,
1: del Hijo, del Espíritu Santo. Amén.

Amados, ahora somos hijos de Dios y aún no se ha manifestado lo que hemos de ser, pero sabemos que cuando Él se manifieste, seremos semejantes a Él, porque le veremos tal como Él es. Primera de Juan 3:2.

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Isaías 61:1. Me ha enviado con un buen mensaje para los humildes, para sanar los corazones heridos. Si en tu corazón hay dolor, deja que Jesús con su bálsamo de amor y de paz dé sanidad a tu alma. Él que llega en medio de la tormenta, sana y calma todo mal. Jesús te ama, eres de Él.

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1: Así como la lluvia y la nieve bajan del cielo y no vuelven allá, sino que empapan la tierra, la fecundan y la hacen germinar, y producen la semilla para sembrar y el pan para comer. Así también la palabra que sale de mis labios no vuelve a mí sin producir efecto, sino que hace lo que yo quiero y cumple la orden que le doy, dice el Señor. Te pedimos, Señor, que la lluvia de tu palabra caiga sobre nuestras vidas, que limpie nuestros corazones, que nos enseñe a dar la vida por el otro como tú lo has hecho, Señor.

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Oremos con el Salmo del Día. Salmo 16. Señor, escucha mi apelación. Atiende a mis clamores. Presta oído a mi súplica, que en mis labios no hay engaño. Emane de ti la sentencia. Mire en tus ojos la rectitud. Aunque sondees mi corazón, visitándolo de noche, aunque me pruebes al fuego, no encontrarás malicia en mí. Yo te invoco porque tú me respondes. Dios mío, inclina el oído y escucha mis palabras. Muestra las maravillas de tu misericordia, tú que salvas de los adversarios a quien se refugia a tu derecha. Guárdame como a las niñas de tus ojos. A la sombra de tus alas escóndeme. Pero yo con mi apelación vengo a tu presencia, y al despertar me saciaré de tu semblante. Gloria al Padre, al Hijo y al Espíritu Santo, como era en el principio, ahora y siempre, y por los siglos de los siglos. Amén.

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1: En República Dominicana, esta es la hora.

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0: ¿Sabías que tus hijos pueden pronunciar exactamente las mismas palabras que tú? Y pueden además dar los mismos pasos que tú en el camino de la vida.
1: Gracias, papá Dios, por tu amor, por tu alegría, por mi familia. Gracias, papá Dios, por mis hermanos, por mi papá. Te amo, Jesús, con toda mi fuerza, con toda mi vida y todo mi ser. Gracias, Señor, por tu amor, por tu alegría. Gracias con mi mamá y con mi papá. Por eso te amo y te alabo. Gloria a ti.
0: Radio Jesús Internacional eleva esta oración al cielo, esperanzados en que llegue también a tu corazón para que puedas convertirte en un gran ejemplo para tus hijos. En el nombre del Padre,
1: del Hijo, del Espíritu Santo. Amén.

0: todo.
1: Mi Dios, pues, suplirá todo lo que os falta conforme a sus riquezas en gloria en Cristo Jesús.

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1: Nos dice la palabra de Dios en Juan 19:26 que a los pies de la cruz junto a Jesús se encontraban María y el discípulo que él más amaba. Mirándolo a ambos les dijo: Madre, he ahí a tu hijo. Hijo, he ahí a tu madre. Tú y yo somos el discípulo amado.

0: falta.
1: Salmo 23. En la angustia más profunda de tu vida, no tengas miedo, si Dios siempre está contigo, no hay por qué temer. Jesús te ama, levántate, que Él es nuestro pastor y nada te faltará. ¡Ánimo! ¡Dios está contigo!
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Oremos con el Salmo del Día. Salmo 16. Señor, escucha mi apelación. Atiende a mis clamores. Presta oído a mi súplica, que en mis labios no hay engaño. Emane de ti la sentencia. Mire en tus ojos la rectitud. Aunque sondees mi corazón, visitándolo de noche, aunque me pruebes al fuego, no encontrarás malicia en mí. Yo te invoco porque tú me respondes. Dios mío, inclina el oído y escucha mis palabras. Muestra las maravillas de tu misericordia, tú que salvas de los adversarios a quien se refugia a tu derecha. Guárdame como a las niñas de tus ojos. A la sombra de tus alas escóndeme. Pero yo con mi apelación vengo a tu presencia, y al despertar me saciaré de tu semblante. Gloria al Padre, al Hijo y al Espíritu Santo, como era en el principio, ahora y siempre y por los siglos.

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1: En República Dominicana, esta es la hora.

0: Las 8 en punto.
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